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Claro que sí, muy pero muy buenas noches, bienvenidos. Qué placer reencontrarme junto a ustedes, arrancando ya una semanita nueva. Qué lindo. ¿Cómo están? ¿Cómo pasaron? ¿Cómo estuvo su fin de semana? Bueno, para las personas que aún no me conocen, mi nombre es Valeria González. Nadie la frena en el ruedo. Fue así y siempre fui distinta, intensa, lo de todo. Arrancando una nueva semanita junto a ustedes a través de la Mega, de la 91.5, desde Concordia, Entre Ríos, para toda la gente que nos acompañan de diferentes lugares, diferentes ciudades, diferentes provincias, a la gente de Uruguay también, acompañándonos en esta noche.

Así arrancamos junto a ustedes, claro que sí, como todos los lunes, noche de música del recuerdo para disfrutar junto a ustedes aquí en Star Mix.

0: Qué lindo es decir hola y ya que haya gente allí en comunicación a través del WhatsApp de La Mega. Ya tenemos línea totalmente habilitada para que ustedes se puedan comunicar simplemente al 3454-33-0915. ¿Cómo estamos, Maxi Morán? La gente de Azul Eventos allí esperando el fin de semana. Ya vamos a estar hablando de eso, cómo se viene. Estuvimos trabajando hasta hace 10 minutos en cosas del evento y tratamos de llegar lo más rápido posible aquí al estudio.
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Qué hermoso tema, por favor. Me encanta, me encanta. Vinimos con mucha música del recuerdo. Ya la gente solicitando esos temas maravillosos, ¿eh? Me encanta, me encanta. Muchos temas para disfrutar en esta noche. Hasta las 23 horas estaremos junto a ustedes, compartiendo, disfrutando, junto a la gente que confía en la programación de Star Mix, quienes nos acompañan, la gente de Servicio de Transporte Lobizón, a la gente de Walter Pizzas, también a la gente allí de su mueblería Ventancora, el Venta, a toda nuestra querida audiencia que están allí firmes, ¿no? Como siempre. Qué lindos temas maravillosos. Tenía ganas de escucharlos. Claro, sí, obvio.

0: Bueno, por aquí Maxi Morán. Spaghetti del rock, si tenés por ahí, vale, amiga, ya que estás con música del recuerdo. Acá estoy comiendo un sándwich de pescado. Uy, qué rico. Hace rato que no como nada ahí de pescado, merluza, cosas así.
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0: ¿Cómo estamos, Fabri? Fabricio Pérez. Hasta mañana, Fabri.
2: Hola, buenas noches, Valeria. ¿Cómo estás? Fabián del 17 de octubre. ¿Será que me puede pasar un tema cualquiera de lo iracundo? Darle un abrazo. Que tenga un buen comienzo de semana.

¿Cómo estamos, Nicolás, ahí acompañándonos? No, ¿cómo te vas a ir al puente, Alvear? Ahora vamos a ir levantando, de a poco, claro. Noche, música del recuerdo. Estamos arrancando una semana nueva, tranqui, sí, sin estrés, con toda la tranquilidad del mundo, recargando las pilas.

Qué lindo, cuánta gente acompañándonos. Ya me están haciendo reír, es impresionante. Bueno, como verán, estamos un poquito... El clima nos afecta, claro que sí. Bueno, tuvimos muchísimo trabajando todos estos días. La verdad que venimos sumando cositas buenas, cosas que nos estamos preparando también para el día sábado. Recuerden que el sábado 29, este sábado ya, se viene, falta poquito, allí en Club Benito Lejeren, en Club de Fútbol, ¿no? De Benito Lejeren, allí en la entrada, justamente de Benito Lejeren. Vamos a estar disfrutando a partir de las 10 de la mañana, festejando, haciendo un gran festival del Día del Niño, con mucha convocatoria para todos los niños de todos los barrios, a los papás, a las mamás, que seguramente nos van a acompañar. Vamos a estar entregándoles comida a los chicos al mediodía. También por la tarde vamos a disfrutar de muchos shows musicales. Se va a estar presentando el señor Eduardo Lila Robles. Llega Georgina Díaz. También va a estar Brisa Luna. Va a estar Toto Bermúdez. Llega Cona desde San Salvador. También se va a estar presentando Jorge Rodríguez.

empezando a cortar el pelo a partir de las 13 horas hasta la hora que logren culminar con todos los cortes de todos los chicos. También el agradecimiento al señor Aldo Loggio, quien nos va a estar colaborando también con toda la movilidad para trasladarnos allí, todos los equipos de Maxi Morán, los equipos de Adam Chuk, de Oscar, perdón, Adam, no, Oscar Adam Chuk, ahí está.

0: vos.
1: Bueno, voy a aprovechar a hacer un pedido. Sí, a la parte municipal, justamente. Necesitamos el camión atmosférico que se acerque allí al club de Benito Lejerel del fútbol, ¿sí? Para dejar en condiciones los baños, por favor. Así que bueno, si hay gente de la municipalidad que nos está escuchando en el correr de esta semana, por favor, háganos ese grandísimo favor de acercarse allí el camión atmosférico al club de fútbol allí de Benito Lejerén para hacer lo que corresponde como limpieza, ¿no? Para dejar en condiciones lo que van a ser los baños de damas, caballeros, para que los chicos el sábado en el Festival del Día del Niño puedan utilizarlo de una forma totalmente higiénica y en condiciones.

Le agradecemos al señor presidente allí del Club de Fútbol de Benito Lejerem. Sí, a Neri Rodrigo Almirón por acompañarnos, por estar con su predisposición allí, para que todo salga un éxito. También hoy estuvimos justamente pidiendo la colaboración en la parte policial, ¿no? Por cualquier eventualidad, siempre por seguridad de los ciudadanos, de los chicos. También pedimos el apoyo allí a lo que es la salita. Bueno, mañana vamos a hablar en el expolicrínico allí para que haya también alguna emergencia médica ante cualquier situación de algún niño que se pueda lastimar sin querer o golpear. Sí, queremos que esté todo justamente previsto y todo con precaución como corresponde. Queremos que salga totalmente un éxito, mucha diversión. Sí, todo hecho desde el fondo de nuestros corazones, de un grupo bastante importante de personas que estamos trabajando para que este sábado 29 de agosto, allí en Club Benito Lejerén, podamos disfrutar de un festival del Día del Niño maravilloso. Vamos a estar, como les decía, entregando comida al mediodía para los chicos. También en el correr de la tarde vamos a estar recibiendo varios artistas que ya están confirmadísimos. Por la tarde vamos a estar entregándoles chocolatada, tortas fritas. Vamos a tener allí a Lisandro Nan junto a varios barberos de la ciudad que van a estar cortando el pelo de forma totalmente gratuita a cualquier chico que quiera cortarse el pelo ese día. Lo van a tener acceso. Los chicos tienen previsto trabajar 3 horas más o menos, pero me dijeron clarito, así me lo dijo Lisandro. Si hay muchos chicos para cortarse y hay que extender más el horario, lo extendemos, ¿vale? No queremos que ningún chico se vaya sin su corte de pelo. Así que bueno, más que agradecida a todo ese grupo de trabajo, a toda la gente que nos está colaborando, a los negocios también que están aportando su granito de arena, a mis compañeros justamente de amistades que están también dándonos una mano y haciéndonos un acompañamiento tremendo, a la familia, a todos los chicos de todos los barrios los invitamos, que puedan asistir, que puedan estar, porque queremos pasar un día espectacular junto a ellos, preparando con muchos globos, con carteles, con cosas maravillosas para los chicos, para disfrutar, muchas golosinas. También va a haber regalitos para ellos, juguetes. Vamos a disfrutar de muy buena música allí con Maxi Morán de Azul Eventos, quien va a estar también junto a Oscar Adamchuk con todo el sonido, iluminación, para disfrutar a pleno allí en Club de Benito Lejerén. No se lo pueden perder. ¿Y quién les habla? Valeria González. Estaré allí en la conducción justamente de ese gran festival para disfrutar junto a todos ustedes.

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0: ¡Qué hermoso! Alberto Flores Lugo, ¡qué gran artista! Impresionante. Por aquí tenemos mensajitos. Hola, Vale, pasame. A ver. Sí. Bueno, nos agarró. Nos agarró, a ver.
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0: Bueno, con este tema nos vamos a ir a la tanda, claro. Casi nos agarró y dijimos, bueno, ¿qué pasó ahí? Bueno, saludamos allí a Rosy de Barrio San Martín. Me dice, hola, Vale, pasamos un tema de los Terrícolas para escuchar. Bueno, Rosy, ahora te vamos a complacer. Por aquí también, hola, Vale, buenas noches. ¿Me podés pasar un tema? Cualquiera para escuchar mientras cocino. Muy lindo tu programa, como siempre. Adoro que llegue la hora de Star Mix. Bueno, qué lindo. La gente acompañando. Me encanta, ¿eh? Bueno, a ver qué pasó, Maxi. Por aquí Maxi me dice, pedimos a los oyentes si alguien puede colaborar, prestarnos alguna larga y grueso, se lo agradecemos ya que somos dos DJs y se usará muchos equipos para este evento, salga más que bien. Es verdad, me estaba comentando allí Oscar Adamchuk, es impresionante los... todo el equipo que van a llevar es impresionante. No, olvídate, mira, ya están mostrándome parte de los equipos que estoy aprontando. Esferas espejadas le voy a poner. ¡Qué lindo! No, si eso va a estar espectacular, olvídate. Los chicos se van a divertir, ¿eh? No, olvídate. A disfrutar, este sábado no se lo pueden perder.

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Bueno, continuamos en la segunda hora aquí en la programación de Star Mix. Impresionante, me encantó. Qué lindo. 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

Bueno, les quiero recordar a ustedes, sábado 29 de agosto, ya este sábado que se viene con todo a partir de las 10 de la mañana. Vamos a estar disfrutando allí junto a los chicos, festejando allí el Día del Niño como corresponde en barrio Benito Lejerén, el club de fútbol allí en la entrada de Benito Lejerén, junto a todos los colaboradores, junto allí al presidente, a Neri Almirón también, que nos está acompañando, apoyando y obviamente colaborando allí con su predisposición para todo. También la gente que nos acompaña, el grupo, el equipo de trabajo que están allí firmes, ¿no? Vamos a estar disfrutando de muchos artistas en el correr de la tarde. Vamos a disfrutar de artistas, por ejemplo, como este. ¿Escuchamos? A ver...

No te lo pierdas. El Escona va a llegar desde San Salvador. Para disfrutar junto a los chicos este sábado 29 de agosto, Club de Fútbol Benito Legerente espera para disfrutar el festival de

Totalmente gratuito. Invitamos a todas las familias, a la tía, a la abuela, a la prima, a la vecina, al vecino. Solo quisiera. A todos los chicos de todos los barrios de la ciudad de Concordia y zonas aledañas también.

Mañana se va a estar presentando el 29 de agosto, este sábado. Llega para compartir junto a los chicos. No te lo podés perder, ¿eh? No te lo podés perder. Va a estar muy bueno. Impresionante. Tenemos otro material también por aquí que vamos a estar disfrutando ese sábado allí junto a todos los chicos, festejando el Festival del Día del Niño con Ajunta a su niño. Escuchamos cómo cantan. A ver qué tenemos por acá. Escucha. Sábado 29 de agosto va a estar disfrutando de estos temas todos los chicos y toda la gente que nos acompañe, ¿eh?

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todo este material vamos a estar disfrutando junto a ustedes. Mira, tenemos algo más por acá también. A ver, la tenemos a ella. Brisa Luna también se va a estar presentando el sábado 29 allí por la tarde. Todos los shows en vivo. A ver...

No te lo pierdas. Sábado 29, venite con tus chicos, no importa en el barrio donde vivas. Arrimate a compartir, a disfrutar este gran día de los niños, hecho a pulmón, hecho de corazón, junto a todos los colaboradores que nos acompañan, junto a toda la producción de Star Mix, con el apoyo de Radio La Mega. Desde ya, muchísimas gracias a todos mis compañeros, colegas de aquí de la radio por la difusión. Y a ustedes, no paren de compartir el material, no paren de compartir el banner que tenemos. Queremos que todos los chicos de todos los barrios concurran, que puedan disfrutar de una chocolatada, de unas tortas fritas, sacarles una sonrisa. Olvídate, vamos a bailar el chuchuá, vamos a bailar yuya. ¿Cómo era Hilari, Hilari, le? La vaca Lola también.

Impresionante. También le queremos agradecer a Cristian Benítez, acompañándonos. A Ramón, también a su papá, colaborándonos hoy en la tarde. Muchas gracias, Ramón. Y a Cristian también, gracias. Gracias por el apoyo, por ayudarnos, por colaborar y por hacer que esto vaya más que bien, ¿no? Vamos acomodándonos. Tenemos otro material por aquí que tenemos que disfrutar junto a ustedes. Claro que sí. A ver, por acá estaba. Sí. Sí, a ver, a ver. Acá está. Georgina Díaz también se va a estar presentando sábado 29. No te lo pierdas. Escuchamos.

0: Impresionante, todos esos artistas. También va a estar Eduardo Lila Robles, Jorge Rodríguez. Se va a estar presentando Toto Bermúdez también para disfrutar de todas esas canciones maravillosas.
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0: Muchos artistas impresionantes, algunos en crecimiento, otros ya prácticamente consagrados aquí en la ciudad de Concordia y en otros lugares que han concurrido. Impresionante, escenario tras escenario, recorriendo día a día, disfrutando junto a la gente, junto a sus seguidores, y un orgullo para nosotros que sean parte de este festival, que hayan aceptado acompañarnos, colaborar con los chicos, aportar su granito de arena para que estos chicos podamos sacarles una sonrisa maravillosa y hacerlos pasar un día increíble. Gracias a Ramón Benítez también, de allí, de la zona de Villadela, quien nos está acompañando y colaborando también. A la gente del barrio Mendieta también, que se puso a disposición. A la barra, al grupito de los chupitas les llamamos, ¿no? Gracias por estar ahí, Gisela, a Monzón, a Vanessa, a todos los chicos, a Enrique también,

0: toda la gente que se ha puesto a disposición, Aldo Loggio, allí con la, justamente con los vehículos, ¿no? Para el traslado. Nos confirmaba esta tarde, vale, contá conmigo, qué lindo.
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0: Venimos bien, estaba terminando la cartelería, ¿verdad? Después voy a subir los estados al Facebook, lo subí al WhatsApp, impresionante. Armando los carteles de chico, del feliz día del niño, armando los regalitos. Embalando todo, preparándonos, yendo a buscar donaciones. ¿Qué voy? ¿Qué vengo? No, impresionante. Es un cansancio, pero es un cansancio hermoso, lindo. Me llena de ternura el corazón. Y a pesar de que el clima me está jugando una mala pasada, pero bueno, ya tendremos tiempo de recuperarnos y ponernos pila a pila. Si Dios quiere, este fin de semana, no sé, vamos a tomar miel, vamos a tomar limón, vamos a preparar todo lo necesario para estar en condiciones óptimas para disfrutar, para cantar, para bailar junto a los chicos.

Claro, no podía faltar, no puede faltar. Vamos a poner, a ver, vamos a hacer un silencio. Sí. A todos los chicos, porque sé que hay chicos que hasta ahora me están escuchando, me están acompañando, de todos los barrios de Concordia, de zonas aledañas. Quiero que este sábado le digan a mamá, a papá, a la tía, a la abuela, llévame a Benito Lejeren. Quiero estar ahí en el Festival del Día del Niño. ¿Sabes por qué? Porque vamos a cantar, todos ustedes junto conmigo, esto. ¡Claro que sí, no lo vamos a perder!

Me transformo en Paquita ese día, olvídate. Y los quiero ver a todos saltar, reír, cantar. Maxi Morán a prepararse, Monzón a prepararse, Cristian a prepararse, Gisela, Vanessa, María de Los Ángeles, allí la zona de Barrio Mendieta, a todos los colaboradores de allí, también la familia. A la gente de Benito Lejerén que nos quiera colaborar, va a ser bienvenida la ayuda y la colaboración. Lo vamos a hacer cantar a Oscar, a Damchuk también, lo vamos a hacer bailar allí al sonidista. Para. Aro, cortala. Esa va a ser una. ¿Sabés que vamos a bailar también? Escucha.

0: Todo sea por los chicos. No, ya me veo, ¿sí? No va a ser el primero ni el último. Escuchá.
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0: Ah, pero esta vez no me van a agarrar desprevenida. Ya voy mirando los videos para aprenderme la coreo, pues si no me pierdo.
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0: A todos los chicos, claro que sí, este sábado, a partir de las 10 de la mañana. Recuerden, le vamos a entregar, obviamente, algo de comida también para que puedan, ¿sí?, disfrutar. Después, durante la tarde, show en vivos. Claro, todos los artistas, Jorge Rodríguez, Toto Bermúdez, Georgina Díaz, Brisa Luna, Eduardo Lila Robles, Cona, que llega desde San Salvador.
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0: En la conducción, ¿quién les habla? Valeria González. Toda la producción de Star Mix con el apoyo de Radio La Mega. Por la tarde, tortas fritas, chocolatada.
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Pará. Esta no me la van a hacer bailar porque no la sé, no la pude sacar. A ver si es la que yo digo. Lo escuché por el último festival que estuve. A ver. A todos los chicos, por favor, no me vayan a hacer bailar esto, ¿eh?

0: imposible, no sé cómo se baila este tema. Bueno, si alguien sabe cómo se baila, me avisa, no sé, me mandan un video. Porque me hicieron bailar la vez pasada y no sabía ni por dónde iba a arrancar. Bueno, eso sí puedo hacer. Bueno, qué lindo, ¿no? Para compartir junto a los chicos, junto a las familias. Ya veo lo que va a ser. Lo que va a ser esto este sábado, por Dios.
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0: Por aquí, hola, Vale, soy Moni. Corazón, ¿me podrías pasar este temita de damas gratis? Cuando quiera, donde quiera, besitos. Hoy es noche de música del recuerdo. Simplemente estábamos haciendo una excepción con esos temas que estábamos pasando por los chicos. Anunciando, claro que sí, el festival del día sábado. Por acá también, hola, Vale, ¿cómo estás? En caso de que temas algún tema por José Luis Perales o por Julio Iglesias, a tu elección, así poder escuchar. Héctor del Barrio Colonial, allí acompañándonos. Muchas gracias a vos, Héctor.

Por acá me dice, habrá movilidad para los barrios, esos temas. Sí, no, Maxi, prepárate porque esto va a haber que bailarlos todos, no va a quedar ninguno. Yuya, la vaca Lola, ¿cuál es la otra que tenemos? Creo que hay uno de Peppa Pig, algo así. No, y después...

colectivo o hablar con alguna de las líneas 7, línea 2, no sé, si alguien me está escuchando de esas empresas y se puede comunicar conmigo aquí al WhatsApp de la Mega o directamente me hablan al privado al 3454034776. Me encantaría poder solucionar ese tema porque ya me están preguntando hace como 4 días de diferentes barrios, los papás, las mamás, me están preguntando si va a haber colectivos, va a haber mucha convocatoria, queremos a todos los chicos allá. Hoy ya estuvimos dialogando con la gente de la policía, con la gente de la salita allá. Mañana vamos a ir al ex policlínico a hablar también, porque queremos asegurarnos que todo salga perfecto, ¿sí?

Por acá me dicen, hola, buenas noches, reina corazón. Me encanta, estás llorando de la risa y tu risa es contagiosa. Soy F. Cristian, quería escuchar algo de Sandro también. A ver, tenemos algo de Sandro por acá, pero algo más movido. Ahora sí.

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me he olvidado tu nombre. Estoy escuchando la radio, descansando después de haber tenido una tarde, un día laboral. Quiero escuchar a Cacho Castaña, más atorrante que nunca. Está muy bueno el programa. Gracias, te habla José.

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La verdad que un agradecimiento enorme. Bueno, nuestro querido amigo Cacho allí. Vamos cerrando la programación. Te voy a deber el temita allí para nuestro querido amigo Cacho, sí, por acompañarnos, por estar siempre presente. Pero nos vamos a despedir con un tema que para mí es el, justamente, el tema más lindo que escuché en estos días. Y la verdad que quiero compartirlo con ustedes. Este tema es de una niña maravillosa que canta con una voz tan dulce. Y ella se llama Lara Campos. Y para todos los chicos, para este sábado, para que se preparen, vamos a escuchar y a disfrutar esto que el día sábado 29 de agosto en Club Benito Lejerem va a ser como un himno para nosotros, por todos esos chicos que puedan asistir, que puedan compartir, que puedan estar. Simplemente Lara Campos con este tema que dice así.

Para todos esos chicos, para los papis, para las mamis, para las tías, las abuelas. Vayan preparándose. Quiero encontrarme ese día sábado, llena de niños, rodeada, bailando el chuchuá, bailando la vaca Lola, bailando todos los temas de Yuya. Vamos a darle una alegría a esos chicos, entre todos, entre las familias y entre todas las personas que nos apoyan momento a momento. Siempre nos dedicamos a organizar un evento por año y elegimos un barrio en especial. Hace 2 años atrás le tocó al barrio Sipo. Estuvimos con toda la producción de Star Mix, más de 600 chicos recibimos. El año pasado estuvimos en barrio Mendieta también. Muchísimos chicos, trabajando bajo la lluvia hasta el mediodía estuvimos. Y este año quiero que sea mejor todavía que los 2 años anteriores. Quiero que el barrio Benito Lejerem se llene de sonrisas, se llene de alegrías, se llene de amor, de ternura, de estas personitas maravillosas que tenemos en nuestras vidas, que nos rodean y que el día de mañana van a hacer que nuestro país, que el futuro de la Argentina y en mi caso también a mis compatriotas uruguayos, sea un futuro mejor. Y yo por si alguien me quiere escuchar, que canten los niños que hacen la voz. Por ellos luchamos, por ellos vivimos, por ellos nos sacrificamos. Por ellos, cuando nos caemos, nos volvemos a levantar. Quiero a todo Concordia, así de simple, todo Concordia, todas zonas aledañas, la criolla, los charrúas, traigan a sus niños, acompáñennos. Barrio Benito Lejerem, 29 de agosto, te espera para disfrutar, junto a quien les habla en la conducción, estaré allí, desde las 10 de la mañana acompañándolos hasta el horario que termine. No se lo pueden perder. Impresionante. Nos vamos retirando. La verdad que no se lo pueden perder, ¿eh?

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Bueno, Héctor, muchas gracias. Gustavo, qué grande, ¿eh? Ahí, impresionante. Mauro, lo que haces con los niños es único, amiga, me nace. Me nace del corazón hacer carteles, inflar globos. Me encanta, soy una niña más. Estaba de paseo por Uruguay, estuve en Montevideo. Me encanta. Ahí está, qué lindo. Disfrutando, F. Qué lindo. Gracias a toda la gente que nos acompaña, gracias por estar. No se lo pierdan, los vamos a seguir nombrando. Vamos a ver si podemos solucionar lo de la conducción mañana. Y a ver si aceleramos el trámite. Necesitamos el camión atmosférico allí para el club de fútbol de Benito Lejerén antes del sábado, por favor. Si nos están escuchando de municipalidad, nos colaboran. O si alguna persona por ahí se encarga de, ¿sí?, volver a reiterar este pedido, que lo necesitamos en condiciones, al club en óptimas condiciones, al 100%, para que los chicos puedan ir y disfrutar de un día maravilloso. Gente linda, nos vamos retirando. Gracias. Gracias. Gracias por haber estado. Gracias por acompañarme. Los quiero. Besitos. Hasta mañana.

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0: Es la hora 23:57 minutos.
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0: Es la hora 0:58 minutos.
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0: Es la hora 1:57 minutos.
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0: carajo, es que esto no es tan fácil, mi amor. 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
0: 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No.
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0: ¡Fuerte el aplauso!
1: Gracias.
2: Gracias, muchas gracias. Gracias a todos.

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2: Hola, queridos amigos, quienes hablo es Giancarlo y quiero decirles que mi música suena en La Mega. Giancarlo.
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3: Mi música suena en La Mega 91.5. Ángela. Muchas gracias a toda la gente de Mega, toda la gente de Entre Ríos. En general, muchas gracias de todo corazón.
1: Bueno, un abrazo gigante para los amigos de FM Mega, de parte de Lucho de la Banda 21. 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
5: Bueno, para toda la gente de La Mega 91.5, un beso muy grande para todo Concordia.
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9: Hola, ¿qué tal, queridos amigos de La Mega de Concordia? 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
10: Bueno, un saludito para la Radio Mega con mucho cariño, Rocío Quiroz, y muchísimas gracias por todo.
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1: Me encantó.

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Bienvenidos. Empezamos a vivir la esquina musical. 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Los años 90 de la música tropical, y vas a estar hoy compartiendo tres propuestas espectaculares. La esquina musical le da la bienvenida, en primer lugar, a Fabián Vega, un fenómeno total. 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

Y la fiesta no se termina, señoras y señores. Estamos en la esquina musical. Ahora para bailar, para divertirse, para cantar, para saltar, es el turno de Claudio, un gran amigo. Los 90 están de fiesta. 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

Entramos en la parte final de la esquina musical, reviviendo este volumen 1, los éxitos de los 90. Es el turno ahora, señoras y señores, de Julio Cardoso, fenómeno total. ¿Se acuerdan de esas trenzas? Van a volver a bailar, a saltar, porque está con nosotros en la esquina musical. Cantan los Chacales.

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1: Hermanos y hermanas de la sintonía, ¿qué tal? ¿Cómo están? Esperamos que todos y cada uno de ustedes se encuentren bien. Nosotros siempre, hoy como ayer y como siempre, con la Santísima Biblia en nuestras manos, estamos en el libro de los Proverbios. Estamos en el capítulo 2, versículo 1 al 7, que dice: Hijo mío, si recibes mis palabras y en tu mente guardas mis mandamientos, si tu oído está atento a la sabiduría e inclinas tu corazón a la prudencia, si pides ayuda a la inteligencia y llamas a gritos a la prudencia, así entenderás lo que es el camino derecho y la justicia y la equidad, y todo tendrá tu buen camino. Estas palabras están en la Santísima Biblia y a través de ellas llegamos a todos y cada uno de ustedes, mis queridos hermanitos de la sintonía, y lo hacemos siempre para que sepan que ya tienen en quién confiar y que a través de nosotros los problemas tienen solución. Pero lo importante, mis queridos hermanitos de la sintonía, es que ustedes tengan conciencia de que al haber un problema hay una causa, hay un motivo y una razón principal por la cual se están presentando los diferentes problemas. Nosotros estamos acá y lo hacemos para que ustedes tengan una alternativa y tengan en quién confiar. Estamos acá y lo hacemos de corazón. Lo hacemos porque nos nace y porque es nuestra labor y es el camino que hemos tomado. Hemos decidido ayudar a

tener ese don de ayuda, ese don de tolerancia y ese don precisamente de resignar, inclusive algunas veces lo que tenemos que hacer nosotros por ayudar a nuestros semejantes. Estamos acá y deseamos que todos y cada uno de ustedes tengan la solución a cada uno de sus problemas, siempre y cuando ustedes busquen la ayuda de personas como nosotros. 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Y bien, mis queridos hermanos de la sintonía, vamos a continuar con el programa. Tenemos una gran cantidad de mensajes que nos llegan precisamente de acá, de la provincia de Entre Ríos. Este mensaje dice: nací 17 de agosto del año 51 y quiero que usted me diga por qué es que prácticamente no viene nadie a visitarme. Yo fui una mujer, buena madre, buena abuela, buena tía, buena vecina y nunca he hecho mal a nadie, pero yo lo que noto es que de hace algo más de 2 meses no viene nadie a casa y esto me preocupa porque mi casa antes era llena de gente. Por favor, ayúdeme. Bueno, mucha atención, mi querida hermanita, porque hemos descubierto lo siguiente. Han hecho un trabajo de hechicería y ese trabajo de hechicería lo hicieron fue directamente para que usted termine sus días sola. Sí, así como usted me escucha. Por eso absolutamente nadie la va a visitar, ni algunas de sus vecinas que anteriormente se decían ser amigas suyas, ya nadie la visita, mucho menos sus nietos, sus hijos y sus parientes. Nadie la visita precisamente por eso, por el trabajo de hechicería que hicieron, y es directamente para que usted termine sola. Tanto así que ya se siente hasta enferma y prácticamente le toca a usted ir a la farmacia, hacer prácticamente todo solita. ¿Qué tiene que hacer? Venga, visítenos, actúe a tiempo. El tiempo en ese momento es su peor enemigo. Cuando nos visite, por favor, tráiganos un poco de tierra del patio de su casa, nos trae una prenda de vestir suya y nos va a traer agua mineral sin gas. Para usted, mi querida hermana, que también a veces le gusta jugar a la quinela, hemos hecho una numerología científica, pero eso sí, tiene que hacerse liberar primero y después de que se haga liberar, va a ganar no solamente una vez la quinela, varias veces la va a ganar. El número que le corresponde a usted, de acuerdo a nuestra numerología realizada, es el 392. Ese número lo va a jugar durante 5 días hábiles y ese número le va a ayudar a ganar algunos pesos, pero tiene que curarse antes de empezar a jugar. Bueno, continuamos porque hay más mensajes. Este mensaje que nos dirigen dice de la provincia de Córdoba. Dice: nací 21 de abril del año 63 y hago ventas, pero he notado de que hace algo más de 3 meses todo anda completamente para atrás y mis ventas disminuyeron no un 50 sino un 60% o 70%, y esto prácticamente me preocupa porque no estoy rindiendo y en la empresa
nos exigen cierto límite mensual por venta. Así de que nosotros debemos de rendir, y esto me tiene muy preocupado porque las ventas a mí de hace 2 meses me bajaron ostensiblemente y quiero saber el por qué. Bueno, este mensaje viene de la provincia de Córdoba. Mucha atención, mi querido hermanito. Hemos analizado a profundidad su caso y hemos descubierto que desafortunadamente usted fue víctima de un trabajo de magia roja. Sí, mi querido hermano, así como usted me dice, las ventas se bajaron demasiado, y se bajaron demasiado, le voy a decir por qué, mi querido hermano. Porque a usted la mayoría de las ventas también se las ayuda a hacer su esposa, y ella también fue víctima de ese trabajo de magia roja. Es por eso de que ni usted ni ella están vendiendo lo que anteriormente vendían, y por eso se nota tanto la baja en las ventas. ¿Qué es lo que tiene que hacer, mi querido hermano? Usted tiene que hablar con su esposa, decirle lo que yo le estoy diciendo y venir cuanto antes a visitarnos. El tiempo es su peor enemigo. Actúe rápido, mi querido hermano. Cuando vaya a venir con su esposa, nos va a traer, mi querido hermano, una prenda de color oscura. Una camisa, un slip, un calzoncillo, algo suyo, oscuro. Nos trae agua mineral sin gas. Nos trae sal gruesa y nos va a traer también una prenda clara de su esposa. Es decir, de usted, mi querido hermano, una prenda oscura, y de su esposa una prenda clara. Actúe rápido, actúe a tiempo, y téngalo por seguro que usted va a volver a ser el vendedor triunfante que fue anteriormente. Hágase liberar. Para usted también hemos elaborado una numerología científica, la cual nos arroja el número 463, que debe jugar durante 5 días hábiles. Venga cuanto antes, hágase liberar, y una vez que se haga liberar, no se va a ganar usted únicamente una vez la quiniela, se la va a ganar varias veces, porque le vamos a enseñar cómo jugar y cómo mezclar los números para que usted pueda llegar a ganar varias veces. Pero eso tiene que venir usted personalmente, y nosotros con mucho gusto le vamos a ayudar. Hágase liberar y después va a empezar a acertar. Continuamos porque hay más mensajes. Tenemos más mensajes. Este mensaje dice: nací el 18 de mayo del año 72 y quiero saber por qué tengo tan mala suerte en todo. Anteriormente era una mujer que lo que quería hacer y lo que yo quería realizar siempre lo hacía, pero he notado que este último año todo me va mal y no sé por qué. Inclusive estuve saliendo con un compañero y este prácticamente me dejó de escribir y hasta me bloqueó de el celular. Por favor, dígame qué es lo que está pasando y ayúdeme. Este mensaje viene también de la provincia de Entre Ríos. Mire, mi querida hermanita, tenemos que contestarle a usted y le vamos a contestar de la siguiente manera. Desafortunadamente, mi querida hermana, usted fue víctima de un trabajo de fetichismo. Ese trabajo de fetichismo lo hicieron para que a usted se le acabara la suerte en todo. Usted anteriormente era una mujer que jugaba y ganaba. Usted anteriormente era una mujer que emprendía una relación y era duradera esa relación. Era una persona que iba a vender y a trabajar en lo que usted hacía y siempre ganaba. Pero desde que le hicieron ese trabajo de fetichismo, hace algo más de un año, a usted se le cortó la suerte. ¿Qué tiene que hacer usted? Usted lo que tiene que hacer es venir rápido. El tiempo es su peor enemigo en este momento. Actúe rápido. Venga y nos visita, nosotros con mucho gusto le vamos a ayudar. Cuando venga, nos trae una prenda de vestir clara suya, agua mineral sin gas, y nos trae, por favor, sal gruesa. Para usted también hemos elaborado un número para que juegue a la quiniela durante 5 días. El número que le corresponde es el 729 y lo va a jugar durante 5 días.
Pero para que usted acierte con ese número, tiene que hacerse liberar cuanto antes de ese trabajo de fetichismo del cual está siendo víctima. 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
1: Es la hora 7, un minuto.
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0: 7 de la mañana, 13 minutitos. Muy buen día para todos, todos, todos los que están allí del otro lado. ¿Cómo andan, ¿Cómo han comenzado esta mañana de martes 25 de agosto? Mañana fría en la ciudad de Concordia. Nosotros ya abriendo las puertas del Club del Desayuno, invitándote a que pases y seas parte de este club hasta las 10 de la mañana. Te decía, mañana fría en la ciudad de Concordia, uno de los últimos fríos, se podría decir, por estos días, porque la temperatura va a ir en ascenso. Pero a esta hora en la ciudad de Concordia, la temperatura se ubica en 6 grados 2 décimas, la sensación térmica 4 grados 7 décimas, humedad 90%, cielo parcialmente nublado, sí, se ven algunas nubecitas por allí, la presión 1015.6 medida en hectopascales, el viento soplando del este a 8 kilómetros por hora y la visibilidad es óptima, 15 kilómetros. Para hoy el Servicio Meteorológico Nacional indica por la mañana, la tarde y la noche cielo parcialmente nublado, es decir, todo el día, y la máxima temperatura prevista es, te lo voy a chequear, de 18 grados. Pero, viste que la abuela dice lluvia del este. No, viento del este, lluvia como peste, así era, viento del este, lluvia como peste. ¿Y qué te puedo contar? Para mañana, ya te lo voy anticipando, una mínima de 10 grados, la máxima va a estar rondando los 23 grados. Y para mañana se corrió el pronóstico, hasta ayer había probabilidad de lluvias para mañana. Ahora ya no. Mañana, cielo parcialmente nublado también. El jueves, sí. 15 de mínima, 22 de máxima, con tormentas aisladas. Lluvias que continuarían hasta el viernes inclusive. Y luego tendríamos un par de días más de sol. Así es. Pero vamos a disfrutarlo igual. Con lluvias, sin lluvias, por lo menos va a llover aparentemente 2 días nada más. Viste que si no se hace como re largo que llueva un montón de días. Estuvo lloviendo ¿cuánto? Como 2 semanas seguidas. Una semana y media, por ahí. Sí, ya es mucho. Está Produccionismo también. ¿Va a saludar ahora Producción o después? ¿Ahora ya? Bueno. Va a saludar dentro de un rato, dice, ahora todavía no, anda medio dormido. Ponele. Habilitamos nuestro WhatsApp, que es el 3454-33-0915. Está Horacio del otro lado, buen día.
1: Hola, buen día.
0: Hola, Jazmín.
1: Tanto tiempo. Yo entraba temprano, por eso, a la escuela.
0: Claro.
1: Y mi chofer acá me trajo a la escuela. Esta tarde voy a ir a entrenar con mis botines nuevos que me regaló.
0: Mirá qué bueno, qué lindo.
1: Y chao.
2: Buen día, Alma. ¿Cómo está?
0: Bien,
2: acá está la nieta, la traje a la escuela.
0: Bien, un abrazo grande.
2: Dice que trató de traer los botines que le regalé el sábado.
0: Perfecto.
2: Está jugando al fútbol y vio que le regalé botines.
0: ¿A dónde está jugando al fútbol?
2: Bueno, Alma, que tenga buen día. Abrazo, besito.
0: Dale, que tengan buen día. Un abrazo para Jazmín, que le vaya lindo con esos botines nuevos en su entrenamiento. Y Horacio, también deseo que tengas una bendecida jornada. Vos que estás del otro lado también podés comunicarte con nosotros a nuestro WhatsApp. Bienvenidos todos al Club del Desayuno.

Y vamos a comenzar a repasar los títulos o las noticias, como más quieras llamarles, de las cosas que han sucedido aquí en nuestra ciudad, en nuestra provincia, en nuestro país también, por supuesto. Te recuerdo nuestro número de WhatsApp, 3454-33-0915. Podés comunicarte, por supuesto. Y vamos a comenzar. Lo primero que tengo para contarte por acá es esta noticia que, qué lástima, ¿no?, que se sigan sucediendo estas cosas. Durante la creciente robaron varios metros de cable y luminarias en la costanera de Concordia. La directora del ente Costanera de Concordia, María Pierini, se refirió a la situación del paseo costero luego del descenso del río, o sea, de la costanera, y puso el foco en los robos y hechos de vandalismo registrados durante los periodos de creciente. La funcionaria explicó que los daños generan importantes costos para el municipio y obligan a reponer elementos que habían sido colocados recientemente. Pierini señaló que cuando el río está crecido, con botes se acercan a las líneas eléctricas y nos roban metros y metros de cables y focos. Además explicó que todo eso nos trae un inconveniente enorme y un gasto enorme, porque la semana que viene tenemos que reponerlo, decía ella, como ya lo repusimos en la semana que no hubo creciente. Volvió a venir la creciente y nos volvieron a robar. La directora del ente costanera también manifestó su preocupación por la reiteración de estos hechos y sostuvo que el vandalismo es algo que nos pone de muy mal humor. En ese sentido, remarcó que el problema se suma a las tareas que deben realizarse después de cada crecida para recuperar las condiciones de circulación y funcionamiento del paseo. Consultada Pierini sobre la cantidad de elementos que fueron sustraídos durante la semana creciente, Pierini explicó que todavía no cuentan con una evaluación definitiva debido a que el nivel del río había comenzado a descender recientemente. En la anterior nos robaron 200 metros de cable y más arriba de 24 lámparas de 70, que son muy caras, detalló. La funcionaria aclaró que en esta todavía Electrotecnia no ha podido venir para realizar la revisión correspondiente, y agregó también Pierini que el personal municipal había trabajado recientemente para recuperar las instalaciones y señaló que viven trabajando para nosotros y después tienen que hacer de nuevo el trabajo. En ese marco, Pierini explicó que el trabajo de reposición ya había sido realizado antes del último feriado y sostuvo que trabajaron todo un día para reponer todo y ahora lo volvieron a robar. Ante esta situación, expresó que desde el organismo se encuentran un poco con bronca, ¿sí? Entonces, respecto de las medidas de prevención, Pierini explicó que trabaja la Guardia Urbana, aunque planteó las dificultades que existen para realizar controles durante la noche cuando parte del sistema de iluminación queda fuera de servicio. No es mucho lo que pueden hacer, pobres, dice, porque esto está sobre el agua. La directora del ente costanera también se refirió a la intervención de prefectura y explicó que a prefectura le pedimos ayuda la semana pasada para que pasen de vez en cuando con el gomón. Sin embargo, aclaró que nosotros con prefectura no tenemos ningún contrato como para exigirles que hagan muchos procedimientos. Pierini sostuvo que la dificultad radica también en que quienes cometen los robos aprovechan los momentos en los que no hay personal en el sector. Pero bueno, el que hace vandalismo está ahí esperando que no haya nadie y lo hace, afirmó la funcionaria al describir la situación que se presenta durante las crecientes. En cuanto al estado actual de la costanera, Pierini explicó que estamos con un río a 8, 10 metros, naturalmente no es lo que queremos que estuviera, pero con unos días soleados nos van a permitir trabajar en la limpieza. Además, señaló que ya se comenzó la parte que nos corresponde a nosotros del arroyo Mansores y aseguró que ya está muy limpia. La funcionaria detalló que también se realizaron tareas en los sanitarios afectados por el ingreso del agua y Pierini señaló que están trabajando, que trabajaron el fin de semana en los baños 1 y 2, donde había entrado el agua
para dejarlos en condiciones. Aunque aclaro que todavía están atascadas las cloacas por el agua que ha crecido y ha traído mucho barro. Sobre los próximos trabajos, Pierín explicó que ya creemos que estos 3 o 4 días antes que vuelva la lluvia nos va a permitir cortar el pasto, que estamos muy atrasados con el tema lluvia y creciente, y también nos va a permitir ir limpiando las calles de abajo donde estaba el agua. Así que de esta manera las tareas se concentran en recuperar progresivamente los distintos sectores afectados por la crecida del río Uruguay.

0: 7:39. Muy buenos días a todos los que están ahí del otro lado. Buenos días para Fran, que ahora en un ratito vamos a escuchar su audio. Buenos días para Diego también, que nos contaba que estuvo medio perdido unos días. Dice Diego, vaya a saber qué le habrá pasado. Pero buen día para él. Ahora vamos a leer y vamos a escuchar los mensajes. Pero vamos a continuar ahora con más noticias y tenemos que contarte que se vino abajo un histórico árbol de una escuela secundaria concordiense. Si vos decís, no conozco muchas escuelas de acá de Concordia, todas las escuelas no las conozco, pero si vos decís histórico árbol de una escuela, que dicho sea de paso, cuando empezaron a hacer refacciones en esa escuela, lo que pidieron, por favor, que no saquen el árbol. Que el árbol debía permanecer. Si te estoy hablando de un árbol, estoy hablando... ¿Árbol en una escuela? Sí, hay un montón de árboles en escuelas, pero hay un árbol histórico, histórico, histórico, y es el del árbol, el ombú de la Escuela Comercio 1. Lamentablemente se vino abajo. Y desde la Escuela de Comercio, profesor Gerardo Victorín se informó del hecho. Se trata del histórico ombú, ubicado en el patio de ese centenario edificio educativo, ubicado en pleno microcentro de nuestra ciudad de Concordia. Hoy, decían desde allí, desde la Escuela de Comercio, nos encontramos con una noticia que nos llena el corazón de tristeza. Este domingo, 23 de agosto, a las 18:50, nuestro querido e histórico ombú cayó. Tras resistir el paso del tiempo durante muchísimos años. Eso reportaban desde el equipo directivo del establecimiento. Y en ese sentido se expresó cuántas generaciones crecieron bajo su sombra, cuántos recreos guardó en sus ramas, cuántos secretos y risas guardó en su tronco, subrayando además que hoy nos deja un gran vacío en el patio, pero nos queda la inmensa gratitud de haber compartido su presencia durante tanto tiempo. Ahí está el ombú. A través de las redes sociales, desde la conducción de la Escuela de Comercio, profesor Gerardo Victorín se invitó a dejar en los comentarios una foto o un recuerdo junto a nuestro ombú para homenajearlo entre todos. O sea que vos podés buscar en las redes sociales Escuela de Comercio Profesor Gerardo Victorini, si tenés una foto allí al lado del árbol, podés hacerlo. Además se compartió una poesía del profesor Ariel Esquivel en homenaje al ombú, allí en la página. Noticia que, en serio, ¿no? Porque si te pones a pensar, ¿cuántas generaciones habrán pasado por... se habrán sentado a la sombra del ombú? ¿Cuántas cosas debe haber escuchado ese árbol? Si ese árbol hablara. ¿No es cierto? Alegrías y tristezas y de todo. De todo. Así que lamentablemente no tenemos la edad exacta de este árbol, de este ombú, pero lamentablemente se vino abajo este histórico árbol en la Escuela Comercio 1. Nuestro WhatsApp. Está Diego del otro lado allí que dice: buenos días, Alma. Estuve ausente unos días, pero ya estamos acá firmes como rulo de estatua. Bueno, nos alegramos de que estés acá firme como rulo de estatua. No sabemos qué te pasó, pero esperamos que estés bien. Diego, gracias por estar del otro lado. Muchas gracias a toda la gente de Higiene Urbana que nos escucha. Y está Fran también tempranito. Buen día.
1: Buen día, Almita Torres.
0: Tempranito.
1: ¿Cómo estamos?
0: Muy
1: acá
0: bien.
1: Estamos escuchando.
0: Bien, perfecto. Ya debe estar trabajando, calculo yo, organizando todo allí en la carnicería. Fran, escuchando la radio. Nosotros estamos bien acá, comenzando la mañana en la radio junto a las noticias y demás. Está produccionismo, que trajo matecito hoy. Riquísimo está el mate, así que así estamos compartiendo junto a ustedes y lo seguimos haciendo, por supuesto.

0: Y acá estamos, 345-433-0915, nuestro WhatsApp. Exactamente. ¿Ya? ¿Todavía no? No sé, yo pregunto, porque está... Ahí está. Buen día, produccionismo.
1: Buen día, Alma. Buen día a toda la gente linda. ¿Cómo están? ¿Cómo estás?
0: Bien, muy bien. Acá disfrutando de tus ricos mates.
1: Me alegro.
0: Y con la gente que está del otro lado comunicándose. De a poquito, ¿viste? Porque a veces no mandan mensajes tan tempranito. Si no se despiertan quizás un poquito más tarde o llegan a sus trabajos y no se escuchan. Igual nosotros estamos hasta las 10 de la mañana, así que disfrutando con la gente. Y de linda música que ya vamos a ir subiendo el ritmo.
1: Sí.
0: Digamos.
1: Es verdad.
0: Pero como para empezar, tranqui. ¿Vos cómo estás?
1: Bien. Medio remolones los algunos oyentes clásicos que tenemos, ¿no? Como el Colo, Yayo.
0: Ah, Yayo no, temprano. No, dice, aparentemente siempre anda temprano. Ahora. Sí, vaya a saber. ¿Quién más? Anda temprano.
1: Tu comadre.
0: No, mi comadre aparece eso de las 8, sí, después de las 8 de la mañana.
1: Arranca temprano.
0: Sí. Pero se ve que prende la radio la comadre como a las 8 y 10 y cuarto y ahí manda mensajitos.
1: Aparte, viste que a veces vos llegás o te despertás y vas a tu trabajo y cuesta un tiempo como para poder despertarte un 100%.
0: Claro.
1: Cuesta arrancar.
0: Claro que sí. Por supuesto. Y hay gente, vos sabes que, viste que siempre te dicen, hoy lunes, ¿cómo cuestan los lunes? Hay gente que les cuesta más...
1: Todos los días.
0: No, hay gente que le cuesta más los martes que los...
1: Que los lunes.
0: Que los lunes, exactamente.
1: ¿Y vos qué día te cuesta más?
0: Los martes.
1: ¿Ah, vos sos de los martes?
0: Sí. Bien. Los martes siempre me pasa lo mismo, ¿eh? Los lunes como que... No sé.
1: Lunes no.
0: No. Lo que pasa es que viste que generalmente yo tengo cosas que hacer los fines de semana. Ajá. Entonces es como que el lunes ya vengo con el ritmo así de taca taca. Y el lunes bajo los cambios y el martes me cuesta.
1: Ahí está. Viste que todo tiene una explicación.
0: Por supuesto
1: en este
0: que sí.
1: El mundo todo tiene una explicación. Ahí estaba leyendo.
0: La invocamos.
1: Ahí estaba leyendo de lo del árbol histórico ahí en Comercio.
0: Ajá.
1: Que lamentablemente cayó. Y estaba ahí, me gusta averiguar y saber. Y estaba leyendo que el árbol ombú, como tal, no es un árbol.
0: ¿Ah, no?
1: No, es una hierba gigante. ¿Por qué? Porque su madera, digamos, no es una madera de árbol, digamos, porque no se puede medir con los anillos su edad. Viste que todos los árboles al cortarse Ajá. se mide con los anillos de crecimiento la edad que puede tener cierto árbol. Así que no tiene, es un tronco esponjoso, abarca mucha agua.
0: Mira vos. Y si abarca mucha agua, ¿por qué le dicen borracho?
1: ¿Y si el ombú no es un palo
0: borracho? Ah, no, nada que ver, estoy equivocada. Buen día para mi comadre. Mira mi comadre, qué grande. Dice, buen día, comadre. Desde el primer minuto te escuchamos. Nosotros desde las 6 estamos. Que tengan lindo día. Mirá, tempranito estaban.
1: Sí, temprano. Sé que abren temprano.
0: Saludos para Luli, para Ese, para Dani. Para todos los que están trabajando en la verdulería.
1: Para el zurdo.
0: Para tú, ¿ese es tu compadre?
1: No. Ese es mi compadre también, sí. Él no lo sabe.
0: Ah, vos tenés muchos
1: compadres. Zurdo, somos compadres.
0: Ah, no sabe,
1: somos
0: pero...
1: Somos compadres. Bueno, lo sabes a partir de hoy.
0: Son compadres.
1: Y para mi compadre Darío.
0: Ajá. Para tu compadre Darío también. ¿Cuántos compadres tienes?
1: Mi compadre, tengo 4 compadres. Tengo 2 compadres reales y 2 compadres... Compadres porque nosotros lo decretamos.
0: Mirá vos.
1: Compadre de alma.
0: Bien ahí.
1: Aunque mi compadre Darío es medio bastante rezongón, ¿eh? Él vive rezongando por la vida. Estaba le molesta, está todo enojado. Él se levanta enojado con la vida.
0: No. ¿Sí? ¿Tan así?
1: Capaz que cambias esa canción y pones un poquito.
0: Ahora
1: más
0: voy a cambiar, sí, pero como estás hablando, no te quiero interrumpir. Aparte, está de cortina. Si yo te pongo esta canción ahora de cortina, después tengo que poner otra canción porque ya se nos viene la tanda. Pero bueno, vamos a escuchar un poquito más arriba, a ver qué tenemos por acá. ¿Te gusta esto? Creedence.
1: Mira mi cara.

0: Es la hora 8 en punto.
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0: Oh, yeah.
1: 8 de la mañana, 12 minutos. Vamos a ver si se actualizaron los datos del tiempo, si subió la temperatura un poquito o bajó. Generalmente hasta ahora empieza a bajar, ¿ves? Sí, 6 grados 2, la sensación térmica 5 grados 3 décimas. Cielo parcialmente nublado en la ciudad de Concordia, humedad 91%. ¿Cómo estás, produccionismo?
0: Muy bien, no te olvides de la farmacia de turno en Concordia.
1: Bueno, las farmacias que están de turno en Concordia, recién se acaban de poner de turno esta mañana, a las 8 de la mañana, son Farmacia Farmaful 3 en Villa Zorraquín, en Avenida Monseñor Roche, 4798. Farmacia San Lorenzo en Monseñor Tabela y San Lorenzo. Farmacia San Mateo en Sarmiento y Sargento Cabral. Y Farmacia y Perfumería Mayo en Urquiza 672. Esas son las farmacias que están de turno hasta mañana a las 8 de la mañana. ¿Cómo me decías?
0: Hermosa canción.
1: Hay que ir en Hamilton, poesía en movimiento. Una canción que siempre me encantó, pero no sabía cómo se llamaba. Hasta que, bueno, apareció producción diciendo, así se llama esta canción.
0: Poesía en movimiento.
1: Poesía.
0: ¿Vos sabés que es una canción que a mí me genera mucha paz?
1: Sí, es hermosa.
0: Hay canciones que te generan esa tranquilidad. Me gusta. Una melodía muy linda.
1: Sí, igual que hay canciones que, viste que la música o te genera paz, algunas te generan alegría, otras...
0: Tristeza, melancolía.
1: A mí tristeza y melancolía no me genera la música, por más que las letras sean para abajo.
0: Vos no tenés corazón, alma.
1: Tengo más corazón que vos, no vengas a hablar acá que vos tenés menos corazón.
0: Yo soy un
1: romántico. Vos sos un robot, no tenés corazón. Literal.
0: ¿Cómo no te vas a emocionar? ¿Cómo no vas a llorar con unas canciones?
1: No, la música no me hace llorar. ¿Qué? Pero es verdad. Cuando era adolescente...
0: Mírame. ¿Me estás mirando? ¿Me estás viendo? Mira.
1: Tira pasos. Movimiento de hombro. Escúchame, cuando uno es adolescente, sí, viste que uno tiene esa etapa de que uno se psicopatea con la música. Estás triste y te pones canciones... tristes para llorar, poneme una para llorar, ¿me entendés? Pero después cuando uno va creciendo, no, a mí la música no me genera.
0: Vos sabés que yo tuve
1: una, porque, perdón, no, aparte, me cojo, una, no. Cállate, una cosa es que la música te genere tristeza y otra cosa es que te genere nostalgia, que son dos cosas diferentes.
0: Sí, está bien. Hay gente que le genera nostalgia y hay gente que le genera tristeza.
1: Sí, por supuesto. Pero y hay a lo que iba, que hay canciones que te incomodan. Vaya a saber el por qué. Pero viste que hay canciones que, por ejemplo, a mí hay canciones que me generan cierta incomodidad. No sé si será
0: Hotel
1: por la
0: California.
1: Vibra. Hotel California es una de esas.
0: ¿Viste que te conozco?
1: Sí. Hotel California es una de esas. Vayan, no sé si por la vibra de la canción o qué, pero...
0: Medio turbio.
1: No me gusta.
0: ¿Te gusta la empanada fría y el asado frío?
1: Muy bien. El asado del otro. Muy bien. ¿Qué más me gusta?
0: ¿Te gusta el tequila?
1: ¿El tequila?
0: Sí, te gusta el tequila.
1: No, soy gran tomadora de tequila, pero...
0: Gran tomadora de tequila.
1: ¿Y si tengo que elegir un vino? ¿Qué cepa tendría que ser? ¿Tendría que ser Malbec?
0: Malbec.
1: Cabernet. Chardonnay.
0: Malbec, porque... No, Malbec.
1: ¿Malbec? ¿Yo? ¿Malbec?
0: Sí.
1: No, es amargo el Malbec, no me gusta. Ahí no me estás conociendo, no. Tiene que ser un moscatel, un chardonnay, medio dulce.
0: No te hagas, no sé, vos tomás vino en caja, minera.
1: No, yo no tomo vino en caja, discúlpame. No, eso sí que no.
0: ¿Nunca te tomaste un torito, un talacasto?
1: No, talacasto no, pero he tomado con, por ejemplo, toromelo, sí he tomado.
0: No, estoy hablando de vino,
1: No,
0: le agregué el pomelo, ¿eh? Toro, vino toro.
1: No me gusta.
0: ¿Nunca tomaste vino toro?
1: No, lo he probado, pero es amargo para
0: tomado?
1: Mí. No me gusta.
0: ¿Que te gusta otra cosa?
1: Una cosa es probar y otra cosa es tomarlo. Tomarte, vos me decís, te tomaste un vaso para mí. O una copa. No me gusta.

0: Bueno, tengo más cosas para contarte, pero dale. 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
0: 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Y me voy para esta noticia que tiene que ver con una renuncia. Renuncia de un empleado estatal.
1: Investigado
0: por 216 faltas. Y además tiene que devolver el dinero al Estado.
1: Ahí se complicó.
0: La medida fue dispuesta mediante el decreto número 2108 publicado este lunes en el boletín oficial, aunque la renuncia de Martín Sebastián Osuna rige de manera retroactiva desde el 1 de junio del año 2024. Osuna se desempeñaba como personal de planta permanente categoría 5, profesional B, en la Coordinación de Operaciones Logísticas del entonces Ministerio de Desarrollo Humano. De acuerdo con los considerandos del decreto, la Dirección General Administrativa Contable informó que el agente percibió haberes en forma indebida por la suma total de 1.549.957,12 pesos. ¿Viste? Es esto. El monto equivale a 1.549.957 pesos con 12 centavos y corresponde a haberes percibidos durante febrero del año 2024 y entre el 30 de mayo y el 30 de junio de ese mismo año. Así que la cifra también incluye el proporcional del sueldo anual complementario, o sea, del aguinaldo. En el mismo se precisa que la devolución de dichos importes se encuentra actualmente en trámite a través de un expediente administrativo. La situación del agente también derivó en la intervención de la Dirección de Sumarios de Fiscalía del Estado, que según quedó expresamente consignado en el documento oficial, Osuna se encuentra sometido a sumario administrativo por haber incurrido presuntamente en 216 inasistencias injustificadas. O sea, Osuna iba a trabajar cuando quería.
1: Está bien, que pague. Como tiene que ser.
0: Y sí. Las actuaciones, de acuerdo con el texto oficial, se encontraban en la Comisión Asesora de Disciplina para la emisión del correspondiente dictamen dentro del trámite administrativo. Pese a la renuncia presentada por el agente, el gobierno provincial resolvió formalizar su aceptación mediante el decreto firmado por el gobernador Rogelio Frigerio y refrendado por la ministra de Desarrollo Humano, Verónica Berizzo. Así que la norma establece, en su artículo primero, la aceptación de la dimisión presentada por Osuna en el marco de lo establecido por el artículo 57 de la ley número 9.755 que regula el empleo público en la provincia. Así que de esta manera el decreto oficializó la desvinculación de la gente de la administración provincial, mientras la devolución de los haberes percibidos indebidamente continúa tramitándose y el expediente sumarial registra intervención de los organismos administrativos correspondientes.

0: 8 de la mañana, 28 minutos. Le ponemos un poco más de ritmo a la mañana, por supuesto. Estábamos escuchando a John Travolta junto a Olivia Newton-John haciendo You Are the One y no sé cuánto más. Honey. Esa es la parte. No sé en español cómo. Yo soy cero inglés, gente, cero inglés. Y lo seré por el resto de mi vida. Imagino que vos sabés bailar esta canción, ¿no? Sabés todo.
1: Me sé la coreografía.
0: ¿En serio?
2: Sí.
0: ¿Podrías ahora tirarte unos pasos o no?
2: Esa coreografía, aunque vos no quieras creerlo, me acuerdo que me hicieron bailar una vuelta en la escuela.
0: Mirá vos.
2: Sí.
0: Genial.
2: Escuela Itatí, Nuestra Señora Itatí, que en ese momento era escuela número 55. Ahora creo que cambiaron de número.
0: ¿Ah, sí? Uh-huh. Nuestra Señora de Itatí. Exactamente. Bueno, esta canción yo creo que la conocí en Feliz Domingo. Yo miraba Feliz Domingo, un programa clásico, hecho con...
2: Sí. Con amor.
0: Exactamente. Y hacían... Dentro de las distintas disciplinas que había allí en Feliz Domingo, estaba Camino al Oscar. Y una era esta canción de John Travolta y Olivia Newton-John. Bueno, 3454-33-0915, ¿dónde están? Pueden enviar sus mensajitos. Yo sigo con una noticia más. En este caso, no docentes universitarios de Entre Ríos van a adherir al paro nacional. Esta medida de fuerza se va a llevar adelante este jueves 27 y viernes 28 de agosto sin asistencia a los lugares de trabajo. Así lo confirmó la Asociación del Personal de la Universidad de Entre Ríos. La medida se va a llevar a cabo, como te dije recién, jueves y viernes. 27 y 28 de agosto, sin asistencia a los lugares de trabajo. Como se había reportado, los trabajadores no docentes de las universidades nacionales van a realizar este paro de 48 horas en el marco del plan de lucha definido por la Federación Argentina del Trabajador de las Universidades Nacionales. Está bien. La medida contempla la no concurrencia a los lugares de trabajo y busca visibilizar los reclamos del sector en defensa de la educación pública gratuita y de calidad. Además, cuestionaron el incumplimiento de la ley de financiamiento universitario, que según señalaron lleva más de 300 días sin ser cumplida. Sin ley de financiamiento no hay universidad pública posible, expresaron desde el sector. Pero qué rico está este mate, produccionismo, una cosa de loco. Mira, alguien acaba de iniciar sesión
2: en
0: Facebook. Vamos a ponerle, a ver, una cara y se lo vamos a mandar a quien ha iniciado sesión allí en Facebook. Ah, Facebook nos manda y nosotros lo mandamos ahí. ¿Será Bonomo que se levantó ya?
2: George.
0: Y estará iniciando sesión. ¿O alguien le habrá hackeado la cuenta a Bonomo?
2: Ojo, ojo.
0: Bonomo, George, si nos estás escuchando, quizás, amigo, te hackearon la cuenta.
2: Bien, ahí le pusiste dramatismo.
0: ¿Viste que hubo una época en que te hackeaban las cuentas de todo?
2: Horrible, sí.
0: Horrible. Te hackeaban las cuentas y pedían plata a dos manos a la gente. Y publicaban cosas horribles también. Feo.
2: ¿Qué habrá pasado con este hombre?
0: ¿Con quién?
2: Los otros días que yo lo encontré acá afuera de la radio. ¿Te acordás que conté? No me acuerdo qué día fue, creo que fue la semana pasada.
0: Ah, y el hombre que había mandado fotos íntimas. Que alguien las quería alguien las quería publicar a la foto. Recordémosle a la gente, o contémosle a la gente que no estaría entendiendo de qué es lo que hablamos. Una mañana venía produccionismo para la radio. Cuando llega a la radio, había un señor afuera, parado afuera de la radio.
2: Así es.
0: Mirando la antena, ¿estaba?
2: Así es.
0: Claro. Entonces produccionismo le pregunta si necesitaba algo y demás. Y este hombre, así como, bueno, en conversación de hombre a hombre.
2: Me dice, ya somos grandes, dice lo que son. Me dice, me pasó esto, esto, esto. Dice, tengo, hay fotos prohibidas, me dice. Ajá. Apa, le digo.
0: Apa.
2: Caramba, señor. Que quieren publicar, así que quiero comunicarme con una radio, que me dijeron tal radio, pero no la puedo encontrar, me dijeron tal dirección, fui, no hay nadie, así que... Y bueno, así estaba, entre el yin y el yang.
0: Preocupado porque seguramente habrá salido con alguien y la dama capaz lo... Yo decía, ¿no? Dentro de mi cabecita, la dama capaz lo extorsionó pidiéndole dinero o algo y si él no lo hacía iba a mostrar esa foto en las redes sociales. ¿El hombre? ¿Un hombre
2: grande,
0: de cuántos grandes?
2: Un hombre grande.
0: ¿Cuántos años?
2: 60 largo. Sí.
0: Ah. Bueno, ¿qué habrá pasado? ¿Qué vaya, habrá pasado con
2: vaya
0: eso?
2: Vaya uno a saber.
0: Vaya uno a saber, por supuesto. ¿Escuchamos música? ¿Produccionismo más música, te parece?
2: Bueno, dale.
0: Okay.

8:44, estábamos recorriendo las noticias con produccionismo. Nosotros tratamos de buscar siempre noticias que no sean tan negativas. Hay un montón de accidentes, hay robos, como siempre, lamentablemente. Hay un montón de cosas que preferimos no, porque queremos que la mañana no esté en tus oídos tan cargada de cosas negativas. Y vos sabés que, lamentablemente, cuesta muchísimo encontrar buenas noticias. Así que nos vamos a ir a la efemérides de hoy, porque debemos saludar en el día de hoy a todos los

0: que su trabajo es fundamental para la estética, el cuidado personal y la apariencia. ¿Por qué se celebra el Día del Peluquero el 25 de agosto? Bueno, te voy a contar un poquito. En el siglo XIII, el rey de Francia era Luis IX, y en esa época el trabajo de la peluquería únicamente lo realizaban los plebeyos hombres. Estaban obligados a peinar y mantener las pelucas utilizadas por la nobleza. El monarca tomó una decisión que fue fundamental para esta profesión, ya que reconoció la labor de su peluquero oficial al ascender su estatus y nombrarlo como hombre libre. El 25 de agosto fue designado como la fecha de esta jornada debido a la santificación de la Iglesia Católica de Luis IX, que durante su reinado declaró a los peluqueros como personas dignas al nivel de los caballeros, jueces y médicos. En Argentina, el Día del Peluquero nació en el año 1877 con un baile en el Teatro Coliseo que tuvo la asistencia de más de 400 personas. Aquel 25 de agosto fue cuando se creó la Sociedad de Barberos y Peluqueros. Domingo Guillén, peluquero y director argentino, fue el organizador del evento masivo que celebró el inicio de esa sociedad. Así que durante un Congreso Nacional de Peluqueros realizado en la ciudad de Pergamino en el año 1940, se designó oficialmente el 25 de agosto como el Día del Peluquero en la Argentina. Así que vamos a saludar a todos los peluqueros y peluqueras. Dígame.
1: Y a Mabel.
0: A Mabel, por supuesto. Día, claro. A Yani la saludamos. Yani, que es peluquera de Amor y Mío Salón de Belleza, que te espera en Urdinarrain 1018 para realizarte todos esos peinados que querés. Corte, color, alisado, todo, todo, todo. Excelente peluquera, feliz día para Yani. Debemos saludar a Cari también, la señora del Colo, que sí, también sí. Es peluquera.
1: Que feliz día entonces para ellas dos.
0: Sí, ¿para quién más? ¿Tenés peluquero, peluquera conocida?
1: No, vos sabés que no.
0: ¿No? No. Para Fernando también, que es un excelente peluquero de acá, de Concordia. ¿Quién más? Bueno, no sé, debo conocer a más peluqueras, pero en este momento no se me vienen a la cabeza, así que saludamos a todos, todos, todos en su día, peluquero y peluquera.
1: Que tengan un hermoso día.
0: Así es. Tenés que tener bastante conocimiento y confianza en lo que haces. Porque una vez que metiste la tijera en el pelo, ya no hay vuelta atrás. Imagínate. Están los peluqueros. ¡Ah! Están los peluqueros, viste que cuando vas, te dicen, están los que respetan y los que no. Los que respetan son los que vos le decís, cortame acá solamente las puntas, y te cortan solamente las puntas. Después están los otros que te dicen, te voy a cortar solo las puntas, y te terminan cortando, qué sé yo, 20 centímetros de pelo. Un montón. Así que a todos los peluqueros que están y peluqueras que están del otro lado, un feliz día. Y está el Colo por acá también. Buen día.
2: Buen día, Alma. Buenos días. Buena jornada.
0: Muchas gracias, igualmente.
2: Un saludo grande a producción, acá escuchándote como todos los días. Yo desde las 5 de la mañana, levantado de las 4,
0: le
2: trabajando
0: tocó
2: desde las 5. Y bueno, vamos a mandarle un saludito a todas las peluqueras, en especial a mi querida esposa, a Karen, y le vamos a dedicar una buena bachata. Muchísimas bendiciones. Dale. Y gracias, Alma.
0: Dale, Colo, bendiciones para vos también y para Cari, que tengan bendecida jornada. Y ahora vamos a escuchar, por supuesto, después de las 9 vamos a escuchar alguna bachata que se la vamos a regalar a Cari, que no sé si nos estará escuchando, pero le mandamos un abrazo grande, grande, grande, grande. ¿Algo más para acotar?
1: Un saludo para Fito Ríos, también acá en Pancordé, gran peluquero.
0: Bien ahí.
1: Un abrazo grande para él en su día.
0: Bien, perfecto, perfecto. Y bueno, y vos también, si querés saludar a alguna peluquera o peluquero, podés hacerlo al 3454-330-915, clásico de clásicos, R.E.M.

0: Es la hora 8:55 minutos.
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0: 9 de la mañana, 7 minutitos. ¿Cómo estás, produccionismo?
1: Muy bien, muy bien.
0: En esta mañana de martes, mañana tranqui.
1: Tranquila, hermosa canción, ¿no?
0: Sí. 4:40, allí 4:40. Sonando, exactamente lo que estaba sonando. Una bachata que se la regalamos a Cari.
1: De parte de su marido, el Colo.
0: Exacto. 6 grados 2 décimas la temperatura, la sensación térmica 5 grados 3 décimas, cielo parcialmente nublado en la ciudad de Concordia, humedad 91%. Tengo cosas para contarte. Producción.
1: Eso te iba a decir.
0: Tenemos cosas para compartir con vos también, que está del otro lado, y en este caso es un reclamo. ¿Por qué? Reclamos por los turnos. Esto se sucede en un montón de lugares, lamentablemente en un montón de situaciones y especialidades en diferentes, ya sea salitas o hospitales, o también en este caso, esto ocurre en el centro Caminal, acá en la ciudad de Concordia, con respecto a los turnos de pediatría. Y este reclamo, que lamentablemente le decimos a Guillermina que no tenemos información al respecto, más que esto de que se sacan los turnos a través de un WhatsApp. Y ella nos cuenta, Guillermina nos cuenta, que hace una semana viene solicitando turno para pediatra, lo que ahora, viste, es toda la nueva modalidad de sacar turnos por WhatsApp. Pero ¿qué pasa? No responden. O salen con cosas que no. ¿Se entiende? Como con excusas, vamos a decir. Y por ejemplo, que ya fueron dados. Vos mandás un mensaje hoy y te dicen que ya fueron dados ayer. Entonces, dice Guillermina, pregunta, ¿solo si se paga a quienes sacan turno se consigue? Porque también pasa eso, si hay gente que te cobra para sacar turnos, de hecho vos le pagás y ellos te consiguen los turnos. Pero si te los dan por WhatsApp, no lo dan más presencial, ¿cómo es entonces la cosa? ¿Será en todas las especialidades o será solo en pediatría que tenés que sacar por WhatsApp? Y nos muestra la captura de pantalla que, por ejemplo, cuando vos mandás un mensaje para solicitar turnos al Centro de Salud Caminal, dice, automáticamente te contesta la misma computadora, ¿no? Dice, te comunicaste con mesa de entrada Centro de Salud Caminal, por turnos enviar solo un mensaje con los siguientes datos, ahí te piden todos los datos, nombre, DNI, la especialidad, o sea que es para todas las especialidades el turno por WhatsApp, el motivo de la consulta, el horario de preferencia, y dice, responderemos a la brevedad, muchas gracias.
1: No responde.
0: Entonces, no te responden nada. Ahí ya Guillermina le contesta con los datos, se le pone que es para completar la ficha de salud para ingreso escolar, horario lo antes posible, y le contestan, lamentablemente no quedan turnos disponibles, debe comunicarse al primer día hábil a partir de las 8 horas. Listo. Luego, hoy ingresa nuevamente, le manda los datos y le contestan, lamentablemente no quedan turnos disponibles, debe comunicarse el primer día hábil a partir de las 8. Eso es una contestación de computadora. Entonces, ya ahí le contesta Guillermina, buen día, disculpe usted, pero desde el jueves anterior no he podido obtener un turno para pediatra. Me dice horario de 8 a 19 horas, envío mensaje 8 horas en punto y tampoco quedan turnos disponibles. Y le contestan, los turnos se dieron ayer y se dan por dos medios, WhatsApp y fijo. Y después, o sea, le contestaron que se daban por WhatsApp y fijo. Y me dice Guillermina, si lees con atención, dice que turno solo por este medio, por otras consultas al fijo, y la respuesta es que se dieron ayer también por línea fija. Entonces, y me manda otra captura de pantalla donde ya le manda el documento, taca, taca, todo, y ahí ya directamente no responden. ¿Qué es lo que está pasando? En realidad no lo sabemos. Nos gustaría, si alguien del Centro de Salud Caminal o que trabaja en el Centro de Salud Caminal nos puede informar acerca de esto. Y si también a ustedes que están del otro lado les pasó. Ella necesita sacar un turno para pediatra porque necesita completar la ficha para la escuela. ¿Y qué pasa? No lo consigue. No le dan el turno. Sabemos que les corresponde, a cada persona nos corresponde un área, ¿no? Según la dirección que tenemos, donde vivimos, a ella le corresponde Carrillo, Centro de Salud Caminal o la asistencia. Si alguien sabe qué es lo que está pasando, sería genial. Mensajitos al 3454-330915. Y nos comentan por acá que alguien, dice que ven los números de teléfono, los mismos que te atienden. Y ya de un día atrás están la mayoría vendidos. A mí más de una vez me los ofrecieron a 10.000 cada número, los venden. O sea que esto sería como un curro entre los que dan los turnos y quienes sacan los turnos.
1: Ahora yo digo, ¿no? Qué raro. Hay cosas que te indignan, más con el tema de la salud.
0: Totalmente.
1: Con el tema de la salud. Yo digo, ¿no? Esta gente que realiza esto de la venta de los turnos. No se les pasa por la cabeza que en algún momento ellos también van para el mismo lado.
0: Ah.
1: Ellos, algún familiar, algún hijo. Cero empatía, qué bárbaro. Qué bárbaro. No sé. Eso es indignante de la gente.
0: ¿A alguien más le quisieron vender un turno? Qué bárbaro, ¿no? Audios.
2: Sí, buen día, Alma. ¿Cómo anda, Alma?
0: Buen día.
2: El Colo entró Andrés a las 7 de la mañana a trabajar y dijo que era a las 4 y media. ¡Ey, Colo! ¿Cómo anda, Colo? Saludos para el Colo ahí, para la señora Colo, que la conocí en la casa de Celia. Un feliz bendiciones, Alma, para vos.
0: Gracias, gracias. Muchas gracias. Y nos manda un video allí en la trabajación. En la altura. Bastante nubladito está. Un abrazo grande, bendiciones. Mira. Bueno. Ahí está. A cuidarse, que están en la altura. Muchas gracias por estar del otro lado. Sí.
1: Decí. Pero volviendo a esto de los turnos que se dan por WhatsApp, uh-huh. No hay nadie que controle eso, que registre, que lleve, no sé. Ella es cualquier cosa, ¿no?
0: Mi pregunta sería, ¿hay alguien a quien le importe? De los que están trabajando.
1: No a nadie.
0: Porque yo creo que lo más fácil sería decir no hay más turnos, ¿no? Entonces uno ya no sigue insistiendo. Pero realmente, si vos te dicen sacás turno por nada, o turnos se dan el primer día hábil de cada mes para tal especialidad, ponele. Y después ya comunicar. Inclusive podés grabar el mensaje, así como salen automáticos en la computadora, que digan ya no quedan turnos. Y uno busca por otro lado. Pero que te digan, tenés que mandarlo tal día, lo mandás tal día, te dicen que no hay turnos, que lo dieron el día anterior, pero ¿para qué te dicen tal día? Y toda esta cuestión así, están agarrando de boludo, lisa y llanamente.
1: ¿Sabés qué pasa? Yo lo que creo esto, mira, eso que vos estás diciendo está perfecto. Pero yo también creo que la culpa de todo esto, ¿sabes cuál los tienen? Los médicos. ¿Sabes por qué los médicos? Porque los médicos dan 4 o 5 turnos. Te digo porque me ha pasado muchas veces ir al hospital, más Berná o Felipe Era.
0: Sí.
1: Pero mayormente el más Berná. Para cualquier índole, ¿no? Los médicos te dan 5 turnos, atienden solamente 5 personas, ¿no? Uh-huh. Y ahí vos te das cuenta que 5 personas, ponele que le den 10 turnos. Muchas veces ha pasado que yo he ido y te dan 10 turnos por médico. Uh-huh. Y 10 turnos no es nada comparado a lo grande que es esta ciudad y con la montón de gente que vienen de otros lugares a atenderse a este, uh-huh, hospital. Y ahí es cuando se logra también todo esto del curro, porque 10 turnos, aparte no es que todos los días, por ejemplo, vos vas, no sé necesitas, porque tenés problema en la vesícula y necesitas un turno con el médico, 10 turnos, y encima te dan 2 veces por semana o 3 veces por semana. Es una locura.
0: Sí, es una locura.
1: Que se pongan las pilas los médicos y que realmente trabajen en el hospital. Porque si no, te da que pensar de que los médicos, a ellos lo único que les importa es atender por privado en su consultorio o en alguna clínica privada. Exacto. Todo es privado, todo es plata, sí. Todo es dinero.
0: Audios.
3: Buen día, Alma, ¿cómo
0: están? Buen día, Alcides, muy bien.
3: Un gran saludito para vos y el chico ahí.
1: Gracias.
3: Tengan un buen programa.
0: Muchas gracias.
3: Les quiero desear un feliz día a todos los peluqueros, principalmente al peluquero mío, que es mi hijo.
0: Mira.
3: Y bueno, acá estamos en el día martes. Se escondió el solcito, vamos a esperar si sale de vuelta. Pienso que va a ser un lindo día. Y era para comentarte que tuve el cumpleaños de mi hijo, cumplió 26 años, lo festejamos el sábado con unos amigos. Se comió un pedacito de asado y algunas otras cositas que trajeron los amigos.
0: Muy bien.
3: Y la pasaron re bien. Y quiero que me le pase un temita del Auténtico Decadente.
0: Bueno.
3: A mi querido y amor de mi hijo, a Francisco Tomás.
0: Francisco Tomás.
3: Y bueno.
0: Feliz cumpleaños.
3: Y te quería comentar también que estoy muy contento también porque acá en la Bianca, ayer vi, no sé cómo llamarlo, un patrullaje de moto de la policía, que, ajá, me gusta lo que están haciendo porque es para la seguridad nuestra.
0: Bien.
3: Así que muy bien, los felicito.
0: Muy bien.
3: Al jefe de policía. No sé si en todos los barrios andan así. Conté 7 motos.
0: ¿Mira?
3: Que andan así en cuadrilla, como quien dice, para ver que de las cosas, de lo que sucede, de estos malandras que andan robando, asaltando y eso.
0: Bien, lo
3: felicito a la policía porque están haciendo las cosas bien. Cuando hacen las cosas bien hay que felicitarlos. Así que era para comentarte eso, Alma.
0: Bien, perfecto.
3: Y le deseo un buen programa.
0: Muchas gracias.
3: Y te mando un gran abrazo a los dos, los
0: gracias.
3: Quiero mucho.
0: Gracias.
3: Y bueno,
0: abrazos.
3: Felicidades. Y arriba los peluqueros.
1: Muchas gracias.
0: Gracias. Más audios por acá. A ver, en este caso de Grey. Buen día.
4: Hola, Alma, buen día.
0: Buen
4: ¿Cómo
0: día.
4: Te va?
0: Muy bien.
4: Bueno, a respecto de lo que vos estás hablando,
0: uh-huh,
4: de los turnos de los hospitales.
0: Sí.
4: Yo hace 3 meses que estoy sin atención de una, uh-huh, diabetóloga. Cuanto dicen en todos los carteles del hospital y en la salita, qué sé yo,
0: claro,
4: que el diabético no puede dejar de ser atendido.
0: Totalmente.
4: Por los riesgos que corre. Uh-huh. Yo hace 3 meses que no puedo conseguir un turno para que me atienda una diabetóloga. Los otros días pregunté, así como preguntó esa señora por WhatsApp,
0: uh-huh,
4: me dijeron que para los primeros días de septiembre,
0: uh-huh,
4: tengo que llamar. Y si no suena y suena el teléfono, tampoco te contestan si llamas.
1: Indignante.
4: Segundo, te cobran 35,000 pesos. Desde las 10 de la noche hasta las 6 de la mañana que vos tenés que ir y te quedas ahí hasta que el tipo saca el número y ya le pagás. Okay. Es una vergüenza, pero una vergüenza.
0: Yo no te puedo creer.
4: Que nosotros, los diabéticos, y así como un diabético como yo, hay miles de gente con miles de problemas.
0: Sí, tal cual.
4: Más grave, y ellos no los atienden, ni en el Maderná, ni en el Hospital Felipe Era. Entonces yo digo, si no están autorizados para dar un turno o no tienen un médico para atender, que no jueguen
0: claro.
4: con la enfermedad de la gente.
0: Claro.
4: Porque yo no la estoy llamando porque tengo ganas de verle la cara a ella. Tal si no cual. Tengo ganas que me vea un médico por mi enfermedad.
1: Tal cual.
4: Y no logro. Entonces esto pasa en la salita, esto pasa en el hospital. En todos los hospitales y en todas las salitas pasa lo mismo. Uh-huh. ¿Eh? Y la salita de Villadela uh-huh. es lo peor en atención. Es lo peor.
0: Mira.
4: ¿Por qué es lo peor? El turno de la mañana es lo peor. Lo peor. Te atienden como perro. El turno de la tarde da gusto. Pero el turno de la mañana es pésimamente como nos atienden.
0: Qué barbaridad.
4: Encima no tenemos una cobertura, tenemos que llorarles a ellos. Y todavía nos tratan para el carajo. Yo no voy de visita. Voy porque estoy enfermo.
0: Claro.
4: Pero lo que le pasa a esa señora, a mí hace 3 meses que me pasa eso. Yo necesito un carnet de incapacidad. Hace 2 años que voy y vengo con el papel y nunca hay turno para hacerme un carnet. No puedo sacar una tarjeta de colectivo porque no tengo carnet.
0: Claro.
4: No me pueden hacer el descuento de colectivo porque no tengo carnet. Uh-huh. Entonces, es vergonzoso, pero es la verdad, Alma.
0: Gracias, Grey.
4: Muchas gracias. Que tengas una linda mañana bendecida.
0: Habiendo tantos que no son discapacitados y tienen carnet. Sí.
1: Sí, sí, sí, sí, sí, sí, tal cual.
0: ¿Me ibas a decir?
1: Acá, a mí lo que me indigna, si nos están escuchando el director del hospital o esta gente que trabaja en el hospital, en la asistencia pública, en la salita... Por favor, pónganse las pilas. Por favor.
0: Qué bárbaro.
1: Porque cada persona que va a un hospital, a un consultorio, a una salita, no va porque tiene ganas de ir a molestar.
0: No.
1: Va justamente porque necesita y es salud. Con la salud no se juega. Ahora yo digo, el director del hospital, ¿qué es lo que hace? Porque en este país o en esta ciudad, para cobrarte los impuestos, están al día. Uh-huh. Y si no pagas, te cortan. Uh-huh. Te cortan la luz, te cortan esto, te cortan aquello. Todo es pagador, todo es pagar, pagar, pagar. Y justamente cuando se paga los impuestos, justamente es para... Porque en teoría los impuestos van para la salud, para la educación, uh-huh. para la seguridad. Uh-huh. ¿Y dónde están? ¿Por qué no contratan gente? Porque yo conozco mucha gente que a veces trabajan de acomodo, que no tienen ni idea, no saben ni hablar. Hay gente inoperante trabajando en la asistencia, hay gente inoperante trabajando en los hospitales. Pero aparte de inoperante, ¿por qué vos decís, bueno, por ahí soy inoperante y capaz con el tiempo le agarran la mano al trabajo y aprenden su oficio?
0: Y te atienden bien.
1: Y te atienden bien. Pero después tiene gente totalmente atrevida uh-huh. que se levantan
0: sí.
1: todas las mañanas. Y después cuando los echan, salen a reclamar, me echaron, exacto. me dejaron sin trabajo, pónganse las pilas.
0: Sí. Hola, buenos días, Almita, dice en este caso María. Buenos días, María. Dice, hola, buenos días, Almita, ¿cómo estás por el tema de los turnos? Sí, sí, dice, a mí también me pasa lo mismo en el Hospital Carrillo, que tengo que sacar turno por mensaje y no consigo. Y conozco otras personas que no consiguen también. Soy María. Yo digo, ¿por qué no dan los turnos por ventanilla nomás? ¿Sí? Como era antes. Andrés.
5: Saludo a tu compañero ahí. Nunca lo saludé.
0: Aproximadamente.
1: Pues gracias, gracias.
5: Pobre hombre ahí.
0: Bendiciones. Se me había olvidado de produccionismo. A ver quién más por acá. Graciela dice: hola, Alma, estoy escuchando. Es un desastre con los turnos para los médicos. En todos lados es igual. Con el director hay que hablar. Pregunto yo: ¿esto es un complot de médico y dirección para que les paguen las consultas?
1: Sí, sí, sí.
0: Justo lo que quise decir. es lo que vos estabas diciendo, sí, bendiciones. Sí, sí, sí, sí. Sí, puede ser.
1: Yo soy convencido de eso.
0: Está Mario también del otro lado. Buen día para Mario.
6: Hola, Alma, ¿cómo andás? Acá desayunando.
0: Buen día.
6: Con intimaciones de la municipalidad.
0: ¡Epa!
6: Impuestos. ¿Ah? Ahora ya te están mandando cédula de notificación.
1: Uh-huh. Eso
6: último
1: sí.
6: Aviso.
1: Ahí sí.
6: Señora juez, somos jubilados, cobramos una miseria, aguante un poquito, no los intimine. Respeto a los turnos de los doctores, ni hablar. Yo tengo que hacerme atender con un doctor de cabecera, hace 4 meses que estoy pidiendo turno y no tengo turno. Para el dentista es igual, para el dentista vas a PAMI y tenés que pedir turno de un año para el otro. No puede ser, así estamos. Alma, pero no soy yo solo, todo el barrio trajeron, toda la cuadra. Andan muchísimos motos, en vez de estar los vecinos ahí, y dicen, no, todo, tranquilo Mario, y dice que a toda la cuadra los trajeron ese papelito. ¿Qué tal? Desesperado por plata el amigo, así que bueno, vienen las elecciones seguramente, hay que pagar los curritos.
0: Otro audio por acá, gracias a Mario por sus mensajes.
7: Buen día, Alma. Buen día, producción.
0: Buen día.
7: ¿Qué pasa con producción? Se está portando bien. Voy a opinar esto sobre los turnos. Lamentablemente la descoordinación que hay ahí. Yo vivo cerca del Carrillo. Uh-huh. No tengo nada que ocultar. Y voy a firmar lo que digo. Uh-huh. El problema de los turnos es que antes... se daba un comprobante, un papelito, cuando iba a hacer un turno, uh-huh, era un papelito con el horario, la doctora que te iba a atender, y bueno, con sí, ese papelito vos ibas media hora antes a pesar la criatura, y con ese sí, papelito dejaba como una constancia que vos sacaste turno. Uh-huh. Últimamente, cuando vos ibas a sacar un turno, ahora sí, te piden el documento, la administración ahí te pide el documento, te toma ahí los datos de la criatura y te dicen a las 8:30 o 7:30 o la hora que le toque, tiene que venir a pesarlo media hora antes. Uh-huh. No te da mal papelito. Y ese fue el disparo, digamos, la ventaja que le dieron a los que están dando turno.
1: Claro.
7: Porque ahora vos, ya sabiendo que te venden los turnos, llamás directamente a la persona que está atendiendo, que vos ya lo tenés porque te lo están ofreciendo, y compras el turno. ¿Qué evitas con eso? Ir a hacer la cola. Bueno, que ahora no se hace. Discutir con las personas que están ahí, que por ahí que estoy yo, que estás vos, bueno,
1: sí,
7: a lo que voy es esto, sacarme esa constancia, ese comprobante, y ahí se disparó,
1: se complicó
7: y se dio, ¿no? La libertad de hacer los que están ahí atendiéndose lo que quieren. Lamentablemente es la verdad, es cierto, venden los turnos, venden, ya un día antes te dicen comunicate a primera hora o última hora de la noche, te doy mi número, yo ya te lo voy sacando, te mandan la captura de la constancia que ya está la nena o el nena anotado, y vos prácticamente vas, te llaman y entras. Y eso los médicos lo saben.
1: Pero
7: los médicos son cómplices porque sí, ellos lo saben. Ellos
0: claro,
7: lo
1: saben. Delincuente total. Todos
0: claro,
1: los delincuentes.
0: Si ellos son los que te dicen, bueno, dale hoy 10 turnos, hoy dale 5 turnos y así.
1: Pero son unos delincuentes.
0: ¿Y cómo se podría solucionar esto? ¿Qué tendríamos que hacer para poder solucionar esto?
1: Meterlos presos. Hay que ir y meterlos presos.
0: Hacer denuncia.
1: Averiguar bien cómo corresponde. Bueno, pero viste que es una corrupción bárbara. Yo soy un convencido, y esto hablo como generalizando en todo esto. En este país, lamentablemente, lograron que nos peleemos entre los pobres.
0: Uh-huh.
1: ¿No? Porque yo creo que lo he charlado con vos, Alma. Voy a decir algo por ahí. Hay gente que puede estar de acuerdo conmigo y gente que no, y que totalmente se respeta.
0: Uh-huh.
1: Pero yo te he dicho muchas veces a vos: este país, estos gobiernos han logrado que nosotros nos peleemos ante los pobres.
0: Uh-huh.
1: ¿Por qué? Porque a veces nosotros vemos, por ejemplo, a un pibe de un barrio humilde, mal vestido, y ya camina mal, y ya te habla de otra manera, y ya lo miramos con cara de desconfianza porque decimos que este muchachito nos va a robar, o es un chorro, ¿no? Y entonces lograron que nosotros le tengamos bronca a lo más pobre todavía, claro, la gente. Pero, más allá de que estos muchachadas se drogan y hacen macana y roban y te matan por un par de zapatillos, por un celular, pero más delincuentes son los de arriba. Y cuando hablo de los de arriba, son los políticos. ¿Por qué? Porque estos muchachos, no se justifica, pero estos muchachos humildes que no saben ni leer, pobrecito, y a veces no saben ni no saben nada, ni tienen que hacer una O con el culo de un vaso, ¿qué voy a decir? Bueno, hacerlo razonar es complicado porque la se drogan de chiquito. Yo conozco muchos casos y hablo con justificación, no es que hablo por hablar, conozco. Pero ahora yo digo, los políticos, los médicos, los abogados, los escribanos, son todos unos delincuentes.
0: Sí.
1: Porque en teoría son gente que estudió, uh-huh, que tiene algo en la cabeza, que tienen dos dedos de frente. Ahora, toda esa inteligencia la usa para hacer maldad.
0: Sí.
1: Entonces, tenemos que empezar con los políticos, a meterlos presos a los políticos corruptos, o echarlos del país.
0: Claro, pero ¿qué pasa también?
1: A los médicos delincuentes
0: también. Claro, pero también ¿qué pasa? La justicia es corrupta.
1: Pero justamente por eso.
0: O sea, no tenemos cómo salir de esto.
1: La justicia es corrupta. Por eso digo, jueces, abogados, hay que meterlos presos a todos y echarlos del país. Pero, o meterlos presos justamente con la población carcelaria, ¿no? Yo siempre digo que la justicia es una telaraña. ¿Sabes por qué una telaraña? Porque caen los chicos. Ahora, yo nunca he visto un expresidente corrupto que esté preso. Nunca vi un juez que esté preso por corrupción. Hace poco, este muchacho que anduvo por Paraguay con la secretaria...
0: Ah, sí, sí,
1: no
0: sí.
1: No sé qué sinvergüenza uh-huh. andaba haciendo. Uh-huh. 2 años duró el juicio. Cuando le salió el juicio le dieron 2 años de prisión ya cumplió. Ahora, va Juan Pérez o va Miguelito del barrio Pichincha, que vive dentro del barro, pobrecito, casa de madera y no sabe ni leer ni escribir, ese gurí te robó un caramelo y le metieron 20 años de prisión.
0: Sí. Sí.
1: Eso es indignante.
0: Mensajes.
8: Buen día.
0: Hola, Cari.
8: Bendiciones. Acá escuchando de tempranito.
0: Bendiciones.
8: La radio, la música muy linda.
0: Feliz
8: Gracias.
0: Día.
8: Los saludo, feliz día. Al peluquero, a todos los peluqueros y peluqueras, obviamente. Un beso enorme para todos y que pasen un hermoso día. El tema que quiero escuchar y dedicárselo a ellos es Noelia Candela.
0: Ah, Candela quiere escuchar. Bueno, un ratito vamos a escuchar Candela de Noelia. Entonces, volviendo al tema. Saludos, Cari. Feliz día para vos, hermosa. Te mandamos un abrazo grande y bendiciones. Volviendo al tema, sí, juntamos todos estos problemas que tenemos, la corrupción de los políticos, de los jueces, de los profesionales y demás, tranquilamente podemos decir que solución no hay.
1: Exactamente.
0: No hay, está todo perdido.
1: Sí, está perdido. Este país, nosotros...
0: Por eso... Y no voy a entrar a politizar, este programa tampoco es un programa político, pero por una simple opinión, por eso para mí los políticos son todos iguales.
1: Son todos corruptos.
0: Son todos corruptos, absolutamente todos. Todos, todos, todos. Vamos a la música y ya volvemos.
1: Dale.
0: Ustedes sigan mandando mensajitos que ahora los vamos a leer y los vamos a escuchar.

0: 9 de la mañana, 40 minutos, ya los últimos minutitos en este Club del Desayuno hoy. Polémico Club del Desayuno porque estamos con esta cuestión de los turnos que no se consiguen, de la corrupción, de los sinvergüenzas que venden los turnos en los diferentes en las diferentes áreas de salud de acá de la ciudad de Concordia. Buen día para Walter.
1: Yo quiero creer que no todos los políticos son corruptos. De lo contrario, tendría que pensar que vivimos en una sociedad corrupta.
0: Y es que sí.
1: Porque de la sociedad salen los políticos. Quizás deberíamos replantearnos a quién votamos y cómo votamos. Y cuando tuvimos un político no corrupto, honesto, con buenas intenciones, también le hicimos la vida imposible.
0: Bueno, la opinión de Walter allí. Igual no vamos a ahondar en el tema político. Cada quien tiene su pensamiento. La sociedad sí, para mí está corrupta. Los políticos son todos corruptos. Y yo no recuerdo, según la historia, el único presidente, por ejemplo, el único político que yo te puedo decir que no fue corrupto fue presidente Illia. El único. Porque después todos han dejado mucho, mucho que desear. ¿Replantearme el pensamiento que tengo con respecto a esto? No. Porque me lo he replanteado muchísimas veces, he querido creer y no.
2: Pero a la vista está, yo soy un convencido de que
0: es
2: nosotros
0: que sí.
2: Vivimos en un país que puede ser potencia mundial, podemos estar excelente. Tenemos un país con una extensión increíble, somos 50 millones de habitantes comparado a la superficie, no somos nada de habitantes. Y tenemos gente sin casa, una jubilación mediocre, los docentes cobran una miseria, la policía cobra una miseria, ellos cobran fortuna, a las 4 de la mañana se suben los sueldos. En definitiva, yo soy un convencido también de la persona común y corriente de cualquier barrio que compra un producto robado, ya es un corrupto. Tenés gente muy buena, tenés gente de derecha, gente de bien. Y después tenés los sinvergüenzas. Lamentablemente, los que nos gobiernan son todos los sinvergüenzas.
0: Sí.
2: Este es mi pensamiento.
0: Sí,
2: ¿no?
0: totalmente.
3: Bueno, vos no querés tocar el tema político, pero están tocando el tema político. Así que hay que opinar el tema político, hay que opinar. Vos dijiste el presidente honesto, el que nombraste. Yo tengo unos años como más que vos y me parece que... que todos son corruptos, no hay uno que se escape, porque el que más que menos se llevó sus buenos lingotes de oro, sus buenos pesos, así que bueno, así estamos. Según acá, el único honesto hoy en día es el presidente que tenemos, el desquiciado Milei, el único honesto.
0: Es un desquiciado, la verdad que sí, un desquiciado. Escuchame una cosa, un payaso. Buen día, chicos, ¿cómo están? Buen martes para ustedes, dice Alcides, por allá. Y está mandando un audio, Bonomo, que nos manda... ahí está, una noticia, ahora ya la vamos a leer, gracias,
2: Fabricio.
0: Jorge. ¡Fabricio!
4: Buen día.
0: Buen día, Fabricio. Y bueno, y acá tenemos esta noticia. A ver si puedo hacer ahí un clic y me voy al enlace. Continúan los reclamos por la falta de turnos en los hospitales de Concordia. Los reclamos por las dificultades para conseguir turnos en los hospitales públicos de Concordia continúan. En las últimas horas, nuevas quejas llegaron desde el Hospital Carrillo, donde pacientes y familiares manifestaron su preocupación por el sistema implementado para solicitar turnos a través de WhatsApp. Según los testimonios recibidos, el nuevo mecanismo no estaría funcionando de manera adecuada. Vecinos aseguran que, en reiteradas oportunidades, no reciben respuesta a sus mensajes y que, cuando logran obtener una contestación, se les informa que no hay turnos disponibles, dejando a muchas personas sin una solución concreta. La situación se suma a los reclamos que durante los últimos días se vienen registrando en distintos centros de salud de la ciudad. Personas que necesitan atención médica con urgencia manifiestan su preocupación ante la falta de respuestas y las dificultades para acceder a una consulta. Además, Durante la semana se recibieron numerosos mensajes en este programa, dice este medio digital, numerosos mensajes en el programa El Club del Desayuno, que se emite por FM Mega 91.5 de 7 a 10, bajo la conducción de Alma, me mandan al frente. Oyentes y vecinos expresaron su malestar por las demoras, la falta de turnos y las dificultades para comunicarse con los hospitales.

0: y un sistema de turnos que funcione de manera efectiva, garantizando el acceso a la atención médica para todos. Bien.
1: Muy bien.
0: ¿Qué va a hacer? Si me mandan a mí al frente con este tipo de noticias en los medios, está bien que lo hagan, porque nada más estamos reclamando un derecho que tenemos a la salud y que está corrompido, como todo en este país, que lamentablemente está corrompido porque es un país corrupto. Me preguntás si la sociedad es corrupta, la gran mayoría de la sociedad es corrupta.
1: Perfecto.
0: Y listo.
2: Buenos días, chicos. Les voy a dejar una opinión cortita, breve, para que no sea tan extenso y no que nadie se enoje ni se ofenda.
0: No.
2: Lamentablemente a la sociedad, sí, yo por ahí coincido, está bastante desequilibrada. La gente que está en el poder no coopera porque ellos prefieren que sean manejarse con la gente, eso. Ignorante, vamos a hacerlo con las palabras correctas porque no.
0: Tal cual.
2: Somos todas personas grandes y yo creo que se puede debatir tranquilamente. Al político le interesa que vos no tengas estudio, que vos no sepas nada de la realidad y claro. Que con una bolsita de comestible.
1: Totalmente conformarte. Totalmente de acuerdo.
2: Después estamos los que nos preparamos. Yo tengo la posibilidad de haber salido de un barrio súper humilde, tener un nivel terciario de estudio. Y seguir estudiando y seguir trabajando. Uh-huh. Y por ahí mucho nunca, en mi casa nunca interesó la parte política.
1: Política,
2: ¿no?
1: Claro.
2: Porque bien. Mi viejo tenía otra idea que, bueno, no la voy a decir porque si yo digo la idea que tenía mi viejo y de cómo se crió él, queda feo en esta época, ¿no? En esta era, sobre todo.
1: Sí, ya creo.
2: Las cosas. Pero bueno, yo pienso que por ahí. La corrupción ha invadido, ha corrompido a personas que por ahí eran, en teoría, un poquito más correctas. Pero bueno, cada uno es dueño y es consciente de lo que hace. Yo pienso que escuchándolo ahí a presumismo, claro, si vos compras alguna cosa robada y vos también sos cómplice. O sea, yo jamás compraría algo porque uno tiene una educación y una crianza que por ahí no nos va a permitir hacer eso. Pero bueno, hay gente que le da exactamente, como digo yo, un maple de huevo. Pero bueno, ¿qué va a hacer?
0: Mirá, ese pensamiento que tu viejo tenía o tiene con respecto a los políticos... Creo es que lo que pensamos nosotros también. Creo
1: que todos nuestros padres, sí. La generación de antes.
0: Fabrizio, y se nos va el programa, a ver. Bien, Fabrizio.
3: Para ti.
0: Bueno.
3: Bien.
0: Un abrazo para Fabrizio. Mario.
4: Pero ¿cómo no va a estar la sociedad trastornada, corrupta, si tenemos los gobernantes lo llevan a esto?
1: Sí.
4: La gente, qué sé yo, la gente
0: tal cual.
4: Tiene que aguantar y bueno, y hay momentos que no aguanta y bueno, claro. Busca salida por otro lado y ahí es donde se corrompe. Uh-huh. Pero bueno. Así estamos de hace muchos años, no es de ahora esto, así que lamentablemente hay sociedades que la sociedad está mal por los mismos dirigentes, por la misma corrupción que hay en los gobiernos y eso, lamentablemente es así.
0: Bien, gracias Mario, gracias por tu mensaje. Por mensajito. Y después acá Javier, que eliminó dos mensajes, bueno, se arrepintió de haber dado la opinión. Dime. Bueno, vamos, espera que te pongo acá mientras te subo la cortina.

0: Últimos minutitos para que dejes tu audio con respecto a esto que estamos contando, de que una persona, no solo una, muchísimas personas están necesitando atención médica en diferentes lugares, ya sea hospitales, asistencia, salitas y demás, y con este nuevo método de sacar por WhatsApp no se consigue turno. Ya no se conseguía antes, cuando tenías que ir a hacer cola.
1: Imagínate
0: ahora, te la pelotean como quieran. Así que si te pasó o si no te pasó y conseguiste, contanos también al 3454-330915. Vamos a escuchar un poquitín de música y desde luego ya nos vamos, volvemos para despedirnos.

0: ¡Qué swing que tiene Produccionismo, por Dios! Una cosa de locos. 9 de la mañana, 56 minutos. Y ya es momento de comenzar a despedirnos. No sin antes contarte cómo va a estar el tiempo. 8 grados, la temperatura actual. La sensación térmica, 6 grados 4. Cielo mayormente nublado, humedad 84%. Para la tarde, cielo parcialmente nublado, como ustedes lo están viendo, porque hay bastantes nubes en el cielo. Mañana sube un poquito la temperatura, 10 grados, la mínima más o menos por ahí va a estar rondando, la máxima 23 grados con cielo parcialmente nublado. El jueves, lluvias, así que aprovechemos a lavar ropa hoy y mañana, porque ya el jueves se nos complica. Produccionismo, gracias por haber venido.
1: Gracias a vos por aguantarme.
0: Es un placer, es un placer, es un placer.
1: Y gracias a toda la gente que nos escucha cada mañana, que nos hace el aguante, que nos acompaña en estos, sí, en estas hermosas mañanas que
0: estamos. Sí, y desde tempranito. Gracias. Que tengan una bendecida jornada. Vamos a ver cómo podemos solucionar esto de los turnos y solucionar no vamos a poder seguramente, pero vamos a ver cómo podemos ahondar en este tema de los turnos, porque está pasando esto, quién es el responsable. A veces ahondar en estas cosas es escuchar lo obvio, ¿no? Que se pasen la pelota, que no, que sí. A mí me pasó exactamente lo mismo. Que no, que sí, que no, que sí, que esto, que aquello, nos escuchamos mono en este momento. Ahí está. ¿Listo? Y porque si vos te pones a averiguar, venden los turnos, te van a decir que no. Y el que se pasan la pelota. Así que nos vamos. Deseamos que tengas un bendecido día. Y será hasta mañana tempranito, a las 7 de la mañana. Chau, chis.
1: Chau, chau, que pasen lindo.

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Estamos marcando el comienzo de esta hora de la mañana aquí en la radio. Bienvenidos, 18 minutos pasaron de la hora 10 con agrupación Marilyn. Bienvenidos a compartir y disfrutar esta programación que nos va a transportar hasta la hora 13 aquí en la radio, aquí en la Mega Concordia, desde la capital nacional del Citrus. Compartimos y disfrutamos y presentamos lo que es habitual en este horario. ¿Qué va a pasar con el pronóstico del tiempo? Ya lo vamos a estar sabiendo dentro de un ratito. Lo más importante es agradecer a Dios por un día más de vida, el poder estar aquí nosotros y ustedes allí al otro lado, ¿eh? Que es un gusto, un placer enorme poder reencontrarnos. Saludos para todo el Uruguay que están disfrutando de un feriado allí. Anoche la nostalgia, tuvieron anoche, tuvieron varios boliches a pleno ahí, como siempre, ya es un clásico, ¿no? Tradicional allá en el Uruguay. Así que para nuestros hermanos uruguayos, hoy que muchos nos pueden escuchar porque están descansando, así que bueno, otros que aún todavía no se han levantado, ¿no? Claro. 10 con 19, es tan tradicional allá en el Uruguay, ¿no? Saludamos a todos los barrios de nuestra ciudad de Concordia, colonias, localidades vecinas y a toda la región de Salto Grande, claro, como siempre. Y hablando también de toda la región de Salto Grande, tenemos que hablar de lo que emite Salto Grande diariamente y también cómo está el comportamiento del río Uruguay frente al puerto de nuestra ciudad de Concordia. Y por estas horas tenemos registro y nivel del río Uruguay que tiene, a ver, por acá estoy chequeando, 7.36. 7.36, lo están bajando lo más que pueden, ¿eh? Así que bueno, para esperar lo que se va a venir, que no sabemos hasta cuánto, ¿no? Podría llegar porque ni los ingenieros lo saben, así que bueno. 10 con 19.

Bueno, llegamos al estudio y acá hace mucho calor. Acá hay fuego, Este positivo, buenas vibras, buenas ondas, dijo alguien por ahí. Claro, buena onda, claro. Sí, todo te lo tiramos y te lo brindamos por acá, ¿eh? De hecho, tenemos una invitación también. Atención, que ya dentro de un ratito vamos a estar escuchando. Tenemos una invitación, ¿eh? Diez con veinte minutos a esta hora de la mañana. Buena música, buenos éxitos. Agrupación

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1: Bueno, vamos a chequear la información que nos brinda el Servicio Meteorológico Nacional. A esta hora de la mañana, la temperatura en Concordia, 9.7. 7.8 es la térmica. Tenemos cielo mayormente nublado, humedad del 81%. La presión 1016.1 mediano pascales, viento del este a 13 kilómetros por hora, visibilidad óptima de 15 kilómetros, 18 la máxima para hoy, cielo parcialmente nublado para toda la jornada de hoy. No hay pronóstico de precipitaciones, así que bueno, viene todo tranqui, viene todo bien. Mañana miércoles, parcialmente nublado, pero va a ascender un poco más la temperatura máxima, lo que se pronostica. Mínima de 10, máxima de 23 para el día miércoles. El día jueves, ya a partir de la madrugada, se esperan tormentas aisladas y durante todo el día jueves, 15 la mínima, 22 la máxima. Día viernes, venimos por la madrugada y la mañana con tormentas aisladas, mínima de 12, máxima 22, tarde-noche parcialmente nublado. El sábado, 16 la mínima, máxima de 20, parcialmente nublado, pero con un poco de sol. Viene el día domingo con 12 y 18, mayormente nublado, poco sol para el día domingo. Y el lunes arrancaríamos la semana con cielo mayormente nublado, a algo nublado, mínima de 14, máxima de 21 grados. Es como que ya comenzamos a sentir la primavera, con anticipación. Bueno, porque son temperaturas bastante elevadas para aún todavía lo que resta de este invierno, ¿no? Así que bueno, aparentemente frío, ya no va a ser aparentemente, ¿no? Al menos por estos próximos días, es lo que se informa a través del Servicio Meteorológico Nacional.
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1: Bueno, lo que más se destaca en el ámbito de las informaciones es, durante la creciente robaron varios metros de cable y luminarias en la costanera de Concordia. Bueno, ya es algo de que es costumbre aquí en la ciudad y quienes aprovechan de lo que no deben, ¿no? Así que bueno, la directora del ente costanera advirtió por nuevos hechos de vandalismo y señaló también que en la creciente anterior sustrajeron 200 metros de cable y más de 24 lámparas. La directora precisamente del ente costanera de Concordia, María Pierini, se refirió a la situación del paseo costero luego del descenso del río y puso en foco en los robos y hechos de vandalismo registrados durante los periodos decreciente. La funcionaria explicó también que los daños generan importantes costos para el municipio y que obligan también a reponer elementos que habían sido colocados recientemente. Pierini señaló también que cuando el río está crecido con botes se acercan a las líneas eléctricas y nos roban metros y metros de cables y focos. Además explicó también que todo eso nos trae un inconveniente enorme y un gasto enorme porque la semana que viene tenemos que reponerlo, como ya lo repusimos en este... A ver, estoy buscando por acá la información, se me cortó por acá. Voy de nuevo con la misma. Como ya lo han repuesto, ¿no? Así que bueno, en la semana que no hubo creciente, ¿no? Volvió a venir también la creciente y nos volvieron a robar, dijo, señaló Pierini. Así que bueno, todo un tema, ¿no? La directora también del ente costanera también manifestó su preocupación por la reiteración de estos hechos y sostuvo que el vandalismo es algo que nos pone de muy mal humor. En este sentido también remarcó que el problema se suma a las tareas que deben realizarse después de cada crecida para recuperar las condiciones de circulación y funcionamiento del paseo. Va teniendo en cuenta ahora que el Uruguay sube, baja, sube, baja. Así que bueno, con su

está sobre la cantidad también de elementos que fueron sustraídos durante la última creciente. Pierini explicó también que todavía no cuentan con una evaluación definitiva debido a que el nivel del río había comenzado a descender recientemente. En la anterior robaron 200 metros de cable y más arriba también de 24 lámparas de 70 que son muy caras, detalló. Por otro lado, la funcionaria también aclaró que en esta todavía Electrotecnia no ha podido todavía venir para realizar la revisión correspondiente. Pierini también agregó que el personal municipal había trabajado recientemente para recuperar las instalaciones y señaló que viven trabajando para nosotros y después se tienen que hacer de nuevo el trabajo. Así que bueno, todo un tema, ¿eh? La directora del ente también costanera se refirió también a la intervención de Prefectura y explicó que a Prefectura le pedimos ayuda la semana pasada, dijo, para que pasen de vez en cuando con el gomón. Sin embargo, aclaró que nosotros con Prefectura no tenemos ningún contrato como para exigirles que hagan muchos procedimientos. Así que bueno, es tierra de nadie, ¿no? Así que bueno, sostuvo también que la dificultad radica también en que quienes se cometen los robos aprovechan los momentos en los que no hay personal en el sector, pero bueno, en el que hace vandalismo también está ahí esperando que no haya nadie, ¿no? Y lo hace, afirmó la funcionaria al describir la situación que se presenta durante las crecientes. No hay nadie quien cuide ahí, muchachos, ¿eh? Así que bueno, es tierra de nadie la costanera. En cuanto al estado actual de la costanera, Pierini explicó también que estamos con un río a 8, 10 metros, naturalmente todavía no es lo que queremos que estuviera, pero con unos días soleados nos va a permitir trabajar también en la limpieza. Además señaló que ya se comenzó con la parte que nos corresponde a nosotros del arroyo Mansores y aseguró también que ya está muy limpia. Hay un amplio informe al respecto, ¿no? En todo lo que es tránsito y trabajos también de limpieza allí en la zona. Pierini también se refirió a la costanera Nebel y explicó que la situación de la costanera Nebel está bien y que el último problema es que con la creciente estuvo toda cubierta, ¿no? Pero ya desde el viernes está la gente trabajando para limpiar y para cortar el pasto. A su vez indicó también que deberán realizarse tareas de fumigación, aunque primero es necesario esperar a que las zonas afectadas por el agua se sequen. Es un amplio informe que hay, ¿eh?

Bueno, el sol salió, salió hoy, el Astro Rey dijo, acá estoy presente. ¿A qué hora marcó territorio? 7:17 dijo hoy presente y se pondrá 18:31 minutos. Para después del mediodía el cielo estará algo nublado y los vientos del sector norte tendrán velocidades estimadas entre 7 y 12 kilómetros. La temperatura pronosticada sería de 18 grados la máxima para hoy, mientras que los vientos serán del sector noreste a una velocidad de 13 y 22 kilómetros hacia la noche de hoy. Por ahora no hay probabilidad de lluvia, así que estaría en el orden del 0% para la ciudad de Concordia.

Venga, Veneno, para mi hija Jennifer, un saludo y aguante la 91.5. Éxitos, amigo, y gracias por pasarme el tema que te pido.

¿Qué mañana tenemos hoy, eh? ¿Qué va? 10:47. 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Pero estaba mirando y chequeando una información por acá también en lo que respecta a reclamos, ¿no? Por falta de turnos en los hospitales de Concordia, todo un tema, ¿no? Ya sea, en este caso, hablamos del Mas Bernat, hablamos del Carrillo, hablamos también del Felipe Heras, los reclamos por las dificultades para conseguir turnos en los hospitales públicos de Concordia continúan a diario y en las últimas horas también hubieron nuevas quejas, llegaron desde el Hospital Carrillo, por ejemplo, donde pacientes y familiares manifestaron su preocupación por el sistema implementado para solicitar turnos a través de WhatsApp. ¿Qué pasa con esto, no? Según los testimonios recibidos, el nuevo mecanismo no estaría funcionando de manera adecuada, donde vecinos aseguran que en reiteradas oportunidades no reciben respuesta a sus mensajes y que cuando logran obtener una contestación se les informa que no hay turnos disponibles. ¡Qué bárbaro! Dejando a muchas personas sin una solución concreta. La situación se suma también a los reclamos que durante los últimos días se vienen registrando en distintos centros de salud de la ciudad, donde personas que necesitan atención médica con urgencia manifiestan su preocupación ante la falta de respuestas y las dificultades para acceder a una consulta. Además, también durante la semana recibieron numerosos mensajes en el programa El Club del Desayuno, que se emite aquí por la radio, de 7 a 10 de la mañana, bajo la conducción de Alma. Oyentes y vecinos expresaron su malestar por las demoras, la falta de turnos y las dificultades para comunicarse con los hospitales. A esto también se suman denuncias de particulares sobre una presunta venta de turnos, situación que, según los mensajes recibidos por el programa, estaría generando aún mayor preocupación entre quienes necesitan acceder al sistema público de salud. Se trata de denuncias realizadas por vecinos que deberían ser investigadas y aclaradas por las autoridades correspondientes. La falta de todo esto, ¿no?, de respuesta genera incertidumbre entre pacientes que en muchos casos necesitan atención médica y no encuentran una explicación clara por parte de los responsables de los distintos nosocomios. Los vecinos reclaman y reclaman soluciones y un sistema de turnos que funcione de manera efectiva, garantizando el acceso a la atención médica para todos. Esto es una joda, muchachos. ¿Para qué ponen un contacto telefónico de WhatsApp si no van a dar turnos? Nunca hay turnos disponibles.

0: 3454-330-915. Alguien por acá me dice la verdad que pusieron ese número de WhatsApp para lavarse las manos. Quienes pueden atender el teléfono de línea o el que sea. Y para otros, muchos, una falta de respeto también.
1: Hola Rubén, ¿cómo andas, amigo? Acá desayunando con las intimaciones del señor intendente. Acá te manda esta cartita ahora de renta. Que último aviso, que hay que pagar, no se debe mucho. Pero bueno, te intiminan a que hay que pagar, vos vas a renta, averiguar cómo puedes hacer para pagar y te dicen, cuando tenga la plata, venga. Y ya mañana es otro precio, así te dicen. Así que bueno, tenés que tener plata para ir a averiguar cómo puedes hacer para pagar y ahí hacer una entrega. O si no, si te demora unos días más, es otro precio. Así estamos, amigos, acá en concordia con el señor juez. Señora juez, somos jubilados. Si pagamos los impuestos, no comemos, pero vamos a pagar los impuestos igual, pero no los mate.

¿Cómo andás, Rubén? ¿Sabes lo que pasa? Parece que el encargado del tema de la salud está con la inundación ahora, ¿viste? Les preocupa más eso. Está bien por un lado, ¿viste? Pero esto ya no, ya viene de antes, estos problemas, ¿viste? Primero, segundo, eso de los cables. La seguridad urbana que hay acá. ¿Dónde andan? ¿A dónde están? Después la gente que tiene que encargarse de la seguridad de la ciudad. ¿A dónde andan? Porque esto, ¿cómo no van a ver que se están robando los cables? Me parece, ¿no? Es algo muy extraño, ¿viste? Yo la dejo picando, ¿viste? Es un comentario mío, ¿viste? Una opinión mía. Saludos, queridos.

0: El Jay Tavo acompañándonos esta hora de la mañana, amigas, amigos. Nos separan 3 minutos para llegar a las 11 de la mañana.
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0: Proseguimos esta hora, llegando ya a la hora 11, un minuto. Amigas, amigos, sigo saludando por acá también. ¿Qué más tengo que presentar? 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Hoy retomó la actividad el amigo Ernesto, ya que los lunes por la tarde tiene Franco. Así que bueno, le vino bien porque anduvo de festejos el domingo por la noche, festejando el empate de Boca. Así que bueno, gran saludo para el amigo Ernesto, porque obviamente lo considero como un triunfo prácticamente al valioso empate de Boca en el Cilindro Avellaneda. No es fácil, no es fácil empatar de visitante. Así que bueno, ante un gran clásico como lo fue frente a la Academia Racing Club. Así que bueno, así lo toma el amigo Ernesto, y con sus amigos salió a festejar el pasado día domingo. Bien, saludo para el amigo Ernesto, ya está súper activo allí laburando a full. Bueno, ¿qué más tengo por acá? 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Vamos a ir en busca de la rotativa a la radio. ¿Qué nos queda por acá?
1: Yo digo, ellos te intimidan a pagar, ¿no es cierto? Acá en Pora del Valle y Urdinarrain compró acá el señor Quiroga, que supuestamente también estuvo involucrado en el tema de los comedores y todas esas cosas. Compró una esquina acá en Federación y Urdinarrain. Rompió el asfalto como quiso, instaló cloaca, dejó la calle abierta del asfalto. Nadie le vino a decir no rompa el asfalto, vamos a tapar el asfalto. Hay Cápora del Valle, hay pérdidas de agua de calle La Paz hasta Federación, corre el agua para abajo de la vía y por Federación de Feliciano para abajo, como es bajada Federación, busca el agua para el lado de la vía. Nadie intimida nada, la calle es un desastre, la mugre que hay, nadie intimida nada. Así que, señor intendente, póngase las pilas, váyalo al comercio, vaya al centro a cobrar impuestos. Está bien, tenemos que pagar porque nadie quiere vivir de arriba, ¿no es cierto? Pero intimidarte por 150.000 pesos, me parece a mí que, no sé, hay que ponerse un poquito en el lugar de los demás, ¿no es cierto?
0: Bueno, 13-454-330-915, algún reclamo, algún problema que tengas en tu barrio, estamos para que puedas ser escuchado. 13-454-330-915, y a todo esto le ponemos un paño también y prestar mucha atención a esta invitación que tenemos ahora aquí en la mañana.
2: Hola, querida audiencia de la Mega 91.5. Quiero bendecir sus vidas en el nombre de Jesucristo de Nazaret, agradeciendo la oportunidad y el espacio que me dieron para poder extender esta invitación especial para cada una de las familias que están a diario escuchando esta emisora. Queremos invitarte a reuniones especiales hechas para la familia todos los días martes a partir de las 19 horas en dirección calle San Martín 573. Quiero decirte que el amor de Dios te está buscando. No pierdas la oportunidad de poder recibir el favor de Dios sobre tu casa. Este es el tiempo indicado para que toda la familia reciban la salvación que viene del cielo. Queremos orar por ustedes. Queremos decirte que los cielos están abiertos a tu favor. ¿Qué te gustaría pedirle a Dios? ¿Qué te gustaría que Dios haga? Quizás necesitas recibir paz. Quizás necesitas un milagro físico. Quizás necesitas una restauración en tu matrimonio. Quizás necesitas que tu familia sea transformada con el amor de Dios. Quizás necesitas que tus hijos sean libres de vicios. Quizás necesitas ser libre de la depresión, del desánimo, de la amargura, de la tristeza, de los intentos de suicidio. Como iglesia, vamos a estar orando por cada pedido, por cada petición que le quieras presentar a Dios. Como iglesia vamos a interceder ante Dios, porque sabemos que el corazón de Dios está dispuesto a responder. 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Todos los días martes, 19 horas, te vamos a estar esperando para recibirte con el amor de Dios en calle San Martín, 573. 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Amén.
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0: Qué buenos recuerdos lo que estamos compartiendo y disfrutando esta hora de la mañana. 13-454-330-915. Nos siguen llegando mensajes al WhatsApp de la radio. Estamos compartiendo y disfrutando esta hora de la mañana. Ya se va a venir toda la información de los sorteos de Quiniela y Tómbola. Los datos que se van actualizando también. A esta hora de la mañana, 13 grados. La temperatura en Concordia está mayormente nublado. Tenemos humedad del 67%. La presión, 1016 medianitos pascales. Viento del sector noreste a 17 kilómetros por hora. Visibilidad óptima de 15 kilómetros. La máxima pronosticada para hoy, 18 grados. 18 grados la máxima para hoy. Altura del río Uruguay frente a Puerto Concordia, 7 metros 35 bajando. Está en descenso el río Uruguay, 7 metros 35 centímetros. 11:26.
1: Hola Rubencito, amigo, acá te estoy escuchando. Bueno, la verdad que, bueno, estoy contento. Acá tengo un amigo que tuvo una mordedura muy grande de un animal, de un perro, y la verdad que no me puedo quejar lo excelente que lo trataron a mi amigo Palacio ahí en el hospital. La verdad que 16 puntos le pusieron y lo atendieron y lo siguen atendiendo acá en la salita de Villa Sorraquín. La verdad, sin palabras, no me puedo quejar. La atención es perfecta para mí y mi familia y mis amigos, los que se han ido a ver. Así que bueno, amigo, te mando un abrazo. Si tenés algo de Ricardo Montaner, que me gusta mucho, algunas alabanzas, me encanta escuchar. Te mando un abrazo, Rubén. Dios te bendiga, amigo.

Bueno, tenemos que recordar también, ayer lo habíamos dado a conocer y hoy reiteramos que nos están preguntando si están habilitadas las tarjetas Sidecreer. Sí, desde las 8 de la mañana ya están habilitadas las tarjetas Sidecreer. Están mirando una información que se vino abajo un histórico árbol de una escuela secundaria concordiense. Para esa comunidad educativa es todo un símbolo, ¿no? Promociones tras promociones transcurrieron debajo de su follaje y hoy por hoy cayó el ombú de la escuela Comercio. Desde la Escuela también de Comercio, profesor Gerardo Victorín se informó del hecho. Se trata del histórico ombú ubicado en el patio de ese centenario edificio educativo, ubicado en pleno microcentro de la ciudad de Concordia. Bueno, hoy nos encontramos con una noticia que nos llena el corazón de tristeza. Este pasado domingo, precisamente, ¿no? Y hoy por hoy se da a conocer la información. 23 del 8 de 26 a las 18:50, así está relatado esto, nuestro querido e histórico ombú cayó tras resistir el paso del tiempo durante muchísimos años. Se reportó desde el equipo directivo del establecimiento y en ese sentido se expresó también cuántas generaciones crecieron bajo su sombra, cuántos recreos guardó en sus ramas, cuántos secretos y risas guardó en su tronco, subrayando además que hoy nos deja un gran vacío en el patio, pero nos queda la inmensa gratitud de haber compartido su presencia durante tanto tiempo. Qué bárbaro, ¿eh? A través de las redes sociales, desde la conducción también de la Escuela de Comercio, profesor Gerardo Victorín, se invitó a dejar en los comentarios foto o recuerdo junto a nuestro ombú para homenajearlo entre todos. Qué bueno, ¿no? Además también se compartió una poesía del profesor Ariel Esquivel en homenaje a nuestro ombú. Qué bueno que está esto, ¿no? La verdad. Y a ver si lo podemos por acá. No sé si lo vamos a leer como está, pero Comercio tiene el ombú. Guardián del tiempo, amigo sin charlas, caminante sin pasos, raíces que hablan, raíces son el aire, que mece en tus ramas la juventud y el amor. Un beso que calma, el concreto te abraza y te sostiene en alza como paloma al viento en un jardín de alas. Las aulas te cuidan, tarde, noche y mañana. Sos la flor del playón, sombra gaucha que canta, tu tronco un tesoro de las promos que pasan y dejan su luz en tus hojas para aliviar tu mirada, rincón de recuerdos, testigo de hazañas, y una carroza te lleva a mi corazón, te acompaña. Ombú de las pampas, poesía viva que talla, a mi Comercio en el pecho, a Concordia en el alma. qué bueno, ¿no? Yo no sé si lo leí bien, pero bueno, traté al menos de hacer lo mejor, ¿eh? Pero imagino. No, qué bueno. Autor del poema a el ombú, autor del poema, profesor Ariel Esquivel. Muy bueno, ¿eh?

Bueno, en otra información también a esta hora de la mañana, amigos y amigos, tenemos que destacar también que no docentes universitarios de la provincia adherirán también al paro nacional. La medida de fuerza se va a llevar adelante este próximo jueves y viernes 28, sin asistencia a los lugares de trabajo, ¿eh? Así que bueno, no docentes universitarios de la provincia adherirán al paro nacional. Así que, así como lo informó también la Asociación de Personal o del Personal de la Universidad de la Provincia, APUNER, la medida de fuerza se llevará adelante en las jornadas de jueves y viernes, sin asistencia a los lugares de trabajo. Como se había reportado, también los trabajadores no docentes de las universidades nacionales van a realizar un paro de 48 horas durante este próximo jueves y viernes en el marco del plan de lucha definido también por la Federación Argentina del Trabajador de las Universidades Nacionales, FATUN. La medida contempla también la no concurrencia a los lugares de trabajo y busca visibilizar también los reclamos del sector en defensa de la educación pública gratuita y de calidad, y además también cuestionaron el incumplimiento de la ley de financiamiento universitario que, según señalaron, lleva más de 300 días sin ser cumplida, ¿no? Sin ley también de financiamiento, no hay universidad pública posible, expresaron desde el sector.

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1: Porque tenemos que destacar, amigos, amigos, que con partidazos se cerró la sexta fecha. Digo partidazos porque fue impresionante lo que jugaron Talleres en Córdoba y Rosario Central. Impresionante, qué partidazo, amigas, amigos. Igualado 2-2. Qué partido, ¿eh? Y bueno, Lanús y Argentinos también hicieron muy buen partido. Igualaron 1-1. Y Tigre derrotó 2-1 a Central Córdoba. Y de esta manera se cerró la sexta fecha del torneo Clausura 2026.

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0: Bueno, toda la información de los sorteos de Quiniela y Tómbola a esta hora de la mañana.
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0: Comenzamos con la Nacional Nocturna. Vamos al primer premio. Correspondió a la bolilla número 3169-3169. Vamos a la ciudad de Buenos Aires. A la cabeza, el primer premio correspondió a la bolilla número 3620-3620. Vamos a la de Córdoba, 8594-8594. A la cabeza, la de Santa Fe, 5800-74-5874. En nuestra provincia apareció el soldado 5612-5612 en nuestra provincia. Oro de Montevideo, Uruguay. Apúntelo primero en la pizarra para la bolilla número 382-382 en la Oro de Montevideo, Uruguay. Vamos a la previa este martes 25 de agosto. Nacional a la cabeza. 1143-1143, Ciudad de Buenos Aires, 2489-12489. El primero en la de Córdoba, apareció nuevamente el soldado, 2612-2612 en la de Córdoba. En la capital, Nacional de la Cumbia, 8495 en la de Santa Fe, 8495. Y en nuestra provincia previa, 7951 a la cabeza, 7951, primer premio. Complaciendo solicitudes a la mañana.
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En el emblemático Teatro Odeón de nuestra ciudad, nuevamente se va a vestir de música, ¿no? Y emoción, con Soda Electro Sinfónico Coral, un espectáculo que, bueno, funciona, ¿no? La energía del pop electrónico con la majestuosidad también de la música sinfónica y coral. Así que, bueno, presentado también este show único, ¿no? Con nuevos temas que propone un recorrido sonoro, innovador, donde los clásicos de Soda Stereo y Gustavo Cerati, que se reinventan, ¿no?, a través de arreglos orquestales y coros corales también, que prometen sorprender a todos los fanáticos de la banda y de la música en lo que respecta en vivo, ¿no? La combinación también de sintetizadores, cuerdas, metales y voces corales, que crea una experiencia sensorial intensa que trasciende también los géneros y generaciones. Entradas ya que están disponibles en la boletería del teatro y puntos de venta autorizados para una oportunidad imperdible para disfrutar de la magia de Soda Stereo reinterpretada con fuerza sinfónica y coral. Este encuentro tiene un propósito, ¿no? Es solidario, que le da sentido y trascendencia también para reunir fondos para aportar a la ELSEC Concordia, apoyando también su invaluable labor de asistencia integral a personas con enfermedades oncológicas. Una banda que está integrada realmente por enorme cantidad de músicos. Hablamos de Alejandro Bianchi en batería, Hernán Barrio Canal en piano, Federico Cardinale en teclados, Sofía Galván en voz, Pablo Arana, voz, Peter Farante en guitarra y voz, Hernán Flores en el bajo. Artistas invitados estarán en ensamble orquesta La Clave, Concordia y coro Discantus, coro también Contabile, coro Aminici y coro municipal de Concordia a cargo de Mario Meitre. Director Roxana Tabela, en este caso la directora. Manso Trío también, Luchi Ríos en bajo, Nacho Agostini y batería y voz, Wally García en piano. Dúo Cupré también, Cielo Malvacio. Para mayores detalles también será este próximo sábado 29, 20:30, Cine Teatro Odeón. Entradas disponibles en boletería del Teatro Odeón y también online. No te lo pierdas, este espectáculo realmente que promete emocionar, sorprender y obviamente hacer vibrar a Concordia al ritmo de la mejor música de Soda Stereo, elevada a un nuevo nivel sinfónico y coral. Así que, bueno, va a estar muy, pero muy, pero muy lindo para que lo puedas venir a presenciar. Y a su vez también, obviamente, a colaborar.

vamos a complacer al amigo Fabián Bravo, que quiere escuchar algo de Ricardo Montaner también, antes de ir a la rotativa de la radio. Estamos a 8 minutos para llegar exactamente al mediodía aquí en la ciudad de Concordia. Compartimos y disfrutamos de esta

Hable. Vocalización, la gloria de Dios. Con Ricardo Montaner, así vamos buscando el mediodía aquí en la Mega Concordia. Ya venimos, luego la rotativa. Quédate con nosotros hasta la hora 13. Estamos aquí en vivo en la radio.

0: Es la hora 11:57 minutos.
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esto es cachengue puro, esto es cachengue, cachengue. Sí. Vamos, Corchito, vamos. ¿Te imaginas sonando esto en Amarok? ¿No?

Lo bailan Sofi, lo baila Maite. Impresionante, dice allá, ¿eh? Qué bárbaro, ¿eh? ¿Cómo está el personal de autoservicio La Morocha? Se lo baila allá también el almacén El Corcho, ¿eh? Se baila en el mini mercado El Flaco.

0: no perdamos ritmo, negra.
1: ¡Qué bueno! ¡Qué buena esa música! Y cerró el Lucas por acá. ¡Vamos! ¡Vamos! Esto le gusta al amigo Ernesto, ¿eh? Nuestro amigo Ernesto, bien cumbanchero, ¿eh? Escucha, escucha.

0: Escucha.
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0: ¿Qué va? Una cosa de locos. No tiene desperdicio, ¿no?
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0: Vamos, Nacho, vamos.
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0: Para todos los muchachos ahí que trabajan en el auxilio, ¿eh? Vamos.

0: Traer un poquito más. Escuchá el timbal ese. Pará. Retrocelo un poquito. A ver si podés o no. Pará un poquito más atrás. A ver, un poquito más atrás. A ver, dale.
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0: Mirá.
1: Gritaré.
0: Ahí viene, ¿eh? Escuchá. Hola.

Chicos, se hizo muchos reclamos, muchas cosas pasaron en la mañana, así que bueno, me he cumplido, así que ahora vamos a disfrutar un poco el caché, claro. Con esto no quiere decir que esto deje de ser un problema serio, chicos, ¿eh?

cosa, locos. Bueno, hemos cumplido, amigas, amigos. Lo que hemos compartido y disfrutado es No Tiene Desperdicios, hoy con el jeque Omar Jané. Qué bueno, ¿eh? Qué buenos recuerdos lo que hemos compartido y disfrutado en la hora 12:19, ya mediodía, ¿eh? Vamos.

Es momento que saludamos a todo Paraná, saludamos a todo Santa Fe, Rosario. Avenida General Paz en Santa Fe Capital, barrio Guadalupe. Allí donde está mi hermanita mayor, donde están mis sobrinos y sobrinas. Vamos arriba, Santa Fe Capital. Zona cancha de Unión, zona cancha de Colón. Vamos arriba a esta hora de la mañana, vamos. Avenida General Paz a sus comercios. Saludamos a esta hora de la mañana. Súper activos. Escuchando la radio, escuchando la mega, vamos. Aguante Paraná.

músicos de Uriel Lozano, allí en el barrio El Pozo, músicos de El Brujo Ezequiel. Zona de Cancha Colón, también saludamos ahí, vamos, músicos de Mario Pereira.

bien. Feliz día para la niña Loli. Mandale un saludo acá de Finca La Tranquilidad, amigo, que hoy es el día de la peluquera. Así que bueno, ojalá que pase un hermoso día ahí. Y bueno, que sigan los éxitos.

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0: re bueno lo que estás pasando. Dice por acá, me gustaría un tema de Julie Juniors. Gracias al señor que se acordó, dice, el día nuestro, el día de los peluqueros y peluqueras. ¡Vamos!
1: Pedacito, pedacito.
0: ¡Feliz día, eh! ¡Feliz día! ¡Vamos, vamos, vamos! Bien, más Omar Yaré dice por acá, me gustaría irse con lustrador, pequeño ilustrador dice por acá, de Omar Yaré. Dale.

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0: 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En esta mañana, amigos, amigos, ya hemos transitado 29 minutos que han pasado el mediodía. 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
0: Bueno, seguimos saludando también a esta hora de la mañana. 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Ando mejor en moto, dice DJ Tavo.

no me dejes. Qué bárbaro, impresionante, impresionante lo que estamos ya disfrutando. El título que pidieron, Corríame pero no me dejes. Mirá vos, de DJ.

Tavo, el final, amigas, amigos, el final 12:38, porque los minutitos finales ya fueron elegidos para que disfrutemos de música sin interrupción, así que bueno, estamos llegando al final de este martes, amigas, amigos, de Radio La Mega. Ha sido un verdadero placer haberlos acompañado en esta jornada, compartiendo música, información, buena onda y sobre todo esa hermosa compañía que nos brindan todos los días. Nos estamos despidiendo por hoy, pero mañana vamos a volver, Dios mediante, después de la rotativa de la hora 10, nuevamente aquí en La Mega para seguir compartiendo juntos y disfrutando, ¿eh? Nuestro deseo es que tengan una excelente tarde, que sea una tarde, bueno, llena de cosas lindas, de tranquilidad, de buenas noticias y de mucha energía positiva, ¿eh? Nunca dejemos de apostar a lo bueno, nunca, ¿eh? A seguir adelante. Y a ponerle una sonrisa cada día, claro, siempre. Y acordate de disfrutar, ¿eh? Porque si no disfrutamos, la vida no tiene sentido, ¿eh? Les mando un fuerte abrazo enorme, las mejores vibras y toda la buena onda. Gracias por estar del otro lado, como siempre. Hasta mañana, amigos, amigos. Dios quiere que tenga una hermosa tarde y que viva la mejor, ¿eh? Que vivas la mejor. En la mejor programación aquí de la radio, La Mega, junto a vos. Dios lo bendiga a todos. Dios te quiere, acordate que Dios te quiere. Te ama mucho. Cuídate.

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0: Es la hora 12:56 minutos.
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10: Dale, arranca.

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finalizamos en la noche del recuerdo del Tropicalmo Pacheco.

0: Ya desde la fiesta pasada estaba, ¿verdad?
1: ¿Viste?
0: Esperé 364 días y acá estamos, juntamos la coupé. Gracias.
1: Un gusto que estés acá con nosotros. Y continuamos, un temita más y lo cantamos juntos.
0: Dale.
1: Temazo, ¿eh? Arranca y dice así, escuchá.

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¿Cómo se llama? El tema se llama Cuando Cae el Sol. ¡Bueno! ¿Cómo están, amigas, amigos? Buenas tardes, Concordia. Buenas tardes, Concordia. Buenas tardes, amigas, amigos. Buenas tardes, familia. Che, que veníamos lindo con el sol. Pero bueno, ya estaba pronosticado el cambio de clima y nuevamente van a volver la lluvia. Qué pena, qué pena. No. Saludando a la gente de Concordia, a toda la gente de zonas aledañas. Aquí estamos nuevamente, placer enorme estar con todos ustedes. Hola mami, hola papi. Hola mami, hola. ¿Qué? Escucha. Clásicos de los 90 que me encantan. Saludamos a la gente de Concordia. Hola mi Concordia, hola mi City, City. Hola Uruguay, hola Uruguay. ¿Cómo anda José? ¿Cómo anda José Luis? ¿Cómo anda Fabián Volpi?

Estará marcando mi amigo Fabián Volpi, Uruguay. ¿Dónde anda? ¿Qué parte de Uruguay anda, Fabián? Hola, hola, Javier de Salto.

¿Cómo anda mi amigo José Luis de Uruguay? ¿Dónde está José Luis? Creo que el otro día vi un estado que estaba celebrando un cumpleaños, una ceremonia de casado con la señora, ¿puede ser? O chumies mal, ¿no? ¡José! ¡Ahí va! ¡Che! Estamos en la Mega 91.5. Se me separó mi ojona. Digo, mi amiga Karen. ¿En serio, Karen? No te lo puedo creer, en serio, no te lo puedo creer, Karen.

0: Ya estamos en vivo, arrancando este día martes ya, segunda edición de la semana. 25 del 8 de este año 2026. ¿Cómo está José Callados en Concordia? Vive laburando el amigo, siendo mandado, va y viene, va y, trabaja, va al gimnasio. A pleno está el amigo, ¿eh? ¡Hola, José! Che, van al rancho de los Capriotti a mirar. No, no, pará un poco, ella. ¿Cómo corre el chumerío, eh? ¡Oh! ¿Cómo está, Federal? Buenas tardes, Federal. ¡Hola, hola! ¡Los charrúas! ¡Hola, el redomón! ¡Hola, los charrúas! ¡Che! Fede Romano, mandale saludo a mi hijo Enzo, ¿eh? ¡Claro! 3456-256657 es el número. ¿Pero?
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0: ¡Vamos!

Bueno, ya empezó a sonar el 3, 4, 5, 6, 25, 6, 6, 5, 7. ¡Hola, Berta! La fiel es oyente del programa, la señora, ahí. ¡Hola, Berta! Berta, te van a comer tortilla hoy, Con cebolla y morrón. ¡Tortilla! ¡Irma, quiero tortilla! ¡Elba, hay tortilla hoy! Pintó jirafiada, ¡Mirta! ¡Hola, Mirta! ¡Hola, Claudia!

0: tengo, hoy tengo una, no sabés. Hoy va a explotar marcando la diferencia, porque tengo una bomba y lo voy a compartir con ustedes.
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0: Y se van a sorprender. Porque se viene la pizzería pronto con Vita, atención, Voy a poner la banda en vivo en un rato. Qué bueno va a estar eso, y para mí va a ser un honor, un orgullo enorme presentar esta banda, Terrible banda, clásicos de los 90. Hay muchos que me lo estaban pidiendo esta banda, y ya está confirmada, ¡Wow! Ser de promesas. No, Santa Marta por el momento no es, aclaro.

Bueno, tenemos, 15 grados. 15 grados de temperatura, la máxima de hoy, Cielo parcialmente nublado en la ciudad de Concordia. Podemos pasar bien martes, miércoles, jueves, porque el viernes llega el agua nuevamente, Durante el viernes, pronóstico de agua, un 70% durante todo el día. Después el sábado ya nublado, Vamos a tener un poquito de agua el viernes aquí en Concordia. Fijaros que llueva, mientras que no haya tormenta. Un ratito no pasa nada. El sábado nublado y domingo nublado también con un poquito de sol, Ahí está. ¿Qué es eso? No quiero eso, no me gusta. Ah, bueno. Dale, nene, ponete las pilas. Escucha.

0: ¿Qué le pasa a Miriam?
1: Hola, Ale, ¿cómo estás? Acá estamos escuchando un poco la radio.
0: ¡Qué lindo, mi amor! Che, no se vayan a ofender que yo toda la gente digo, ¡hola, mi vida! ¡Hola, mi amor! ¡Hola, mi cielo! Lo digo con respeto ante todo, ¿eh? A ver, Miriam. ¡Hola, Miriam! ¡Hola, amor! ¡Hola, mi amor! ¿No te enojas, Miriam? ¿No te enojas? Mirá si tiene marido, ¿eh? No pasa. ¿No te enojas, Miriam? ¿No?
1: Hola, Ale, ¿cómo estás? Acá estamos escuchando un poco la radio.

0: No, yo le pregunto. Capaz se enoja a la chica que digo mi amor.
1: No, no, Ale, la mejor. Yo sé que siempre con respeto. Igual yo también te quiero mucho, ¿sabes?
0: ¡Qué lindo! ¡Qué bueno! ¡Ahí está! Qué buena mira Miriam, de verdad, Gracias Miriam por ser mi amiga. Che, Berta, vos también te quiero, Irma, vos también te quiero, ¿Quién más? Elba, vos también te quiero, ¡Claro! ¿Vos me querés?
2: Yo también, Ale, te quiero.
0: ¿Ah? ¿Viste? La gente grande me ama, ¿verdad?
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0: ¡Qué lindo! ¡Viva el amor! ¡Viva el amor!

0: ¿Se acuerdan de esta música, chicos? Escucha. ¿A quién le te recuerdo? Con este tema, ¿a quién conociste? ¿En qué año? Y nunca más te separaste de ella. Y has formado una familia. Escucha. Qué bueno.
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0: Ese que dice: y rompiste mi corazón en mil pedazos. Ese es. Bueno. Para Ana, para la flaca. Escucha. Déjalo, déjalo. Vamos a arrancar con ese clásico. Que me mentiste. Vamos.

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0: Están cantando este tema Pablito, el hijo del Rana. ¡Pablito! Dale, ensayá, ¿Cómo anda la gente? 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Che, bolita, decime, escuchame, bolita. ¿Estás escuchando, bolita? Mandame un ok. Sí, acá estoy, amigo. ¿Qué querés? ¿O qué necesitas? Cuando vos me contestes eso, yo te voy a decir algo al aire, ¿verdad? ¿Estás escuchando la radio, bolita? Mandame el ok nomás y yo te contesto, Tengo un pedido para vos, no sé, una morocha me dijo que te diga algo, La gente de la Turquita de calle Castelli 527. Bolita, te van a manguear. Te aviso, Te van a manguear. A ver si mandó porque sonó el WhatsApp acá, Ahí va.
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0: Acá me la para antes de ir a la promo, Bájame la música, a ver qué dice. Yo dije, bolita, ¿está escuchando la radio? ¿Qué dice, bolita?
2: Sí, amigo, buenas tardes. Acá estamos firmes en la radio, escuchándote como siempre.
3: ¡Bolita! ¡Te voy a manguear!
0: ¿Sale un audio? Bueno, yo le voy a decir, Escuchá, bolita, lo que me dijeron que te diga. Che, Alejandro, después de la radio, me enteré que te invitaron a pescar, ¿no? Sí, me invitó el pariente. Soto, vamos a ir a pescar después de la radio, vamos a comer algo y vamos a ir a pescar. ¿Quién va con vos? Y va bolita. Bueno, si viene bolita a pescar con vos, decirle que pase por casa y que me traiga un mantecol. ¿Qué? ¿Perdón? Sí, porque tengo antojo. La morocha quiere un mantecol, bolita. No sé, eso es el mangazo, dice. No sé, tengo un... Eso quiere decir que te haga cargo. Digo, no sé, te está mangueando un mantecol, bolita, Bolita, andá comprando un mantecol. Para la morocha quiere que le lleves uno, pero vos dice que se lo dé, Y quiere un beso en la mejilla. Sobate. Ahí está. ¡Vamos! ¡Ahí va! ¡Un mantecol! ¿Qué está con antojo, mija? ¿Está embarazada? ¿Qué te pasa, vos? 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Deja de gritar, nene. Mirá. ¡Opa! ¡Vamos, Uruguay! ¡Subile, subile! ¡Subile, Fabián! ¿Por qué? ¿Un mantecol quiere?
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0: ¿Qué dice la morocha? Si me trae un mantecol, lo invito a comer fideo con huevo y qué más, y milanesa a napolitana. 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Qué lindo, Hola, la gente de Despensa Beatriz presentándonos en la tarde. ¿Cómo anda, Echeverría? 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
0: Tiene.
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0: 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Escucha, a ver. Qué lindo.

0: 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Che, nunca le mandamos un audio a Ramona, Che, 40 WhatsApp me llegan y siguen llegando, A ver, ¿llegaron? Mirá la gente. Que pará, que Bolita contestó, Está. Bueno, bienvenida a la gente de Roticería, lo de Mari. Hola Mari, bienvenida al programa. Hola María, buenas tardes, bienvenida al programa. Que suene mi WhatsApp. El 3456-256657. Che, Alejandro, te está escuchando Chanta 4, el Pepo y Ramón Ramírez. No seas malo, Inalo, ¿cómo le va a poner el tema de los sultanes a esos tres? Chanta 4, Pedro Arce y Ramón Ramírez. Qué aparato de José Hernández, ¿Por qué ese tema, abuelita? Escucha.
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0: 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Che, Alejandro, ¿vos estás en la radio? Yo vine al médico. Mirá, el pariente vino al médico. ¡Fue al médico! ¡Bueno! Sí, yo estoy en la radio, pariente.
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0: ¡Dejalo al Chanta 4! ¡Dejalo! ¡Ahí va, ahí va, ahí va, ahí va! ¡Sí! 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
0: ¿Quién me manda un cuando me manden un audio y me diga, che Alejandro, ¿cuál es la bomba que tenés? Ahí tiro la bomba, pero el audio quiero que salga al aire, ya, ¿eh? Y tiro la bomba, ¿eh? ¡La tiro al aire! Es una banda clásicos de los 90. Que se viene a la pizzería pronto con Vite. Hoy que se van a poner contentos mucha gente, ¿eh? 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

0: No hay problema, Valerico, Valeria. Todos son como somos colegas de radio y le tiramos la promo, no ningún problema, ¿eh? Ya lo compartimos en el estado. 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
0: ¿Pero por qué es tan chuma el rana? Dice Alejandro, ¿vos querés tirar la bomba? ¡Ya lo tiró papá! No, no, así no era, Lourdes. Primero tiene que pasar todo por mí, después tu papá. ¡Para un poco, hermano!

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0: Tengo más publi todavía, por Dios.
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0: Bueno, nena, ¿qué quieres que haga? A vos te digo, Karen.

el 6 ya está confirmado, el 6 de septiembre, domingo 6 de septiembre. Van a tocar en la pronto convite el 6 los alfiles, aclaro. ¿Cómo hacemos, Nano? ¿Tiramos la promo este sábado primero?

Si vamos a hacerlo, vamos a hacerlo bien. Este próximo sábado, en Pronto Convite Pizzería, van a tocar en vivo. De acá de Concordia. ¡Sí! 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

Ya vamos a ir con todos los audios. 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Y después nos vamos a septiembre. 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El pase 15. Y yo le dije al Rana, vamos a hacer algo el sábado 5, que no hay nada, no tenés nada, hermano, y la gente reclama. ¿Y qué quiere hacer, Alejandro? Quiero hacer baile. Baile no se puede hacer, cena show. Bueno, vamos a meterle cena show. ¿Y qué quieres traer? ¿Y qué más? Bueno, lo...

0: Iglesia en Vivo. Ahí vamos a estar el sábado 5 de septiembre, el domingo 6 con los alfiles. ¡Qué quilombo se viene lindo, eh! ¡Vamos!
1: ¿Escuchá?
0: Colacho va a estar contento, eh. André va a estar contento. ¡Se viene Caricia! ¡El 5 se viene! ¿Bro? ¡Tomá! ¡Anda agendando, eh! Próximo sábado 5 de septiembre, confirmado Caricia en Vivo en Pizzería Pronto. Ay, Colacho, ¿cómo se va a poner, eh? ¿Cómo se va a poner, Andrés? Y el domingo 6, los alfiles. ¿Qué más querés? A ver, Colacho.

0: ¡Qué felicidad, nano! ¡Escuchá! Dice Karen, pará. Recién vengo a dejar al nene en el jardín. Pasame un temita, Uriel Lozano. ¿Cuánto falta para vernos? Se llama el tema. Y falta poco para vernos, mi amor. ¡Hola, Karen! ¿Qué dice el suegro? ¡Noé! ¡Noé! Vamos a ir a ver Sentimiento Original el sábado. Después el 5 vamos a ir a ver Caricia y el domingo 6 vamos a ver Los Alfiles. Saludos para Noé, para... ¿Cómo se llama la otra? Daniela y la otra chica. La hija del suegro, digo de Antoñito. Del suegro Saboredo. ¿Están escuchando, ¿Qué? ¡Se viene!
1: Hola, ¿cómo está, bro? Acá estamos marcando la diferencia en la placita.
0: ¿En la placita?
1: Pasamos un tema, saludo para todos, espero que esté bien. Soy Eli, beso para todos.
0: Che, Eli, tuviste el cumpleaños y no me invitaste, Pero mirá mi amiga, no me invitó al cumpleaños de la nena. ¡Arriba, arriba! Che, rana, dice por acá, me están haciendo, dice por acá, me están pidiendo. Che, Alejandro, los empleados de la planta Convite van a tener que trabajar sábado y domingo. Aumento, por favor, Si no, le hacemos piquete. Y también Caro, la otra chica. ¿Quién es Caro? ¿Qué? La Mirta me mandó 25.432. No es Mirta. La Berta, 40.336.272 audio. ¡Vamos! Che, Alejandro, ¿qué Caro nombraste vos, la que trabaja en la pizzería Pronto Convite? Sí, es una mamita. ¡Ay, mi amor! No empiecen. Bueno, Valeria González está haciendo el festival del Día del Niño. A ver. Eduardo Robles, el Cona, Eduardo Lima, el Toto Bermúdez, Georgina Díaz, Brisa, Jorge Rodríguez. Sábado 29 de agosto, a partir de las 10 de la mañana, la gente de Star Mic. En Benito Lejerén están los chicos ahí. Va a estar Valeria, chocolatada, tortas fritas, regalos, sorteos, juegos y mucha diversión. Bueno, métale, Valeria. Qué lindo, ¿eh? Benito Lejerén está de joda el 29. Creo que es sábado 29, ¿eh? Está en Benito Lejerén, Valeria haciendo joda para los niños. Después viene, descansa. Se pone más linda lo que es y se va a la pizzería a ver Caricia. ¿Estamos de acuerdo, Valeria? ¿Listo? Ahí va, ¿eh? ¡Escuchá!

0: Alejandro.
1: Hola.
0: ¿Cuál es la bomba?
1: ¡Ah, ahí está la bomba! Bueno, quiero que venga la gente de Federal. Gabriela, de Federal, te vení para Concordia porque llegan ellos, ¿eh? ¡Llegan ellos a la pizzería! ¡Dale! ¡Ahí va!
2: Hola, Ale, ¿cómo estás? Bueno, acá Gisela y Fernando del Barrio de la Boca, escuchando La Mega como siempre, haciendo con nos compañía. Bueno, quería dejar saludos allá a toda la parentela de Concordia. Queremos saber, que nos pase un lindo tema acá para bailar con el negrito acá apretadito, que estamos solitos los dos.
1: Qué lindo, qué tema querés, Gisela, de la Boca, de la Boca. Escuchando la radio, la gente de la Boca. Qué bueno, ¿eh? ¿Qué tema querés bailar apretadito? Che, Gisela, ¿cómo está el clima en Buenos Aires? ¡Vamos, la gente de la Boca! ¡Ahí va! ¡Soto!
3: Pariente, acá estoy saliendo del médico.
1: Ajá.
3: ¿Y? Bueno, dale. Llevo a casa, si Dios quiere, voy para allá.
1: ¡Dale! ¡Mirá el pariente! ¡Se va para el rancho! ¡Ahí va, eh! Para que quiero mandar a ver, quiero nombrar este audio, a ver, este mensaje. Buenas tardes, señor Alejandro Silva, gracias por la parte que me toca. ¡Señor! ¡Qué lindo! Soy Yamila de Finca La Tranquilidad, te estamos escuchando. Fabián me pasó tu número con el abuelo, que es su cumpleaños hoy, 68. Con mis amigos, el Gula, Ivana, familia, pasaré un chamamé al abuelo. ¡Abuelo! Te mando un audio de la administración. Pará. Te mando un audio de la administradora de Fabián Bravo. A ver. A ver, administradora, a ver.
4: Hola, Rosana. Che, escuchame, no pude ir a la peña. Qué lástima, porque vos sabés que estaba trabajando yo y después el otro día vi que fue tu amigo Fabián ahí. Qué lástima que no pude ir, está tan bueno él. Me acuerdo antes, en esos tiempos, cuando yo iba bien empioladita ahí.
1: ¡Chao, Fabián! ¡Yamila, correlo con un palo!
4: Yo pasaba todo el día o a veces todo el fin de semana.
1: No, por favor. No, pará, que Fabián se puede enojar conmigo. ¡Fabián, hacete cargo! ¿Quién me mandó eso? ¿Qué hijo de su madre? Che, Fabián Bravo está tan bueno. Bueno, pará, No. Sí, no, pará. ¿Qué se joda, Fabián? Vamos a seguir haciendo chumerío. Déjalo, dale.
4: Bueno, mandarle muchos saludos, decirle que si él quiere, me diga, bueno, ahora ya.
1: ¿Qué?
4: Yo tengo mi marido, eso, pero no importa. Si él quiere, yo voy y paso unos días con él ahí.
1: ¡No te puedo creer! ¡No, pará! Esto ya es mucho, ¿eh? No, ya es mucho. Me hicieron sonrojar. ¡Fabián! ¡Mirá! No, hoy me está llamando Fabián, me va a putear. No, creo que me diga nada, ¿eh? No, yo no tengo nada que ver ahí. Fabián, te va a agarrar Yamila.
5: No, boludo.
1: No, más vale que a mí me supera. Yo no sabía que iban a matar una cosa hacia el aire, hermano. Perdón de mi parte. Al aire, tío.
5: Mirá, me dice Yamila, buenas tardes a la audiencia ahí de la media. Bueno, ahí marcando la diferencia.
1: Ajá.
5: Me dice Fabián, ¿me pasé el nombre de Alejandro Silva? Sí, digo, ya mi nombre. No lo pasé. Pero bueno, no pensé que iba a mandar todo eso.
1: Sí. Fabián, yo de mi parte te pido disculpas porque usted es mi amigo, usted, yo lo respeto, pero estas cosas al aire ya es complicado porque la Yamila puede agarrar un palo y te puede empujar a la pileta y te... ¡Ay, se lastimó! No.
5: Usted no se ríe porque... No, es re maldita. Bueno, sí, bueno, es buena, pero es re maldita.
1: Ya veo que es maldita. Yamila, pero está todo bien, ¿no? Con la señora, ¿todo bien?
5: No, sí, dale. Lo que pasa es que nosotros, hacer público, bueno, vos sabés que hacer público es complicado.
1: Sí.
5: Es lindo y a ver, es complicado, pero yo no me salgo del carril, como siempre digo, a todas. Respeto siempre a las mujeres, a los hombres, a todos, ¿viste?
1: Pero
5: es así, dale.
1: Pero Fabián, pero vos estás re bueno, te dijeron.
5: cuando escuche Soto no me quiero volver.
1: No, mira, Soto, casi Soto, que... Soto está en el médico, así que no está escuchando, pero no. Ya, ya va a llegar a la casa, se va al rancho y aguantate la cargada ahora, cuidado con Soto, ¿eh?
5: No, olvidaste. Rosana es una de las causantes. Rosana el viernes la va a pagar.
1: Bueno, lo importante es que lo tomes bien, que tu señora lo tome bien y no se estén peleando por un audio que llegó a la radio, ¿eh?
5: No, yo tengo 54 años y hace casi 20 años que estamos juntos. La verdad que la respeto. Ahora creo que este año nos vamos a casar, calculo que nos vamos a casar.
1: Ahí está.
5: Que nos va a buscar una... Acá estamos almorzando con el Gula y su familia y festejando el cumpleaños del abuelo.
1: Qué lindo. Bueno, mandale saludo al Gula que lo vi el otro día. Le dije, ¡Gula! Y me dijo, ¡ey, amigo! Ahí lo estaba en su casa justo el amigo y pasé en moto y lo saludé. Feliz cumpleaños para el abuelo también, que la pase muy lindo el abuelo. Ahora vamos a pasar un buen chamamé para el abuelo. No,
5: dale, aquí estamos compartiendo acá con un asadito de tres bolitas y unos pollos. Bueno, y escuchando este programa, si tenés algún chamamé, bien, porque él es de federal.
1: Sí.
5: Y le gusta muchísimo el chamamé ahí, amigo.
1: Bueno, ¿para qué te iba a decir?
5: Está re bueno,
1: Que pases bien, lindo. Estás re bueno, que pases bien. Hasta luego, lindo.
5: No seas malo.
1: Hasta luego, lindo. Chau, lindo. Chau, lindo. Hasta luego, lindo. ¡Ay! Pero te juro que me hizo sacar los 24 buzos del calor este hombre, ¿eh? ¡Ay, Dios! ¡Dios! ¡Dios! Cuidado con él, cuidado con Soto, ¿eh? Cuidado con Soto. Cuidado con el pariente Soto.

0: ¿Qué quilombo hay acá? Che, quiero saber con el tema del mantecol con la morocha con bolita. A ver, el mantecol.
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2: Dale, dale, dale. Salgo a comprarlo.
0: Mirá.
2: Uno no, dos los voy a llevar. Vos sabés cómo esto. Ahora vamos a cruzar por ahí y lo vamos a dar.
0: ¡Ah, morocha! ¡Dos mantecol te va a comprar boleta! ¡Qué lindo! Che, salud a la gente de Higiene Urbana. ¿Cómo se llama esa morocha, Malvina? Dice que trabaja y está contando hojas nomás, ¿eh?
3: Hola, Alejandro, buenas tardes. ¿Cómo te va? Te habla Juan Pedro, acá en Muchacho de la Construcción.
0: ¡Hola!
3: Trabajando. Escuchame, ¿puede ser algún temita de lo que tenga ahí a mano? Si se fuera algo de los alfiles, ya que pronto van a estar por acá, sería bueno, de los viejitos. Y desearte un lindo martes, un lindo día, una linda jornada, y bueno, ¿qué más uno pide a Dios? Un día más de vida, este sol maravilloso, este día espectacular, y escuchándote junto a la Mega, haciendo la diferencia. Te mandamos un abrazo, Eduardo y Atilio y Juan Pedro. Firme, como siempre. Gracias por estar ahí, por hacernos ese aguante, por tener esa buena onda y por tu buena compañía. Y tu buena onda y buena música.
0: ¡Gracias, genio! ¡Juan Pedro! Los alfiles quieren.

0: Dice que trabaja. ¿Cómo se llama? Malvina, la gente de Higiene Urbana.
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2: 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Hola Ale, ¿cómo estás? ¿Todo bien? Bueno, gracias por el saludo. Sí, sí, cuando puedo te escucho. Ahora andaba haciendo cosas en la casa, pero gracias por el saludo.
0: Un placer, amiga.
2: Bueno Ale, acá aprontándonos para ver los alfiles.
0: Mirá.
2: El 6, así que bueno, ya reservamos mesa y todo, así que bueno, ahí estaremos.
0: Bueno, tenés que ir el 5 a ver Caricia también, madre, obvio. ¿Está escuchando la tola? Roxana Lescano, ¿está escuchando la radio? No te puedo creer. Roxana, grabamos un audio. ¿Qué se viene el viernes ahí a ver el Starfi de Diamante? Contame. Oh. A ver qué dice Star Mix, mi amiga Valeria.
3: Buenas tardes, Ale. Saludos a la audiencia. Sí, acá estamos trabajando a pleno con Floppy. Bueno, este sábado entonces terminamos el evento en Lejerén. Y si Dios quiere, estaremos ahí en Pronto Convite para disfrutar. Así que un saludo ahí a la gente de Pronto Convite. Y bueno, ahí estaremos. Nos veremos el sábado, si Dios quiere.
0: ¡Qué bien! ¡Qué bueno, Valeria! ¡Vamos, Valeico! Yo la amo, mi día miércoles. Me cambió ahora por un peladito. ¡Che, nena! Me cambiaste por el pelado. Sí, es mi amigo el peladito.
4: Hola. Hola, Ale. No puedo ni hablar, bro. De tanto reírme. Me había tomado una difedramina porque me atacó una alergia en el cuello. No puedo despertar. Pero cuando Yamila me dice, escuchá la radio ya.
0: A ver.
4: Ay, no, te juro que me desperté sin ganas. Qué manera de reírme. Para el viernes.
0: A ver, contame.
4: Ale, para el viernes, Ale Guillón.
0: ¡El Ale Guillón!
4: Andrés Ocampo.
0: Sí.
4: El Lince Negro. Y Mónica y Walter.
0: Mónica igual.
4: Y falta otro más que no me acuerdo. Todavía no hice la cartelera, ahora lo voy a hacer. No, te juro que casi me muero de la risa.
0: Me tiró la bomba ahí del viernes ahí. Bueno, Roxana Lescano. Pará, no me quemé. ¡Che! Yamila, sos maldita, Yamila, ¿eh? No te tenía, hacía vos, ¿eh?

0: ¡Vamos, Buenos Aires! ¡Vamos!
1: Oli, sale. En cualquier temita pasaron nosotros con tal de estar apretado un rato, no tenemos problema a bailar cualquier cosa.
0: Mira.
1: Acá el clima está lindo, hay solcito, así que, bueno, el lavarropa está, ya no da más de tanto lavar. Estamos acá escuchando de que va a estar Caricia.
0: Sí.
1: Así que, oh, nos gustaría poner un viajecito, poner un bailecito para aquellos lados.
0: Vení, que te venís. Si venís vos, Gisela, con tu marido, con Fernando. Fernando se llama, ¿no? Si me decís que sos Fernando y venís de la Boca a ver Caricia, yo me hago cargo y a los dos lo hago entrar gratis, ¿eh? ¿Listo? A los dos de la Boca. ¿Listo? ¡Sale! Yo me hago cargo, ¿eh? Si ahora yo en la pizzería pronto convite, yo soy medio dueño, ahora mando yo, ¿eh? El Rana está trabajando, ¿eh? Está para figurar nomás, no pasa nada. Pasa nada.

Quiero que escuchemos un temazo, ya que la gente de Buenos Aires quiere un tema para bailar apretaditos. Y para Juan Pedro, Domingo 6, Pizzería Pronto Convite.

Buenas tardes. Me está haciendo llorar con esos temas. Hoy es el día de los peluqueros y peluqueras. Bueno, feliz día para todos y para mí también. Dedícame un tema bien.

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0: charros. ¡Arriba! ¡Llévalo! Para todos los para todas las peluqueras y peluqueros en su día. ¡Vamos! Dice,
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0: y un recuerdo. Para la gente de tránsito. Ya se viene un chamamé para el abuelo. ¡Feliz cumpleaños! ¡Vamos, Julia!

0: ¿Cómo estás, mi amor?
1: ¡Hola, baby!
0: Recién llego.
1: ¿Dónde andaba, viejita?
0: De la cooperativa eléctrica, después de ir a hacerme análisis, controlarme la presión y todo.
1: Ajá,
0: de... La inoperante, la atrevida esa que está en recepción.
1: ¿Qué pasó?
0: De la cooperativa eléctrica, destrata a la gente. Destrata a la gente, y eso hay que decirlo, eso hay que decirlo. Tengo una indignación tan grande. Hay que ir a dormir a las 6:30 de la mañana, quiere que vaya a hacer el reclamo del chorreo, porque me están robando con la factura de la luz, mi amor. Vos viste la factura.
1: Sí.
0: Me están robando, me querían cobrar una factura que no la debo, porque abajo dice sin deuda. Atrevida, es una atrevida la que está en recepción de la cooperativa eléctrica de Concordia, y hay que decirlo. Te juro que tengo un dolor, una angustia, una impotencia, siento. Eso hay que decirlo. Muchísimas gracias por escucharme. Cuídate, si no te cuidas vos, no te cuida nadie, mijo.
1: ¿Cómo se llama la señorita que trabaja en la recepción de la cooperativa? ¿Cómo se llama? Hola, hola, señora de la recepción de la cooperativa. Buenas tardes, bienvenida. ¿Cómo anda? ¿Cómo se llama usted, señora? Le vamos a hablar amablemente y le vamos a tener un centro lindo, obvio. ¡Che!

0: quiero chumear, ¿eh?
1: Hola, Ale, ¿qué tal? ¿Cómo te va?
0: Hola.
1: Lo que pasa es que está muy cara la bolsa de papa ahora. Gracias a Dios, estás con antojo de comer. Cuando haga, te voy a llamar y te voy a avisar.
0: ¡Quiero tortilla!
1: Cuando compre la bolsa de papa, cabrón, que es más barata.
0: Yo te sigo la papa, no hay problema.
2: 3454
1: Ale, yo también quiero en el tupper mío que venga un mantecol para mí.
0: ¡Ah! ¡Bolita! ¡Bolita! Escuchá, escuchá.
1: Ale, yo también quiero en el tupper mío que venga un mantecol para mí.
0: ¡Bolita! Comprando mantecol para Berta. Para Berta, sobate.
1: Está grabando, a ver si cantás, pero no cantaste nada.
0: ¿Querés que cante? No canté nada.
1: Te mando audios largos, ¿no? Ay, pero qué tema hermoso que es ese, Ale. Qué lindo que es. Pásalo entero.
0: Ahora vamos a compartir entero este tema de los charros. ¡Epa! Saludos a mi hermana Claudia, que le gusta el tema de Diego Verdaguer. El tema Volveré, se le caen los mocos. Digo, las lágrimas. ¡Las lágrimas a mi hermana! ¡Kobe! Dice por acá, Ale, somos Mauri y Luisito de Bobinados, Hermosile, puede ser. Le mandamos saludos a nuestro amigo Coduri y Monedita. ¿Quiénes son? ¿Cómo andan, cheque? Bueno, los chicos de Bobinados, Hermosile.
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0: Bien.
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0: Están compartiendo la radio. Hola, Marta. Hola, Marta.
4: Gracias, mi amor. Gracias. Sí, obvio, tarde, pero seguro, no, siempre.
0: ¡Obvio!
4: ¡Obvio, obvio! Volvemos con las flores amarillas, mi amor.
0: En vivir, no, ya no estaba más, yo me fui a la mega, me fui afuera. ¡Eso! Pero ¡me quieren casar, Elba! ¡Elba! Seguimos marcando la diferencia en la tarde. Día martes, ya segunda edición de la semana. ¡Elba, me quieren casar, Elba! ¡Vamos! Mi amiga Mariela Ragone, ¿fue a pescar o no? Che, ¿es cierto que el río está a 8 metros? Vamos a llamar a la prefectura. Obviamente, escuchen con respeto, ¿Puedo llamar a prefectura, producción? ¿Puedo llamar?
5: Hola, muy buen día, Ale. Buenas tardes, ya.
0: ¡Obvio!
5: Ya que hay para todo, hay mantecol. A mí también me encantaría que me compren un mantecol. Yo la bolita, que antes éramos vecinos.
0: ¡Ajá, escuchá!
5: Y a mí me encantaría también un mantecol. Así que, bueno, algo dulce. No viene mal a esta altura, ¿no?
0: ¡Claro!
5: Así que, bueno, pasame un lindo tema, Ale. Dale. Te estoy escuchando.
0: ¡Perfecto, Mariela!
5: Te deseo lo mejor de lo mejor y que tenga una hermosa tarde.
0: ¡Dale, Mariela! Che, un mantecol para la vecina ahí.
5: Ale, cantate algo, haciendo alegrar la tarde. Bueno, ya nos alegrás la tarde, así que si te cantás algo, mejor. Me contaron que tenés lindo cantar, vos,
0: Le faltó decir, che, me contaron que tenés lindos cantos, vos, Y más o menos, vos, Mariela, vos ya ves cómo es esto. Escucha, yo la

0: Marcando la diferencia, saludos a Marisa y Cristian. Y Hugo, que no bailamos todos. Y yo más revolví todo. Ajá. Para mis amigos Cristian y Marisa que están escuchando, che, Grisela andaba en el rancho de Capriotti el fin de semana. ¿Quién estuvo yo allá? Cumbia Parrandera y Pasión Campera, ¿no? Dicen, no, no sabés cómo Grisel cómo revoleaba. No, no voy a decir al aire, pero no quiero que me reten, ¿eh? ¡Che! ¡Grisel! Te están echando el ojo, ¿eh? ¡Cumbia!
1: Buenas tardes, Alejandro. Buenas tardes, la audiencia.
0: Qué lindo.
1: Acá, marcando la diferencia, como todos los clásicos, todos los mediodías.
0: Escuchá.
1: Escuchándote siempre, alegrando los mediodías. Como siempre te lo dije, Alejandro. Qué bueno, Caricia en Concordia. Y para rematarla, el domingo los cerramos en Pronto Convite. Qué bueno. 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Al Rana. Así que bueno, estaremos ahí si Dios quiere. Pasame un tema de Caricia.
0: Mirá, sé que le gusta.
1: Para mi hijo Cristian. Un abrazo grande, Ale. Hermoso martes. Se nos va agosto.
0: ¡Vamos que se vaya agosto! ¡Más que venga septiembre! ¡Septiembre llena de bendiciones, de alegría, de amor, de paz! ¡Dale! ¡Dale! ¡Se viene Caricia! El 5 de septiembre, sábado 5, domingo 6, Los Alfiles. Este próximo sábado 29, Sentimiento Original en la pizzería. ¿Cómo está el Rana, eh? Impresionante. Me dice Alejandro, ¿qué pasó, Rana? Recién llego a casa, nos estaba escuchando, fui a apagar la luz. Oye, te vaya y pague la luz, nomás, ¿eh? Pagó la luz, así que Lu va a ver en la pizzería, ¿eh? ¿Listo? ¡Eso! ¡Pague, pague, no va!
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0: Ya no te puedo creer que Pipina ya llegó al rancho de Soto, ¿eh?
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0: El tío Manga está compartiendo la radio también. Bueno, el pariente Soto llegó al rancho.
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0: Termino la radio, voy a casa, busco las cañas y me voy para allá, ¿eh? Che, Pipina, mirá que va el bicho bolita, ¿eh? Cuidado. ¿Qué?
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0: Se viene este sábado Sentimiento Original. Pizzería Pronto Convite. Luego, el 5 de septiembre... ¡Caricia! El 6, Los Alfiles. Alejandro, decile a Darío, a Rafa y a Santi que se pongan a arreglar la escuela. Un abrazo para los chicos de Departamental de Escuela que estén escuchando la radio, che. Mira la gente Departamental de Escuela compartiendo la radio. Bienvenidos, claro.
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0: ¿Qué?
3: Ey,
0: me
3: dijeron, no lo quise decir yo, lo dijiste vos.
0: Sí, lo dije yo,
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3: Estaba con respeto, Ale, estaba con respeto, ¿no?
0: Pero ni hablar, Mariela. Che, bolita, un mantecol para Berta.
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0: Un mantecol para Mariela. Así que son 4 mantecol que tenés que comprar, ¿Listo? ¿Listo? Mirá que Valeria Starmic también le gusta el mantecol. Te va a manguear.
4: Yo quiero mantecol también.
0: Yo te dije, bolita. 5 mantecoles para las chicas, ¿eh? Yo no sé por qué a la morocha le lleva 2 que tiene coronita esa piba. La Claudia va a pedir mantecol también, ¿eh? A ver.
5: Hola, hermanito, ¿cómo estás?
0: Hola.
5: ¿Todo bien?
0: Bien.
5: Acá marcando la diferencia como siempre.
0: ¿Sí?
5: Sí, sí, la verdad que cada vez que pasas ese temita, bueno, se me cae un par de lagrimitas, vos bien lo sabés, y que me traen muchos recuerdos. Así que acá estamos en la 91.5, Miana Yara y Lucas, escuchándote. Pasa saluditos y bueno... Un besito enorme para toda tu audiencia. Nos vemos, hermanito. Besos.
0: ¡Perfecto! ¡No mangueó mantecol! 5 Mantecol.
6: Hola, dale, hola. Sí, me explota el corazón, boludo, viene Caricia. Ya le encargué para el alfiler, pero no le encargué para Caricia.
0: Mira.
6: Así que, bien. Escuchándote, recién llego a laburar, así que, bueno, Ale, mandale un saludito para la patronal y como todos los días, escuchándote, así que, bueno, que tenga hoy un buen día, Ale.
0: Ya encargaron las entradas para Caricia y para los alfiles. ¡Qué bueno, la gente! ¿Escuchó? A ver cómo empieza ese tema, nano, a ver. ¡Me encanta! Ahí va, Che, Fabián de Finca La Tranquilidad. Ahí mandó audio Soto, te escuchó, Que tenés una admiradora, que está re lindo, que está re bueno. ¡Cuidado, ¡Cuidado! Lo voy a chequear primero, Lo voy a chequear. Ah, bueno, no dijo. Che, Fabián, escuchá. ¿Qué pasó?
7: A Fabián lo están esperando en la Rancho de la Amistad, decirle. Solo.
0: Ah, solo. Tiene que ir solo en la Rancho de la Amistad, porque tiene que ir solo, pariente. Contame. ¿Quién lo está esperando? ¿Quién lo espera? Ah, pero Fabián tiene arrastre, le arrastra en el ala. ¡Oh, mi gallina! ¡Oh, mi gallo perico! ¡Opa! 5 mantecoles, bolita, 5,
5: Obvio que quiero mantecol, hermanito.
0: Escuchá, bolita.
5: Obvio que quiero mantecol, hermanito.
0: Bolita, 6 mantecoles anda comprando, 6. Escuchá.
6: Hola, amigazo, Ale, ya encargué la sillita, así que...
0: Mirá.
6: Ya está, me está contestando el muchacho del pronto convite. Amigazo, así que bueno, ahí vamos a estar, siempre haciéndote el aguanta, voy al de la pizzería, así que bueno.
0: ¡Ya encargó la entrada! ¡La silla! ¡Ya empezaron a reservar para Caricia!

0: Che, bolita, ¿qué me acaban de decir? Dice, Vanessa no quiere el mantecol, la chica, ¿eh? Dice que le lleve el mantecol porque parece que tiene un baby y dice que vos le lleves el mantecol porque vos sos el papá, ¿eh? Mirá vos, ¿eh? ¡Bolita, papá! ¡Qué bárbaro! ¡Felicitaciones, entonces!
1: Pero pará. Yo pensé que a Picaflor le decían Picaflor porque era mujeriego o algo. Esto es otro, mira, Fabián. Pero si hace el tonto, no lo va a agarrar a Chami con un palo, le va a dar ahí. Bueno, eso, después te mandaré una foto de otra enamorada que tiene.
0: ¿En sí? No. Yo no.
1: Como soy yo que...
0: Pará.
1: Pero pará.
0: Noticia de último momento me está tirando Roxana, ¿eh? Al aire encima, pobre Fabián, ¿eh? Yamila, anda agarrando el palo. A Fabián de la finca lo están esperando allá en el rancho de Soto. Una chica, pero no me quieren dar el nombre, ¿eh? ¿Y acá? ¿Qué pasó?
1: Pero pará. Yo pensé que a Picaflor le decían Picaflor porque era mujeriego o algo. Pero esto es otro, mira, Fabián. Pero si hace el tonto, no lo va a agarrar a Chami con un palo, le va a dar. Eso, después te mandaré una foto de otra enamorada que tiene.
0: ¡Ah, tiene otra enamorada!
1: ¿Viste cómo soy yo que de todo me entero?
0: ¡Chao!
1: Míralo, bolita. Así que se hace todo el enamorado. Ah, yo lo voy a agarrar ya. Y a la mantecol.

0: no te puedo creer. Escuchá, abuelita, escuchá,
1: míralo, abuelita. Así que se hace todo el enamorado. Ah, yo lo voy a agarrar ya. Le voy a dar mantecol.
0: Así no se puede. ¿Qué hijo de...? Yo le voy a dar bolita mantecón. ¿Qué hijo de...? Eso te voy a...
2: Sí, no soy tan mala. Pero para ella también va a haber mantecón. Decirle que no sea mala conmigo.
3: Así no se puede.
2: Yo la quiero a toda.
0: Mira, a toda, a toda. Escuchá, pero mira.
1: Míralo, abuelita. Así que se hace todo el enamorado. Ah, yo lo voy a agarrar ya. Voy a dar mantecol.
2: Sí, no soy tan mala. Pero para ella también va a haber mantecol.
0: Mira, mira.
2: Que no sea mala conmigo.
3: Así no se puede.
2: Yo la quiero a toda.
3: Sí.
0: Che, yo cuando llegué al bar Avenida. La Roxana le dio un abrazo lindo al bolita, ¿eh? Le dijo, hola mi amor, por fin te veo. ¿Qué onda, Roxana? La Roxana está soltera, por ahí puede ser que le guste. No. El bicho bolita y Fabián de la finca de la tranquilidad están rompiendo el molde con las chicas, Bueno, bolita está soltero. ¿Y Fabián? ¿Y Fabián qué onda con Fabián? No sé.
4: Bueno, dale, pasale un temita de lo majestuoso que es Chamamecero de Federal. Te mando un abrazo, amigo.
0: Dale, Fabián.
4: Sí, dale. No, quiero felicitar a la Yamila que va a ser abuela, loco.
0: ¿Eh?
4: De 2 meses y medio está la hija, así que estamos muy contentos y nada, dejá, pasá música, dejate así. La verdad que me hizo reír esta Yamila, es maldita. Bro. ¿Viste? Vos decías que era buenita, calladita, ah, mirá.
0: Yo qué sabía.
4: No sabía lo que. Ay, ahorita decirle que acá la hija postiza quiere. Ay, mirá, ahí te mando, mirá.
5: Señor Alejandro Silva, dígale al señor Bolita que va a tener que hablar con la hija porque está repartiendo chocolate, no sé qué más, ahí a todas las chicas, pero acá nunca apareció nada.
0: ¡No! ¡Vamos a la música, por favor! ¡Pero prendí el fuego! ¡Hacete cargo, viejo!

0: hago, Ale. A mí no me llega ahora, mi amor.
1: Oye, bueno, sí. Dejate de hablar tanto, bro. Pasamos música, dale, dale. Saludos, Fabián, ahí de la finca.
2: ¿Qué querés que haga si la gente manda audio? Yo no estoy hablando, ¿eh? La gente habla.
3: Yo te digo la verdad, Ale, pero yo me mato de risa sola acá en mi casa de vos. ¡Qué bárbaro, che! Yo el mantecón te lo pedí a vos, no a él, de arbolita, ¿no?
4: Pero a ti.
2: Y bueno, si hay gente que no le gusta, que cambie la radio y listo. Chao, córtalo, va a hacer algo, listo. La gente habla, ¿eh?
5: Ale, decile de mi parte de que lo voy a mandar por correo porque no tengo en qué llevárselo, ¿sabes? Cuando vaya por allá y vamos a llevar el mantecol también para ella, que no se preocupe. Lo quiero a todos, a la familia.
2: Pero oiga, Vilana, bolita, ¿eh? ¡Vamos!

0: Hablan los pocheros, es excelente la música, loco. La verdad, te pasaste hoy. Recién uno se pegó un chumbazo acá nomás, pero después la música seguí con esa nomás. Esto ya no hacía ni miércoles, loco. Esto. Se ve que estaba deprimido, ¿ves? Hay uno que sigue llorando, mirá.
1: ¡Hay un deprimido ahí atrás! ¡Está llorando! ¿Quién llora? ¡Va! ¡Para, me gusta! ¿Eh?
0: Hola, Ali, ¿cómo te va?
1: Ajá.
0: Te hablan los polleros.
1: ¿Los polleros?
0: La música, loco. La verdad.
1: ¿Por qué llora?
0: Recién uno se pegó un chumbazo acá nomás, pero después la música seguí con esa.
1: ¿Por qué llora, Ignacio?
0: No hacía ni miércoles, loco, esto. Se ve que estaba deprimido, ¿ves? Hay uno que sigue llorando, mirá.
1: ¿Por qué está llorando, Ignacio? ¡Contame! ¿Por qué llora el amigo? ¡Vamos! ¡Ahí va! ¡Saludos a Margarita! ¡Arriba, Margarita! ¡Saludos a la Morocha que está compartiendo la radio! ¡Hola, Morocha! Quiere que le dediquemos un tema lindo, ¿eh? ¡Hola, Morocha! ¡Ahí va! Sí.
2: Pará, Ale, no nos hagas emocionar que ya estamos haciendo la valija y no que pegamos el raje.
1: ¡Dale!
2: Mirá, vamos a cruzar los dedos y a pedirle a todo ahí el universo que a ver si nos puedo pagar un viajecito. Ya no estás tentando.
1: ¡Dale!

0: ¿Quién llora?
1: Ale, no digas nada, pero parece que lo borrearon, ¿viste? Por eso está llorando.
0: ¡Pobre gorreado, che! ¡Vamos!
2: Pero Ale, que vayan a trabajar, que manticón, manticón.
0: Escuchá un oyente, escuchá.
2: Pero Ale, que vayan a trabajar, que manticón y manticol.
3: Decirle a la chica si es que va a mandar por correo, le puede mandar a ella también uno. Está regalando manticol.

0: ¿cómo están?
1: Acá estamos.
0: Te van a cagar a palo. Ya que los maridos son celosos. ¿Sabés cómo te pusieron a vos?
1: No, mira, no, pará, no seas malo.
0: Todos los maridos. Nah, pero hey, buena onda. Que entienda la gente, buena onda.
1: Obvio.
0: En este momento que estamos pasando todo de la crisis económica, a veces es lindo ponerle buena onda. Olvidarte. Hay 6 millones de jubilados que no pueden pagar las cuentas. No se puede pagar las cuentas. Y la municipalidad de acá está intimando a que paguen 150 mil pesos. Estamos todos locos. ¿Y yo robar y matarme? No. Y como decía Cococha...
1: ¡Sufra! ¡Sigue, sigue! ¡Dale que nos vamos!
2: Acá del Uruguay, desde el departamento de Canelones, Lilian y Javier. Que estamos escuchando porque siempre, siempre tenemos la mega puesta aquí en casa. Escuchamos todos los programas y a todos los programas les mandamos un audio porque los escuchamos siempre. Queremos mandar un saludo grande a toda nuestra familia que se encuentra en Salto, en Uruguay, pero en el departamento de Salto. Que tenemos toda nuestra familia ahí. Hace 2 horas llegamos de allá de Salto y bueno, ya estamos extrañando. Pero bueno, las obligaciones, trabajo... Tenemos que venir para acá. Bueno, un saludo grande y pasame un temita ahí, cualquier temita lindo que te estamos escuchando aquí con mi esposo Javier. Saludos, Silvia.
1: ¡Vamos, Silvia de Canelones, Uruguay!

0: Escuchá, escuchá, bolita, escuchá, ¿eh?
1: Perdón, perdón, yo estoy trabajando, así que el mantecol tiene que llegar.
0: No, no, no, se armó un quilombo con el mantecol. ¡Nos vamos!
2: Mirá lo bolita. Así que se hace todo el enamorado. Ah, yo lo voy a agarrar ya. Voy a dar mantecol.

0: se me portan malo bien, pero se me cuidan, ¿eh? Ya llega la movida tropical. Saludos a la gente de Salto, Uruguay. ¿Dónde era? ¿Dónde era?
1: Buenas tardes, Ale.
0: Hola.
1: Lilian.
0: Lilian.
1: De acá del Uruguay, desde el departamento de Canelones.
0: ¡Canelones!
1: Te estamos escuchando porque siempre, siempre tenemos la mega puesta aquí en casa. Programa y a todos los programas les mandamos un audio.
0: ¡Dale! ¡Lilian! ¿De qué club será Lilian, eh? ¿De Peñarol o de Nacional? Gracias, gente. Mañana seguimos, una banda de audio me quedaron, ¿eh? Vamos a pasar por la casa abuelita a ver si me regalan un mantecol a mí también. ¡Chao! ¡Chao! ¡Hasta mañana!

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Bienvenidos a La Movida Tropical aquí en Mega 91.5. Música, comentarios, buena onda a esta hora de la tarde. Tarde de martes, martes 25 de agosto del 2026. 15 grados, temperatura actual, cielo parcialmente nublado. Viento este, 10 kilómetros, la presión 1013 en hectopascales. Humedad del 61%. ¡Pichi, pichi!

Nuestro comienzo, como siempre, con los sorteos matutinos. 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

0: Suerte, amigo Bejarano. Nachito, suerte. El hombre que anda por las luces, el Manu.
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0: Para Bejarano hay novedades, che. Así que bueno. Nacional 1892, 1892, el médico a la cabeza en la Nacional.

0: 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El primer premio en Córdoba, 7.737 El Dentista está salidor, 7.737 en Córdoba.
1: Mensajes.

con la diosa de la suerte en la tarde. 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Bueno, de Carano, Santa Fe, primer premio, 5.618. Cinco, seis, uno, ocho,

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Entre Ríos, el primer premio de hoy, 0823, el cocinero. 0823, 0823, el primero. En Entre Ríos, completo, no hay oro hoy.

Puso un feito, dice Norma, la verdad que se fue Don Sol, ¿no? Y bueno, hoy no estaba Don Sol tampoco a la mañana, así que... Ya nos dieron unos lindos días, dice, así que vendrá otra vez el mal tiempo, y parece que sí, ¿eh?

0: Pela, hemos incorporado más risas para el programa, Pela. No, está parado. ¿Quién es este? No, parece la Nancy, no, pero no es Nancy, ¿no? ¿Quién es?
1: Hola, Gustavito Mendoza, ¿cómo andás, Gustavito? Escuchándote acá como todos los días, así que...
0: ¡Qué grande, amigo! Bueno,
1: quiero que me pases un temita de sabroso, ¿de qué te vale?
0: ¿De qué te vale?
1: Ya que no me lo cantó Luz Alta ese día ahí en el Proto Convite, pasámelo.
0: No te así lo quiso cantar.
1: Siempre escuchándote, Gustavo, soy Colacho, el...
0: Era.
1: El baterista de El Negro Lila.
0: ¡Grande, Colacho! Firme siempre en Pronto Convite.
1: Así que... Vos me conocés por el baterista El Negro Lila.
0: De sensación tropical.

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Apareció Patita Piñeiro. Falta el secretario de Patita, ¿no? ¿Cómo lo extraña el Lacho, che, por acá? Pero bueno, escribe de noche el Lacho, manda mensaje de noche porque de día no le dejan escuchar la radio en el laburo. Y bueno, ¿qué va a hacer? En Corrientes anda el amigo Lacho, ¿no, Pata? ¿Qué tal? 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

Apareció el panadero en el Nebel, ahora sí está completito la estafa ahí en el Nebel con el panadero. ¡Panadero! ¿Qué grillo no fue a trabajar, güey? Cada vez trabaja más temprano, ahora ya está. Ah, bueno.

Che, se enloqueció el Rana, ¿no? Se enloqueció Don Rana, se enloqueció Don Antonio Alzamendi. 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

0: DJ Gato. Gato DJ.
1: ¿Qué jugador?
0: Acá estamos escuchándote.
1: Qué grande,
0: te
1: amigo.
0: Está escuchando el Masi, el Picaflor.
1: Ya
0: el
1: está
0: abuelo,
1: chupando y comiendo arriba.
0: El hijo de Buenos Aires.
1: Ah.
0: Están toda la batucada.
1: Ya está comiendo
0: bueno,
1: arriba.
0: Bueno, DJ Gato, que pase lindo. Bueno, Joya. Hola, Joya.
1: A ver.
0: Bueno, suerte, que pase lindo.
1: Le contaba a mi hijo Luciano Pibue que traíamos la joya Faría. Y me dice el Tecla Faría. No, boludo. Tecla no juega más. Pero somos capaces de traer al Tecla Faría nosotros, ¿no? Y bueno, ¿qué vas?

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0: No te puedo creer, Pigüey se comió todo el asado, no quiso traer
1: éxitos.
0: La sobrina, perro mojado, dice no. ¿Qué pasa? Tranquilidad, hijito de Dios. De arribeño anduvo Pigüe, qué raro.
2: Egreso el asador.
0: Está el asador, no está.
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0: Oh, pero había, estaba lindo el asadito. Mirá, había de todo, mirá con lindos choris. Bien, bien, bien.
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0: Hasta chinchulina había, ¿verdad? Ah, mierda.
3: 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Que no arranca. Con tan buena dirección. Y la rueda, y la rueda.
0: Por la duda, si me invitan algún día, a mí no me gusta que pongan la galleta, che, en la parrilla, ¿viste? La galleta caliente a mí no me gusta. El pan de santo me gusta, ¿eh? Si es posible, cremona. Mentira. No, no, pero la galleta en serio, no, no, ¿viste? Por ahí la dejan mucho tiempo y la queman todavía, ¿viste? Después te la...

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0: Se fue el pigüe y apareció el postre. Mirá, ¿qué es eso? Che, qué rico que está. Es un budín, un flan, que es budín, mirá. Acá le entramos al postre ahora que se fue pigüe, dice. Y si no te lleva todo también. Y va a quedar un pedacito para Isabel, seguro. Parece que por el centenario sale budín también hoy, ¿eh? Impresionante, ¿eh? Qué grande. No quiso guiso de lenteja hoy, ¿eh? Comida de pobre, dijo guiso de lenteja. Y bueno. ¿Cómo anda, Cavi? El hombre que se sienta en la puerta y no se levanta por 4 o 5 horas. Bueno, ¿qué pasa, Cavi?
1: Delicado el gato de la nona. Pero decime, vos no quieres comer galletas.
0: ¿Cómo le vas a poner galletas? A la parrilla, ¿cómo le vas a poner galletas? Nada, queda feo.

0: escucho un rato y me voy a cortar el pasto, dice Puli, ¿eh? ¡Qué grande! La nueva cortadora de pasto, ya está todo preparado ahí. ¿Lo va a llevar Angelito o va a ir sola nomás? ¿Te animás sola o no? 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
1: Ojalá que no puedas ni besarle en la boca y al mirarle a los ojos que sospeche que hay otra.
2: Hola, Gustavo. Mi marido sí fue a trabajar, ¿sabes?
0: Ah, fue a trabajar, está bien.
2: Y ahora viene y se va a trabajar a Villadera, así que él es muy trabajador.

0: Gustavo Mendoza, ¿cómo estás, querido? Mamita. Hoy quiero enviar un saludo muy especial para mi sobrinito más chiquito de mi generación.
1: A ver.
0: En el día del peluquero para Mauricio Solís.
1: Ahí está.
0: ¡Feliz día, Mauri! La tía te ama. Pasala lindo, mi amor. Te mando un beso grande. Muchas gracias, Gustavito. Cuídate, si no te cuidas vos, no te cuida nadie.
1: ¡Qué grande!
0: Un cumpleaños, el doctor Sergio Panoso Cenere.
1: Ah, mira.
0: Y el chico que está en el centro de salud se llama Marcelo. Cumple 45. Te paso los numeritos para la pinela, Gustavo.
1: Bien, el vino.
0: Cuídate, buena suerte. No juego, así que te paso la suerte a vos.
1: Gracias, gracias. Y sería 44 y 45, la cárcel y el vino. Es grande el doctor Panoso Cenere.

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0: vida mía.
1: No, Gustavito, no te dije la edad de Sergio. Sergio Panoso Cener lo conozco desde época de estudiante. No sé si cumple 62 o 63.
2: Ah, me parecí.
1: Y el muchacho que trabaja en el centro de salud cumple 45. Ahí está. Se llama Marcelo.
2: Vamos, se llama Marcelo.
1: Cumplían años el mismo día. Hoy vieras qué lindo, las chicas le habían decorado el consultorio. Hubiera querido ver la cara de Sergio, porque es muy humilde, un ser humano maravilloso.
2: ¡Qué grande!

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Saludos a la Tota, che, qué grande la Tota, ¿eh? Me está copiando la Tota, mucha gente me está copiando, che, al mediodía un té de boldo. Y bueno, qué va a ser. Tranquilidad, hijito de Dios.

0: Héctor Emilio Echeverría, la Tota te ama, pero vos no lo vas a visitar, la Tota. Pigüenda comiendo de arriba, como siempre, arribeño Héctor Emilio Echeverría. Qué barro, y todavía se llevó la sobrina. Qué hijo.
1: Hola, hola Gustavo, buenas tardes. Che, Gustavo, y hoy de mañana en remí a ser mandado, iba. Mirá. Con la policía al lado, viste. Pero no, él no ha pagado, si él la guarda para. La plata la guarda para el alcohol, para mantenerse.
0: ¿Y sí?
1: Así que no creo que le. Que
0: pagó la señora. Bien para no, ser pagó la señora.
1: Temprano como las 8 iba.
0: Mira.
1: Saludada, contento. Parecía un gris chico arriba de remí, ¿no?

Acá me dicen el hermano de la Tere Solís es el peluquero que nombraron. Dice, ah, está bien, muy bien. La Tere es la que la cuida a la tía Elena, ¿no? Ah, bueno, hacemos todas las relaciones. Bueno, salió el budín, mirá, qué rico que está. Se ve muy bien ese, ¿eh? Oh, ahí está. La tarde del budín hoy.

0: Mirá si Pihué lo va a dejar así al zapatazo que largó Echeverría. Va a querer hablar, va a querer decir algo.
1: Che, DJ Gato. No, si le hacía seña al bolsillo, me hacía Echeverría, estaba seco él. Che, vos sabés que la candidata Echeverría le dicen la comparsita. Cada tanto la toca para no olvidarse.
0: Ay, mi Dios, querido, tranquilidad, hijito, Dios, estamos en el mar, te recibe. 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

0: ver si estamos en lo cierto con el peluquero. Va a hablar Norma nuevamente. ¿Qué dice Norma?
1: Sí, son seis hermosos hermanos.
0: Ahí está.
1: Y son muy unidos. La Tere también es mi sobrina.
0: Ahí está.
1: Josefina, María Victoria.
0: Mirá, se acuerda de todo.
1: Teresita.
0: Mira.
1: Está Fabián y Cristian, los mellizos.
0: Mira.
1: Y Mauri, el Benjamín, el más chiquito de mi generación.
0: Ahí
1: hijo
0: está.
1: De mi hermano, que en paz descanse.
0: Toma.
1: Sí, la Tere. Sabía que trabajaba por ahí, pero no sabía que cuidaba a tu tía.
0: A mi tía la cuida.
1: Mira,
0: ¿sí?
1: Lo que me vengo a enterar por la radio.
0: ¿Viste?
1: Te mando un abrazo y un beso grande para mí.

Saludos al Pepo, dice, alias El Farol. El Farol, ¿por qué? No se cambia la camisa por miedo que se le rompa. Esos son los amigos de Pigüe. El Pepo, el amigo de Pigüe.

0: buenas tardes. Buenas
1: ¡Nachito!
0: Tardes, Nachito Gavarri, el sol.
1: ¡Qué grande, Nachito!
0: No me acuerdo cuando era Gugui, teníamos acá el peladero pollo de Malvacio.
1: Ah, claro.
0: Lo único que nos regalaron, las patitas. Qué hermoso era un guiso patita de pollo con arroz.
1: Ese es un lujo.
0: Lo dejaba para la noche, parecía un queso pata. Ahora hay que el budín que salga, que no salga tan seco.
1: No, no salió, parece que salió bien. No, no, está bueno.

Escuchá que hay otro que lo conoce al doctor, al gringo Panoso, mirá, ahí está. Huguito Zavala, Gustavo, el doctor, el gringo Panoso, se le cayó una sota y un rey, decirle, tiene como 60. Y bueno, ahí aclaró Norma. Claro, era el secretario del doctor que cumplía 45. El doctor como 60 y pico, dijo Norma después. Un capo, Sergio, una maravilla de persona. Y bueno, vamos a tener que atendernos con Panoso Zener, che. Ahora está el consultorio de Panoso Zener, a ver.

0: ¿Cómo? ¿Va de arriba y todavía delicado no querés comer galleta? Mira, te voy a dar a vos. ¿Te creaste comiendo guiso mondongo y ahora no querés comer una galleta que fue calentada?
1: El mondongo viene arriba de otra cosa, amigo. Ni hablar.

Que dice la niña, decile a Nacho que no se vaya a morder la lengua por las dudas, viste. Y ahí conocés varias que se pueden envenenar si se muerden la lengua, ¿eh? No, no, Nacho.

hay fútbol, siempre hay fútbol, ¿no? B Metropolitana, la B Nacional, bueno, y hay Copa Libertadores también, ¿eh? Independiente del Valle, 21:30, recibe a Deportes

El que no está enterado nada tampoco, este. Pero este río está en todos lados, ¿no? Maradona sabe todo. 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Sábado de mañana en la casa de la madre frente a la tómbola.

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Si necesitas, te paso el número, gato. Todo casi quiere el barba de choclo. Dice, muy buen médico. Mi amigo ese, dice. Ahí está. Barba de choclo. ¿Por qué le... Llamaron. Veníamos bien con el doctor Panamá.

0: Vamos a la tanda de la radio y enseguida nuestra segunda hora de programa aquí en la Mega 91.5, más movida tropical con toda la música que te mueve.
1: Es la hora 15:55.
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Vamos, Jorgito, segunda hora del programa, que estamos en la Mega 91.5, sonando Eugenia Quevedo. Se durmió la nona en el sol. Ahí se escondió Don Sol, así que se va a despertar la nona. Se durmió, se comió una mandarina y se durmió. Y bueno.

Y por ahí está pensando que te va a cocinar el domingo, me dicen acá. Son malos, ¿eh? Qué va. Celosín, celosán. Che, el de la moto, ¿todavía no parchó la moto? Está re loco.

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Hay la vecina del hombre del pito, de Zapata. ¡Vamos, cisterna! ¡Vamos, cisterna!

del Becho, tanto que hablamos del Becho ayer, ¿no? Creo que hoy es el cumpleaños del Becho. Me llegó un video que bailaba con Violeta el Becho. Quería pasar por abajo de Violeta y no podía. Se le trababa.

Mi amigo Bejarano se despertó de la siesta y miró, dijo, a ver qué salió en la quinela. Mirá, el 18. ¿Y qué te dije? Me pone, el 18, papá. Sí, te lo dediqué para vos. Te dije, acá está para Bejarano. Nah, yo no, Bejarano, pasé de largo, no. Para colmo, el polaco anda con el teléfono roto. No sé qué le pasa al teléfono del polaco, ¿eh? ¿Viste?

0: Mi amigo Ramón Federico, terminando el laburo de ayer, el que empezó ayer, ya se estuvo cortando el pasto, ahora lo está juntando y de ahí se va a la cerradera. Así que prepará la cámara a Barrio Centenario, que para allá va Palito, ¿eh?
1: ¡Qué grande!
0: Cuidado con los perros, Palito. 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Nos vamos para la cancha. El corazón. ¿Dónde?

Para los que estaban preocupados que no aparecía el Bagre Solís, apareció Picaví. 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

Ahora, ahora me van a informar cuando llegue la roja. Todavía no llegó, todavía no llegó. 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A Tempo Estudio, doctor del Cerro, 367-3454-3428-65. ¿Cómo anda la gente del rancho? ¿Cómo anda mi amiga Ramonita? ¿Cómo anda toda la barra por ahí? Vamos a dedicar un tema, por supuesto, de Sebastián para Ramonita. ¡Vamos arriba, Ramonita! ¿Qué tenemos en el rancho el domingo? Ahora vamos a buscar, a ver, vamos. Ahí está Lili, la de las efemérides, la gente de La Bianca. A ver qué dice hoy. Sí, sí, empezó todo con peluquero acá, AR, ahí está con el hijo. Saludos, feliz día peluquero para mis hijos Juan y Adrián.

25 de agosto, Día Nacional de Ayuda a las Personas con Autismo también, muy bien. Del 24 al 31 de agosto, nos dice Lili, en la Semana del Árbol.

0: ¡Hola, hijito de Dios!
1: Con esta segunda hora
0: apareciste
1: de tu programa, La Movida Tropical, a través de la Pepe de la Mega, la que suena. Gustavo, pedirte disculpas porque ayer no te pude escuchar, Gustavo, un fin de semana bastante movidito. Tuve unos festivales de Al Niño, después otra fiestita. Y hoy sí, Gustavo, hoy ya estoy con las baterías media bastante cargadas. Así que saludar a todo el fan club de mis amigos, che, al Toto, a Pigüé, a Ramón Bregán, a la Celia, a la Nona. Escuché que son malos, Gustavo, ¿cómo decir que se durmió
0: en el sol? Se durmió en el sol, chico. Bueno,
1: a todos, che, que anden bien. Y
0: sí,
1: que
0: ya no
1: semana,
0: duerme.
1: Bueno, sea lindo para todos. Gustavito, algo de la onda sabanera, atrapado. Y aguante la movida tropical.
0: Grande.
2: Se ve que
0: estás
2: al pedo, ¿no?
0: ¿Qué?
2: Se ve que estás al pedo, ¿no?
0: No, te estás. ¿Qué, la defendió la Nona?

Ma, tampoco quiso guiso de lenteja hoy. ¿Qué pedía Ma? Milanesa de carne pedía. Ah, bueno. Se terminaron, ya la comieron.

Buenas tardes, cumpa. Todo tranquilo por acá, cumpa. ¿Cómo anda usted? Espero que bien. Saludo para usted y toda la audiencia. Grande, cumpa. Un saludo enorme, el fanático de Capelina.

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0: Hola amigo, ¿cómo le va? ¿Cómo anda? ¿Todo bien? Un abrazo grande. Mirá cómo está tu amigo ahí. Cómo está tu amigo.
1: Es lo que yo digo, ¿viste?
0: ¿Le gusta el chumerío de tu amigo acá?
1: ¿Qué va?
0: Mirá cómo está.
1: Mirá.
0: Yo trabajando acá y él sentado tomando
1: mirá el plomo de Grupo Eclipse. Teléfono en mano, sentado afuera y tomando.

onda, la onda en la tarde, qué grande. Presente también Benito Lejeren, ahí un saludo enorme a Toma Agua, al amigo Mar, a Emilio, a toda la barra. Las siempre listas están también. Vamos, Claudia, la onda, onda, onda. 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

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Ahora sí, ahora estamos hasta las 21 de corrido.

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0: Yo te llamo para escribirte un temita. ¿Cómo? Pasión campera, si tenés para escuchar. Acá tomando un rico mate, sentado acá y escuchándote, como todos los días. Prendido con la mega. Muy bien, tu programa.
1: Gracias, Amílcar. Gracias a la gente de Cambapaso. ¿Cómo andan los chori, Amílcar? ¿Todo bien ahí con Gustavito? Grande. ¿Con Julio? ¿Con Caracha? Toda la barra se junta ahí, ¿no?

0: Llegó el grillo lanzador, llegó la nave roja. Mirá, hay videos, hay videos. Llegó. Llegó el trabajador. Mirá cómo lo recibe, hasta la perra lo recibe. Pero llega, toma unos verdes y se va, tiene que ir a cortar el pasto. Claro, lo está esperando la máquina, lo está esperando Puli ahí, así que a seguir, grillo.
1: Chicharrón.
0: ¿Dónde anda la
1: p-? El grillo, el asador. Este tema va para vos, grillo. Vamos,
0: vamos, grillo, vamos, grillo, el asador.
2: Chau.

0: mañana, despertate que llegó el grillo. Ahora te echan, cuando van a tomar mate te echan.
1: Hola Gustavito, soy Moni. ¿Podría pasar el temita de Diango, si yo fuera él? ¿Me? Besos.
0: Si yo fuera él, grande.

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1: Chaboleno, hola Chaboleno.

0: Saludos a Julito González, gracias por estar. Al Toto Bermúdez, hola Toto. Tenemos una joda con el Toto. ¿Cuándo es Toto? El 5, 5 de septiembre estamos en la Bianca con el Toto. ¿Qué era? Día número 485. Que la gente de obra sanitaria no va por mi casa. No, pero vos no tenés la culpa, Gordi. No, no. La culpa la tienen dos. Dejá que yo lo voy a agarrar sin papel a estos dos, no hay problema. El Laucha de Gaetano que me prometió y el Avalión allá de obra sanitaria. Como este, el chango. Ahí está, los dos. Eso tienen la culpa.
1: Hola, gato, ¿cómo estamos?
0: Gordi.
1: Me imagino que el Laucha te habrá solucionado
0: no.
1: El problema ese del agua.
0: No. Sí, seguro, sí.
1: Porque anduvo de paseo por Mendoza.
0: ¿Viste?
1: Por
0: otra vez se fue a Mendoza.
1: Sí, acá ando con bulón gastado, ¿viste? Tiene la rosca floja.
0: ¿Qué anda con un rollo de papel higiénico en la mano, eh? Es feo eso, si me ha tocado. No, dejadlo. 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
2: Los amigos del Rey Sabor presentes, vamos Euge para Maxi, para Tiaguito.
0: Se levantó Pacheco, che, qué grande, Pachequito se levantó de la siesta, era ahora Pacheco, ¿hasta qué hora vas a dormir? Ahí está Trinidad, Pachedal. 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

0: recién llegadito de trabajar, dice el grillo, el asador. Saludos a Rosaura, la señora de mi hermano César. Hoy es el cumple y te están escuchando. ¡Qué grande! ¡Juega lo de César hoy! Y sí, algo, a ver, feliz cumpleaños, Rosaura.
1: Ah, Gustavo, me olvidé avisarte que el domingo, como a las 9 y media de la mañana, 10, que pasé por ahí por calle Federación, por Fiscalía, vi que estaba estacionada una grilla ahí y pasé por lo del Toto, no sabía nadie.
0: ¿No había nadie? La grilla estuvo el domingo. Ahora está la lerda, si pasás por lo del Toto, está la lerda preparada. Está esperando nomás que el camarada Harry le diga, vamos, partimos, y sale el campamento. ¿Eh?

0: No sean malos, tranquilidad, hijito de Dios. ¿Qué pasó, Ale? Ale, ¿por qué? ¿Qué querés con el Edo? Dice, el otro día había 13 en 25 y Urdina Rain, dos trabajaban. Dice, bueno, hermano, el soporte, por si alguno se desmaya o algo, ¿viste? Claro, hay que tener cambio, ¿viste? Esto es como el banco suplente, están esperando. Al otro día me preguntaban cómo era el sobrenombre de Marco Monge en el Never. No, no puedo decir al aire, no, ahí sí. Ahí se van a enojar, pero bueno. Tiene sobrenombre Marcos Monge ahí en el Never.
1: Hola amigo Gustavo, ¿cómo andamos? Ya me enteré que me anduvo colgando.
0: ¿No le pagaste al Gomero?
1: Sí, junto con el Gomero. Buenas piedras para la comida, son ustedes dos. Pásenme algo movidito. Acá estamos con el amigo Jesús, el Gomero. Saludos, Lalo. Están en Urdina Rain.
0: ¿Fuiste a pagarle?

0: Bueno, me parece que en los Fornaceri apareció otra vez los frutos secos, estaban olvidados. Oli, ¿cómo estamos? ¿Todo bien? Hoy va torta de frutos secos, te dije, ¿viste? Medio tarde porque me fui a caminar. La tita ya estaba loca porque se puso los ruleros, él preparó el mate y Analía no llegaba. Bueno, ahora sí, plantel completo y vamos con esos frutos secos.
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¿Cómo anda Yanina Gabriela? ¿Cómo anda? Te amo. ¿Cómo anda toda la barra allí? ¿Todo bien? Al 5 viene, che. Y bueno, nos vamos a pedir una entrada ahí a José Luis, que es el que manda ahí en el tropi. Ah, no, pero yo el 5 no puedo. No, estoy en la Bianca con Toto Bermúdez en el cumpleaños de Carlito Flores. La niña comió guiso con el 93, dice. ¿Cuándo la van a invitar a comer a ella? Dice la nona. Y bueno, en algún momento le tocará a la nona, ¿no? Andaba 93, che, desesperado por irse, 93. Ya se fue a abrir la tienda ya 93. Qué grande.

0: Ya está Walter con las rosquitas, las tortas fritas allí en Tabela y Guarumba. Pan con chicharrón. Con toda la alegría, con toda la buena onda siempre.
1: Grande.
0: Walter, el que no sabe nada del chumberío de ahí del barrio, ¿no? ¿Querés saber algo de la Jesús Nazareno? Ex Pindapoy, tenés que preguntarle a Walter. Saludos a Karina y Len.

Hola Damián, ¿cómo andamos? ¿Cómo anda toda la barra? Salvajes, Minatones, Lengüetazo, Ramón Müller. Mi viejo anda por Villa del Rosario. Pero me hubiera avisado, teníamos que mandarle la carta a la tía. Así que el gordo anda por Villa del Rosario, el colo, no.

0: La patrona está queriendo que la lleve a ver los alfiles.
1: Y bueno, va a tener que llevarla.
0: Pásame por mensajito porque me voy a abrir la carnicería. Nos vemos.
1: ¿Qué carnicero, monje? ¿Carnicería tiene monje?

hermana del ex presidente del fútbol de Campapaso. Ahora la mano derecha de Gerardo Maidana, ¿no? Recién te dedicamos Trinidad, Pacheco, pensé que te había levantado. 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

No, en serio, dice Pacheco, estoy durmiendo mucho, bro. Recién me despierto. Dice. Te voy a decir la frase que dice la nona, ya vas a tener tiempo de dormir después, ¿viste? Esa es la frase de la nona, por eso ella no duerme.

pasa, Karina? Karina Vilche, ¿qué pasa, Karina? Acá dice Walter que ahí tenés otro para manguear carne. No, no sé. Marco Monge Carnicero, no lo tenía. ¿Qué quería? Bueno, lo vamos a tener en cuenta, me parece, Marco.

apareció Taburete Monke. ¿Qué es la vida de la boquita? Dice mi amigo. Mamadera saboreo, se peina con la lengua. 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

0: El otro día vi, Karina, sí, cuando subió un estado, Analía, qué lindas pastas frolas, ¿eh? ¿Están en proceso? ¿No están todavía? ¿O ya están listas? Mirá qué linda pasta frola, che. 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Aún tengo que pasar a buscar una de esas también. Ahí vamos a un canje también.
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0: querés comer nomás vos, pero pagale al pobre Walter, ay, che, no vas a ir a manguear, loco, te jodé.
1: Un canje, pibe, un canje. Nos vamos, gente, la seguimos mañana, si Dios así lo permite, a partir de la hora 15, con más movida tropical, con toda la música que te mueve en la tarde. Ya se viene Pato Cuegler, una tarde mágica, hasta mañana, chao.

0: Es la hora 16:56.
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10: Dale, arranca.

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Hola, buenas tardes. Qué placer recibirlos a esta hora. Bienvenidos. Esperá un poquito que me acomodo acá. Cada vez más tarde. Así me gusta a mí. Cuánta gente ya del otro lado. Bienvenidos a nuestra tarde mágica. Bienvenidos a esta edición de 25 de agosto. Anda preparando tu mate, tu merienda, que arranco a acompañarte con mucha música hasta la hora 19. En vivo.

0: ¿Cuántas meriendas? ¿Cuántas fotos? Bueno, muchísimas gracias. Arrancamos esto hasta la hora 19. Mi nombre es Patricia Cuegler. El gusto inmenso que tengo de estar con vos y acompañarte por 91.5 por la Mega.
1: ¡Atención! ¡Prepararse para el 1!
0: ¡Prepararse para un 2-3! ¡Qué lindo, chicos! ¡Qué lindo que estén del otro lado ya! Recibo tus mensajes y ahí vos elegí tu música 345-433-0915. Somos amigos en Face. Patricia Cuegler, una tarde mágica en Instagram. Pato Cuegler. Y recuerda bailarlo, sonreír. No te olvides de sonreír, ¿eh? Sí, te ves más linda.
1: ¡Qué belleza!
0: A saludar a la gente, a los amigos que hacen posible que pueda estar con vos. Ya arranco con los mensajes. Empezamos a descargar por acá los audios, los mensajes. Ya te leo, 345-433-0915. ¿Cómo andan los amigos? 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Hola Luis. Hola Griselda. Saludos a todo el personal. ¿Cómo andan los amigos de CACDOG? Saludos a Karina y Fernando. ¿Cómo andás, Franco? Despénselo, es Franco ya pleno.
1: ¡Venga, conmigo!
0: No le pregunté a Franco qué toma a la hora que yo estoy en la radio. ¿Si toma alguna merienda? ¿O no? ¿Cómo anda la amiga Vero? 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ABC Salón de Eventos. ¿Cómo andan, amigo Jorge? Carnicería y Despensa El Vasco. ¿Cómo andan los chicos? Panadería Artesanal de Randy. Hola, Silvini y Randy. ¿Cómo andan los chicos? Lo de Martín Indumentaria. Hola, Roxana, Andrés, Lucre, Valen y Nachito. ¿Cómo andan los chicos? Pollería Pollito y Luca. Está pleno Ernesto, Franco y Guille. ¿Cómo anda el amigo Maxi? Azul Eventos. ¿Cómo anda Cielito? Decoraciones Cielo. ¿Cómo andan los chicos en el Dragstore, el Gato Negro? A full. ¿Cuánta gente ya? Muchísimas gracias a la gente que se suma, a la gente que elige la Mega y elige una tarde mágica. Todos son bienvenidos siempre.

Ya empezaste a enloquecer la tarde. Yo no. ¿Cómo andan los chicos en el aserradero? Hola, amigo Alberto. Hola, ¿qué tal? ¿Yo ando bien, vos?

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0: Bienvenidos al Mundo Mega. 5 de la tarde, 25 minutos, Amaya Montero. ¿Cuántos mensajes para compartir? Bueno, muchísimas gracias. Ahí preparando una merienda. Voy a saludar a las chicas del barrio Lesca. Algo de Sin Bandera o Cindy Lauper, si podés. Patito, buena tarde. Muchísimas gracias. Y vamos llegando a fin de mes, Pato. Wow, sí, tenés razón, Pásanos algo de Blondie. También, ¿cómo andan mis amigas en calle Entre Ríos y Quintana? 1 AM. Un bloquecito internacional en un ratito, ¿sí?
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0: ¿Cómo anda el amigo Walter? Hola, Ariel. Hola, Seba. Mira nuestra camioneta, Pato. A ver, Lucas. ¡Qué linda! ¡Pero qué linda esa camioneta! Repleto de paquetes. Bueno, que tengan un buen reparto, chicos. Y les mando un beso grande a Ita también. A Sergio y Silvia, que por otro lado andan por Calabacilla. Escuchando una tarde mágica también, ¿eh? ¡Qué lindo! ¿Cómo anda mi amigo José?
2: Buenas tardes, Patita. Dale, dale, que te estoy esperando con el mate.
0: A ver, ¿dónde está?
2: ¿Me podés pasar la historia sin fil del Imal para la primera hora? Y para la segunda hora vuelvo a reiterar el pedido.
0: Ay, tenés razón, ayer se me pasó.
2: Justo que llegó tu amor, bueno, de Dalila para la segunda jota. Bueno. Éxitos, amiga. Saludos para Verónica, Celia y Marito. Chau, chau, aguante la 91.5.
0: Pero claro que sí, te mando un beso, José. Toma, toma aire, ¿viste? Sigue hablando. Te mando un beso gigante. Limal, tenés razón, No cumplí ayer con el tema, pero pasamos hoy. Ayer pasamos justito el tema que estaba pidiendo el amigo Marito. Ahí saludaba el amigo JJ. ¿Cómo anda, Marito? Claro, ¿cómo va a estar el fueguito, Pato? No hace tanto frío hoy. Hola, Marito.

0: voy a decir una cosa. Así se llama esto. Pato, pasanos el tema de Axel. Bueno, pero será el tema internacional.
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0: Se viene Limal. Se viene, bueno, a ver. Alexis y Fido, wow. Hace mucho no escuchamos eso, ¿eh? Ahí lo pide el amigo Walter. Y los amigos ahí transitando la ciudad, otros en casa. ¿Cómo anda, Marito?
2: Hola, Patito, ¿cómo andás? Gracias, José, por tu saludo, amigo. Espero que andes bien. Patito, pasame ese tipo, soy yo, por Roberto Carlos, si podés.
0: Bueno.
2: Y de Sergio Ceja, no, por favor, no lo soporto, no lo soporto. Me da bronca, vos sabés que yo lo he visto en algunos lugares, y hace entrar con custodia, como si fuera el tonchón, no sé, qué se da loco este, no sé, no lo soporto.
0: Qué bárbaro, ¿no? ¡Ay, Marito! Dale, busco por Roberto Carlos, sí, sí. No sería ni tan, tan, ni muy, muy, ¿no? ¿Qué sé yo? No tengo nada en contra de ningún artista, pero... Te conté hace un tiempo, ¿no? Que, bueno, le pedí... Bueno, en realidad no le pedí. Le pidió mi hijo, que vive en Buenos Aires, Augusto, a otro artista. Un saludo y se lo negó. Pero bueno, viste que no se puede hablar y no se debe hablar de las personas que fallecieron. Muy mala la actitud y es como que se infla, ¿no? Espera un poquito, vamos a ir bajándonos del pony. Que los artistas están donde están por tener también la convocatoria que tienen, ¿no? Bueno, es una opinión muy personal. Cada artista es como es. Pero bueno, obviamente, te puede gustar o no, como los programas de radio, los programas de televisión. Siempre digo, ¿no? Para cada conductor o conductora hay un oyente. Podemos compartir o no gustos. Y ahí está la opinión del amigo Marito. Muy bien.

0: Ya están las promos, amigo Ernesto, claro que sí. ¿Qué pasó, Vivi? No alcancé a leer, preciosa. ¿Cómo andan los chicos a pleno trabajando? Están en la ruta 015, claro, cuando pases música de Blondie, regalanos para nosotros, amiga Pato, claro que sí. Para toda la gente que está escuchando la radio hasta ahora. Estamos en 91.5 en la Mega, una radio que vos elegís todo el día. Hola, Morito. Hola, Ariel. Mirá cómo voy, Pato. Bueno, qué rico eso. Una merienda rica. Hola, Lucre.
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0: 345-433-0915. Mucha música pedida. Blog internacional con tus éxitos. Esta tarde está preciosa, te digo.

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0: Avanzamos en la tarde de Mega. Patricia Cuegler le pone magia.
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0: 30 minutos, ahí cumpliendo con la música pedida que le... Me mostraron una foto tan linda. Claro, me estaban debiendo una foto, me iban a mostrar cómo salieron esos buñuelitos. Muy bien, lo que vale es la intención. No, más o menos estamos iguales, ¿no? No me sale, amiga Tere.
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0: Lucre de mi corazón, qué linda.
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0: Hola Pato, buenas tardes. ¿Cómo estás? Yo acá en el trabajo escuchándote como siempre. Y escuchá desde que conocí Una Tarde Mágica y a vos, de verdad que sos mágica, ¿eh? Pásame algo, por favor, de mi amor. O sea, se refiere a Chili Fernández. Vamos a preparar para la parte tropical y para esta hora un tema de Rihanna. Bueno, muchas gracias, Lucre. Qué linda. Preparamos Rihanna, sí. Love on the Train by. ¿Puede ser? Ya te escucho, Vivi. ¿Todo bien? Todo bien.

0: Pablito.
1: Hola.
0: Buenas tardes. Te pido un tema de lo iracundo y que tenga buenas tardes y te quiero mucho. O sea que yo te quiero hace 13 años y es una pregunta. ¿Hiciste sorteo, te acordás, de los 13 años que teníamos que acertar? Te pido un iracundo, que Dios te bendiga y mucho éxito. Sí, hay cantantes que no quieren sacarse fotos porque entra con una custodia de aquello. Ese señor no lo voy a nombrar porque ni levantó la cabeza, no dijo buenas noches al público, sigo cantando como si fuera nada, ni nada, no dijo ni una palabra. Faltó el respeto a todo el público y tenía razón del público chiflarle, decirle cosas. Tiene razón, porque ni buenas noches ni nada, digo, ni saludo al público, decir bueno, buenas noches público, bienvenido, gracias por venir, por apoyarme, pero no.
2: Te mando un beso grande, amigo Vivi. Bueno, de eso hablamos hace un ratito, ¿no? Son muchas opiniones, se podría encontrar, se podés estar o no de acuerdo, como digo siempre. Pero bueno, el artista se debe al público, ¿eh? Conmigo, cuando son soberbios, mirá, no vale el título de artista que tengan, ¿eh? Que todos son personas, todos somos iguales. Diferentes oportunidades o caminos que formaron, lugares en los que están. Una vez estaba trabajando, también te cuento ya a propósito, vamos a hacer una catarsis. Vamos a liberar. Estaba trabajando de moza también. Me tocó atender a un... Bueno, en ese momento... Había ido un grupo de chamamé a un lugar X y me pidió un fernet. Pero yo no sabía que no quería hielo. Y el fernet se caracteriza por empezar con la base de hielo. Y bueno, obviamente, el fernet y la gaseosa, ¿no? Bueno, cuando le fui a preguntar a ver cuántos quería, me miró y los tiró a los hielos. Sin decirme, no, escúchame, mirá. A mí no me gusta con hielo, me podés preparar un fernet con poco hielo o sin hielo. Y entonces, ¿sabes lo que hice yo? Le tiré el vaso en los pies. Podré haber sido respetuosa en ese momento, ¿no? Pero un caballero tenía que haberse dado su lugar, ser más respetuoso, porque estaba hablando con una persona, en ese momento estaba tratando con una persona que está trabajando. Y a veces está medio mal visto el tema de trabajar de mozos porque piensan que los mozos son servidores, que es una servidumbre y no es así, ¿eh? Bueno, entonces por ahí va el tema de que para mí el artista, si no es educado, para mí no es artista, ¿eh? Y esa persona que me contrató me dijo, ¿cómo vas a hacer eso? ¿Cómo lo vas a tratar así? A mí no me importa, porque cuando son irrespetuosos el título de artista les queda chico o grande, como quieras verlo. Así que bueno, ahí están las opiniones, ¿sí? Hicimos una catarsis, ahí nos liberamos un poco. Esto se trata de ir liberando, ¿viste? Ya pasó y ya se fue. 345-433-0915. ¿Cómo anda mi amigo Sergio de la Plaza España? Le voy a mandar un beso gigante para el que siempre está escuchando la radio, ¿sí? Hola, guapa, dice el mensaje. Te saluda Sergio de la Plaza España. ¿Cómo anda, amigo Sergio? ¿Preparamos unos mates a esta hora?

Hola, Marcos. Marcos, el Marcos que conozco yo, el Marcos, ¿eh? Hola, mi amiga, tantos años. Ni enterado el que estaba haciendo radio, ¿eh? Te mando un beso, Marcos, compañero de la secundaria. Qué lindo. Bueno, ahí le pasamos la aplicación, está trabajando y nos está escuchando. Pásanos para los chicos que estamos en el taller y para mí, Baltimora. Dale. 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

Ya te escucho por acá. Hola, Moni. ¿Cómo anda el amigo Ariel? Tanto tiempo, ¿todo bien? 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Está hermoso esto. El sol alumbrando. Muy bien. ¿Tenés oportunidad de estar cerquita ahí? Abrir la ventana, la puerta. Acércate al sol, Javier está trabajando también con la aplicación Uber, así que si podés pasar.

0: Miguel también está escuchándote. ¿Sabes?
1: Hola, Miguel.
0: No se olvida Miguel de Boyle. Y Luna tampoco.
1: Lunita preciosa.
0: Un tema lindo para escuchar. ¿Un tema lindo para escuchar?
2: Sí.
0: Dale, pedile. Hola, Pato, decíte.
2: Hola, Pato.
0: Un tema lindo para escuchar.
2: Una tema de escuchar.
0: Lindo.
2: Lindo.
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1: Pero qué lindo, hola Lunita. Te mando un beso grande, Miguel. Qué lindo, bueno, le mando un beso gigante. Ahí van escuchando la radio. Escuchá, amigo Walter Biango, por esa mujer, Ya se viene Rihanna, no me olvidé. Le mando un beso grande. Vamos así por partes. Beso grande para Miguel, para Lunita. Walter estaba pidiendo música de Diango, ahí está. Enrique Iglesias, el trapecista tenés ahí. A ver, por acá vamos a ir buscando. Hola Ariel, ¿cuánta gente trabajando en la aplicación? La camioneta repleta de paquetes, ahí está Lucas. Está Itatí que bajó a comprar una agüita, dice bueno. Y sigue en viaje, qué linda chicos. 345-433-0915. No me olvido también que le estoy debiendo el tema al amigo Horacio. Así que bueno, en un ratito luego de la tanda sale toda la música pedida que ahora estoy debiendo. 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Hola Juan Pedro, ya te escucho, Vivi, hola Héctor, ahí saludos Ariel. Cuánta gente, impresionante, muchísimas gracias. Un matecito hasta ahora viene genial, ¿no?
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1: Vamos, amigo Miguel.
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1: ¿Está el amigo Ernesto Plino? ¡Claro que sí! 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Mi amigo de loquitos, por correr, ¿dónde está el filete?

0: Ya está trabajando el amigo Ernesto. El amor no se hizo. Hasta la hora 21. Ahora le pido bien los horarios, sí, al amigo que está trabajando a pleno. Está Franco, está Guille, Sargento Cabral y Feliciano. El Pollito Luca.
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0: Tan corta que se hace nuestra primera parte. En un ratito ya tengo que arrancar con el bloque tropical, ¿eh? Sí, sí. 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
0: 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Ya va completo, Sergio, este tema que lo pedías. 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

mis ojos sinceros y hermosos. ¿Cómo estás, mi amor? Acá escuchándote. Lo mío no sé si fue almuerzo o merienda, pero para mí fue almuerzo y merienda a la vez. Hace un rato terminé de comer, escuchándote como siempre. Y bueno, quiero saludar, hoy es el día del peluquero, un saludo muy especial a mi sobrinito más chiquito, Mauricio Solís, el peluquero, ese es el Benjamín de la familia, de mi generación, el más chiquito. Pasala lindo, Mauri, la tía te ama, cuídate, ojos hermosos, sabes que te quiero mucho, si no te cuidas vos, no te cuida nadie. Sí podés, Patricia. Me gusta el tema de Axel. Todo vuelve. O vuelve algo por ahí, se llama el tema. Me encanta ese tema. ¿Será que me lo podés pasar? Mando un beso grande dedicado a todos y todas los peluqueros y barberos. Porque ahora son peluqueros y barberos. Para mi sobrino Mauri, para Nati Alfonso, para Hilda Minio, para Sol y no me acuerdo cómo se llama el nene de mi amiga, que son peluqueros los dos. Así que bueno, un saludo en general para todos los peluqueros. ¡Qué hermoso tema! ¡Muchas gracias! ¡Qué chante! ¡Quiero escucharlas!

0: Es la hora 18:08.
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Ahora sí arranca la parte tropical. Pato, quiero mi tema. Bueno, vamos así por partes. 345-433-0915. Ahora sí, bloque tropical. Hasta un ratito antes de la hora 19. Banda 21, es esto. ¿Cómo anda el amigo Ezequiel? ¿Todo bien? Hola, Amelia. Les mando un beso grande, chicos. Ya sigo con los mensajes. 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Temas latinos ya no me da el tiempo porque se me va mucho la hora, ¿sí? Eduardo, ¿ya se fue a la escuela más temprano? ¿Entraba hoy? No, ni escuché. Escuché que estuve como media hora. Tocaba y tocaba bocina, amigo Eduardo. Nada, ella no miraba. No, no escucho con los auriculares. Te mando un beso, Eduardo. 345-433-0915. ¿Cómo va tu tarde? Hacemos una pausa, vamos preparando un poco de merienda a esta hora. Adelantamos un poco la cena. ¿Qué dice la morocha? Las amigas milaneseras a full. Dale, que va a pasarnos algo, Pato. Dale, ya se viene, chicas. Patito, que escuchándote como siempre, dice por acá. Te mando un beso, Dani. Qué linda. A ver el amigo Juan Pedro. Qué linda esa foto. Hola, genia, buenas tardes. ¿Podrás pasarme un tema de Camilo Sesto? Estoy por tomar unos mates. Con tu linda compañía te saludo, Juan Pedro. Te mando un beso, amigo. Mira, ahora 18 en punto. Estábamos ahí cumpliendo con la música. No miré los mensajes. Te regalo un tropical hoy, puede ser. Y mañana cumplo con tu música. Te mando un beso, Juan Pedro. Temperatura a esta hora. Necesito amor para ser feliz. 17.2. Está linda la tarde, ¿eh? Nos quedan ya pocos paquetes. Bueno, vayan tranquilos por la ruta. Sí, me preocupa cuando dice Lucas, tengo 100 paquetes y al rato me dice, ya voy por 60, me están quedando 10. ¿Cómo hace? No, tranqui, no me da cosa, qué sé yo. Te mando un beso, Lucas, y saludos a Ita. El amigo Héctor del barrio La Cantera, con su mate preparado siempre. Hola, Pato querida. No cambies tu carisma, buen humor y un abrazo. Te mandamos desde el barrio La Cantera. Muchas gracias. 345-433-0915. Bueno, yo voy agendando los temas para mañana, ¿sí? Amiga Vivi, te voy a contestar el mensaje que me mandaste acerca del sorteo por los 13 años que celebro en la Mega, así con una tarde mágica. Reprogramé el sorteo, creería para esta semana o si no la próxima, porque tuve una pérdida familiar, ¿sí? Entonces reprogramé el sorteo que va a ser. Si no es este viernes, va a ser el otro, ¿sí?

0: saber que la amiga Norma había pedido el tema de Axel. Lo estaba pasando justamente. ¿Cómo va todo, amigo Ariel?
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0: pasaba Rihanna para nuestra amiga Lucre, trabajando a pleno. Gracias, dice Marito, de nada.
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0: Moni.
2: Eres tú mi reina. ¿Cómo andás, mi querida? Patito, pasame el temita de Diango, si yo fuera él, para escucharlo. Soy Moni, besos.
0: Te mando un beso, amiga Moni. Te regalo un tropical hoy, puede ser.
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0: Saludos a la gente de Salta, Uruguay. ¿Cómo anda mi amigo Javi? Salimos haciendo radio en vivo a todo el mundo. www.lamegadigital.com.ar. Acompañando tu tarde donde vos estés. Este éxito está pedido, ya lo paso completísimo. 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

0: Claro que sí, que todos hagan palmas. Te mando un beso, Lucre. 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Pasa música de Chile. Vamos arriba, mirá que te estamos escuchando. No te vayas a hacer la loca. Hola, Ernesto. 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
0: 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También anda Franco, el amigo Ernesto.
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0: 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A ver. Pásame Huito Flores. Pero pasalo, pato. Así. Te mando un beso, Cari. Qué lindo, cuánta gente. Pato, pasame Manero y Ulises. No sé cómo se llama el tema. El tema de Palmeras se están viendo también. No sé qué me decían, amigos. Lo amé todo. Vamos, amiga Lucre. Cuánta gente trabajando, impresionante. Muchísimas gracias a la gente que está escuchando mientras va por la... por la calle, por donde más, Pato, no va a ir por la vereda. Por la aplicación, quería decir. Claro, Ariel. 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

Estoy hirviendo acelga para hacer unos buñuelos, dice Anita. Yo no sabía que servía. Yo lo, no la hiervo la acelga para hacer elaborados. Sí. Bueno, todos los días se aprende algo nuevo, ¿no? Pero queda poquito, nada. Bueno, cada maestro con su libro, ¿no? Te mando un beso grande, que eso salga riquísimo. Bueno, viste, ya están preparando cena. 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Voy a mirar el pronóstico, cómo está por acá. Pasé tocando bocina, Pato, no te escuché, Ariel. No, no, no me toquen tanta bocina, se va a enojar. Vos no, vos estás durmiendo la siesta. Dijo el otro día, Jorge, siempre decís que estoy durmiendo la siesta. Pato, yo estoy trabajando. Bueno, no se enoje, diré. ¿Qué sé yo? ¿Cómo andan, amiga Cari? Hola, buenas tardes, Patito. ¿Me podés pasar el tema Quiero Amanecer en una Cabaña? Un abrazo del alma. Gracias por estar. Bendiciones y buen martes. Te mando un beso grande, Cari. ¿Y quién canta ese tema? Me perdí. Bueno, ya que no me saludaste, pasé muy rápido, dice un amigo Eduardo. No. ¿Me puedes pasar el tema de Luis Matioli que me gusta a mí? Te amo, creo que se llama, ¿no? Ahora te lo busco, Eduardo. Capaz ya entró a la escuela. Y yo mandándole, claro, saludos y el tema. Bueno, en los auriculares se escucha. Ya te la paso, Eduardo. Saludos, hablando de chicos que están trabajando, a ellos que están en la distribuidora de golosinas. A Edgardo, a Juani. Y le mando saludos también a Oscar, a toda la gente que hasta ahora está trabajando, ¿no? Por ahí haciéndose una pausa, compartiendo un té, un café, unos mates, comiendo una fruta, etc. Siempre estoy, dice Walter, esperando a Nahuel Penici y Palmeras. Ya se viene toda la música pedida, buscamos el éxito también para el amigo Eduardo. 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

Qué rápido que pasa el tiempo, Nahuel Penici, Palmeras, qué malo, ¿eh? Bueno, escuchá. Todavía no entré a la escuela y dice que, claro, fue a pagar internet. Ah, que no te falte internet. Parece que nos está faltando parte del cuerpo, ¿no? Hay una fila larguísima, Pato. Llega hasta Plaza 25 de Mayo. ¡Wow! Bueno, decirle que me esperen en estos días, ¿sí? Ya que estás ahí, Eduardo. Ojalá no te vuelva a encontrar. Mala, sonando así.

0: Éxitos pedidos, 6 de la tarde, 46 minutos. Temperatura esta hora, 17.1 y llegamos hasta acá, ¿no? Con la máxima. Va lentamente ascendiendo la temperatura, pero bueno, te contamos ayer, ¿no? Más o menos igual las condiciones para mañana. 345-433-091-5, cumpliendo. Para vos, amiga Morocha Vane, también, y para el amigo Eduardo, que lo pedían.
1: Porque lo pedís y suena.

Bienvenidos al Mundo Mega. ¡Cuánta música pedida! ¡Hola, Cira! ¡Qué lindo saber de vos! Arrancaste el entrenamiento, Patri. Tranqui, ¿eh? ¡Qué lindo verte! Bueno, muchísimas gracias, amiga Cira. Sí, va tranqui. Eso le digo yo a Miguel. No, me vayas a sacar.

0: 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Ahí te mando un mensaje, ¿sí? ¿Muy bien? Ah, no me mandaste primero. Ahí te contesto. Voy preparando el final. No me olvido de Dalila para vos, amigo José. Atorrante de Palmeras. Pato, no te vayas sin ese tema. Atorrante de Palmeras. Me están confundiendo. Escucha, dice el amigo DJ Maxi. Azul Eventos este sábado a pleno. Estaremos sonando a Merito de Jerén. El domingo en el barrio Almirante Brown. Festival Día del Niño. 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Muchas gracias, Maxi. Que tengas muchos éxitos. 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Bueno, muchas gracias, Elito. 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A ver por acá. ¿Qué va haciendo Lunita? ¡Wow! Sigue llegando mensajes y me voy.
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0: Ah, muy bien, muy bien. Escucha, amigo Ernesto, Franco y Guille. Regreso para despedirme, ¿eh? Sí, y preparando música de Dalila.

Qué rápido que pasa nuestra tarde mágica. Muchas gracias. ¿Cuánta comunicación? 345-433-0915. Prometo mañana te lo paso completo al tema que me pedías, ¿sí? Te mando un beso, Ernesto. No puedo escuchar tu audio, Eduardo. No sé qué pasó, Recibiste un mensaje y ahí quedó. Último tema para vos, amigo José. Mi nombre es Patricia Cuegler. Muchísimas gracias. Llegando al final de una tarde mágica. Gracias por estar del otro lado, por hacer conmigo el programa siempre. Que terminen de excelente manera esta jornada. Nos vamos a estar encontrando mañana. A los auspiciantes, muchísimas gracias. A la gente que se suma, muchísimas gracias también.

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10: Dale, arranca.

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0: como dice, a ver. Por la realidad. Amigas, amigos, ¿cómo están? Muy, pero muy buenas y bienvenidos a la radio. Buenas noches.
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0: ¿Y qué? La televisión. Noche de martes acá en la ciudad. Hoy le metemos cuarteto, claro. ¿Cómo están? Bienvenidos. Qué buen tema este, ¿eh? Banda registrada con el mundo ordinario. Dale, dale, súbilo.
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0: ¿Por qué?
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0: Saludando a los barrios, gente amiga de zonas aledañas, gente amiga del mundo que nos escuchan en www.lamigadigital.com.ar. Bienvenidos a los hermanos de Salto, República Oriental del Uruguay. Desde Concordia para todo el mundo, claro. ¿Cómo anda, operador? ¿Bien? Me alegro verlo bien. Se recuperó un poco, ¿no? Un poco nada más. Anduvo haciendo mucha gimnasia, el amigo. Ahora se le da por el fútbol. Bien ahí, me encanta.

0: Mata, esta segunda edición de la semana, en una noche excelente que tenemos con una temperatura de 14 grados y la compu no me miente. 14 grados, qué linda tarde, qué lindo día, qué lindo todo, amigas, amigos, en la noche, claro que sí. Para compartir hasta la hora 21, ¿te quedas con nosotros? Dale, contanos qué haces. Matecito de por medio. Uy, empezó el ruido. Yo quiero saber quién me pone, quién me habilita los... Plim, plim, plim. Mira cómo la onda te doy, ¿no? No, José, no. Estamos bien, estamos bien. Soy un tipazo, dijo. Soy un tipazo, decía uno, ¿no? Bueno, claro, está bien. Es por el estado, ¿no? Ruido del estado, bien, bien. Oh, no sabía, perdón, preguntaba.
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0: ¿En qué estábamos? Bueno, contanos qué haces. Seguramente matecito de por medio. Estás en casa, estás todavía en el trabajo. Estás entrando a trabajar. Andás en el Uber, en el taxi, en el remis, en el camión. También en la moto. Bueno, contanos qué haces. Vení de viaje, entrando en la ciudad. Vas compartiendo la mega. Bienvenidos a todos, claro. Mi nombre es Jorge Bonomo. Emma compaginando toda la música que te va a estar acompañando a esta hora de la noche. En esta segunda edición de la semana. Bienvenidos a mis amigos, colegas de radio. Estamos hablando de Positiva Radio 102.7 para todo mi federal. ¿Cómo anda el amigo Leo Ayala, DJ? En acción, grande. 97.9, estación Charrúas para todo Charrúas.
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0: Extrañándote, amor.

0: Temperatura de 13 grados 7. Esto fue recientemente actualizado. 80% de humedad, algo nublado por la noche. Para mañana, miércoles, atención que vamos a tener un lindo día, algo nublado, máxima de 23 grados, algo nublado, con el solcito hacia el mediodía y por la tarde. Para el día jueves, máxima de 22, probabilidad con un 70 y 40% de tormentas aisladas por la mañana, por la tarde y por la noche. Así que a tener en cuenta, para el día jueves, entre un 40 y 70 de lluvias durante todo el día. Día viernes, el día más lindo de la ciudad, viernes, cuando queremos acordar. Ya viernes, ya llega el día más lindo. Bueno, para el día viernes, máxima de 22 grados, con probabilidad de lluvias por la mañana y mejorando por la tarde. Para el día sábado, máxima de 20 grados, algo nublado con el solcito de por medio. Para el día domingo, máxima de 18, vuelve en el frío y parcialmente nublado durante todo el día. Lunes, comienzo de semana, máxima de 21 grados. Lindo día. Bueno, por ahora las lluvias serían para el día jueves, con un 40 y 70% durante todo el día. Así que bueno, a tener en cuenta, amigas, amigos. Bienvenidos a los amigos que nos acompañan. 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
0: 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Ese parece feliz, se lo dicen los reyes.
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0: Le iba a mandar un saludo a mi amigo Carnicería, lo de Ruli, pero no estaba escuchando Ruli, ¿no? ¡Grande!

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Bueno, Saborítigas, hola Kike, ¿cómo anda mi amigo Kike de Saborítigas? 421-0360. Grande, mi amigo Kike Saboriti. Toda esta música de viernes, ¿no? El viernes estamos de fiesta. Viernes tenemos cumpleaños, tenemos que estar con todo. Toda la música, claro que sí. Y en vivo va a estar Martín Gil, ¿no? La gente de Puro Descontrol. Ya está confirmado, ¿no? El lugar. Estamos con toda la música este viernes. En obra sanitaria, el show en vivo de Martín Gil. En un cumpleaños privado, lindo.

0: Lindo, gracias por confiar acá en nosotros también, Va a estar el sonido de Jonathan Sánchez.
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0: Todo el sonido de iluminación. Saludos muy grandes a los amigos también ahí, colega de radio, que están levantando la antena, ¿no? Estaban mirando las redes sociales ahí, renovando todos los equipos, los amigos ahí también de Gauchita FM, qué bueno, renovando antena para que todo salga como corresponde, como siempre pasa, ¿no? Viste que el auto hay que mantenerlo, acá también. Hay equipos que se van desgastando y por ahí es bueno mantenerlo o cambiar por algo más nuevo, ¿no? Y estar tranquilo. Así que bueno, renovando la antena, los colegas de radio ahí de Gauchita FM, el amigo Jonathan Sánchez. Aquí le mandamos un gran, pero gran saludo y a todo el equipo también, ¿eh? Así que no sé si están al aire ya, ¿eh? O pronto van a estar al aire.
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0: Vamos a estar con todo el sonido ahí de Jonathan Sánchez este viernes.

Ya voy con todos, ¿eh? Ténganme paciencia. No me tienen paciencia. Llega Sebastián, llega el monstruo cordobés con ritmo picadito y martes. Onda, cuarteto, dale.

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1: Excelente la música de Carlito, la Mona Jiménez con Ramitón de Violeta. Lindo. Cuarteteando en esta segunda edición de la semana. Qué cantidad de mensajes que tengo, ¿eh? Vamos con los mensajitos que vienen llegando al 3454-330915. Ah, bueno, dale. Corte un segundito. Ahí está, muy bien, ni cuenta. Ahora sí. Bueno, 3454-330915. ¿Estamos o no estamos?

Mensajes al WhatsApp de la radio por acá. Aguante FM Omega, Fabián del barrio 17 de octubre. ¿Cómo andás, Fabián, querido? Algo de Rodrigo se puede hacer de enero a enero. ¡Epa! Bien ahí, qué romanticón, ¿eh? Qué buen tema que pidió, ¿eh? Qué grande el amigo Fabián del barrio 17 de octubre.

0: escuchándote, Dani, mi amiga Dani Daniela. ¿Cómo anda el amigo Kian? A ver, el amigo José, muy buenas.
1: Buenas tardes, noches, Jorge.
0: ¿Cómo le va, amigo?
1: Cuarteto.
0: Hoy sí, cuarteto.
1: Del bueno. Ulises Bueno.
0: Dale.
1: Ahora mírame.
0: Ahora,
1: para mi hija Jennifer.
0: Dale.
1: Un saludo. Aguante la 91.5. Éxitos, amigo.
0: Qué grande, amigazo.
1: De parte de JJ.
0: El amigo JJ, pleno con la mega. Bien, ahí un gran saludo. Me gustó el audio que mandó JJ hoy, ¿eh? Sí, lo mandó rápido, ¿viste? Me gustó, Carlos, pero ¿qué hizo usted? ¿Del 1 al 10? 8. Bien, bien. Bien ahí, JJ, así me gusta. Rapidito, hola.
2: Hola, Jorge.
0: ¿Cómo anda tanto
2: ¿cómo
0: tiempo,
2: estás,
0: amiga?
2: Hola, señor operador, Emanuel, creo que es.
0: Sí.
2: Bueno, hoy quiero saludar a todos los peluqueros y peluqueras.
0: Bien.
2: En especial a mi sobrino, el Benjamín de mi generación, Mauricio Solís.
0: Sí.
2: Así que dedicarle un tema lindo para todos los peluqueros y para el Benjamín de los Solís, a Mauricio.
0: Dale.
2: Algo de Rodrigo, no sé qué música le gusta, tiene 20 añitos.
0: 20 añitos,
2: bueno. Así que bueno, vos sabrás, pero metele Rodrigo nomás, Rodrigo, carajo. Cuídate, si no te cuidas vos, no te cuida nadie.
0: Qué grande, mi amiga, un gran pero gran saludo. Bueno, ahora vamos a buscar algo simplemente de Rodrigo. A ver. ¡Hola! ¡Qué grande operador! No, yo quería el que decía ella. ¿Cuál es el que decía mi amiga Graciela? A ver.
2: Tiene 20 añitos. Así que bueno, vos sabrás, pero metele Rodrigo nomás. Rodrigo, carajo. Cuídate, si no te cuidamos.
0: Muy bien.
2: Carajo.
0: Qué grande, amiga Graciela. Ah, hermanito, ¿cómo estás? ¿Ahora cantás? Bueno, canto, viste, hay que cantar, ponerle un poco de onda. Uno se descarga cantando también, ¿no? Sí. ¿Cómo anda mi amigo, hermano de la vida, Javier Echeverría? De la Estancia Grande para todo el mundo, ¿eh? Bien. Hola, amigo Jorge, ¿cómo estás? Pasamos temita de Nico Mattioli. Quiero contar, gracias, cómo anda mi amiga Vane La Morocha. Hoy, Vane, hoy estamos con cuarteto. Estamos con cuarteto, Vane, dale. Hola, amigo, pasamos temita para Guillermo, para Camila y César de Federal, que te estamos escuchando, un temita de Cachumba. ¿Cómo andan mis amigos de Federal? No, que me manden un audio, chicos, mándenme un audio, a ver. Mándenme un audio, vamos. A ver, ¿quién se anima a mandarme un audio ahí, Guillermo, Camila o César? ¡Vamos! La gente amiga de Federal Entre Ríos. Saludos para mi tía Betty Oyuela. La familia Oyuela ahí de Federal, un gran cariño enorme, ¿eh? Bueno, a ver, ¿qué me digan? ¿Quién se anima a mandar audio, Guillermo, Camila o César? Están trabajando, ¿no? Estoy encerrado en mi dolor. Paciencia, por acá me han eliminado mensajes. Tengo una cantidad, chicos, paciencia. Hola.
3: Hola, buenas noches, señor Bonomo.
0: ¿Cómo le va?
3: Bendiciones. Que siga así con el programa. Necesito un tema. De Pimpinela.
0: ¿Eh?
3: Y bueno, soy Viviana, la concordiense.
0: Viviana de Concordia.
3: Muy buenas noches.
0: Grande, Viviana. Pimpinela. Dame una soba, dame la hoja lechuga que me corto las venas. Pimpinela, estamos con cuarteto. Vivi, ¿qué está escuchando? ¿El DT15?
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0: Hola, Jorge, sí, soy Dani. Kian está entrenando, sale a la hora 20. Qué grande, mi amigo Kian, un cariño enorme.
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0: Hola, Jorge, buenas noches. ¿Puede ser un temita de la Mona Jiménez? ¿Cómo no? Gracias, genio. A ver, nombre. No tiene nombre, está agendado, pero no tiene nombre. Amigo o amiga que pidió la Mona Jiménez. A Ahora buscamos algo de la Mona Jiménez. Más por acá, hola.
5: Un saludo para acá, para Federal.
0: Ahí está el audio de los chicos de Federal. Dale.
5: Un saludo para acá, para Federal. Hola, soy César. Saludos para Guillermo y Camila, que te estamos escuchando. Abrazos, bendiciones.
0: Qué grande los amigos de Federal Entre Ríos. Para Camila, para Guillermo. Eligiendo algo simplemente de cachumba.
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6: Uno de los temas que marcó el comienzo.

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Maldonado, Observatorio.

0: Excelente la música de la mano de Cachumba. El tema es llamado Amor de Papel para los amigos de Federal Entre Ríos. Bueno, vamos con más mensajes, o si no, se van a enojar. Hola, un lindo tema de Antonio Ríos, Amor Prohibido. Rosa de Villa Zorraquín. Hola, Rosa, ¿cómo estás? Rosa, buenas noches, ¿cómo le va? ¿Bien? Hola, Jorge, muy lindo el programa. Pasame por Ulises Bueno. Me levanté, gracias, trabajando en el remise por acá. Bueno, un gran saludo para Colo, ¿no? Grande Colo. Hay mucha gente remiseros, amigos que escuchan la radio. Nos llevan a pasear, ¿no? En toda la ciudad. Remiseros, Uber. No sientes que me haces. ¿Qué más? Tenemos mucha entidad de policías, bomberos. Hoy estamos medio divorciados con los hospitales de la ciudad, ¿no? Sí. Estamos medio divorciados con los hospitales, ¿eh? No te atienden, se llaman y no te atienden.
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0: Bueno, hola, Jorge, pasamos un temita de Walter Olmos. Hay corazón simplemente para escuchar. Muchas gracias, es Joana. Hola, Joa, ¿cómo estás? Un gran saludo. Qué lindo, ¿viste? Cuando vos decís, pasamos cuarteto hoy y la gente te pide cuarteto. Hoy martes, noche de cuartetos.
2: Hola, Jorge, soy Valeria de la Cancha Colegiales.
0: Hola, Vale.
2: Tema, ¿y me puedes mandar el...
0: ¿El qué?
2: De la mega para mirar por internet.
0: Ah, ¿me querés mirar? No. Hoy estamos mal hoy, de caripela. Vine bien hoy, Vine bien. Tengo los rulos al viento. La cara no me ayuda un poco, pero el pelo sí me ayuda bastante. Me tapa toda la cara. No, hoy no estábamos transmitiendo, corazón. Bueno, ya vamos a transmitir, Cuando hay gente en vivo transmitimos, Cuando hay invitados. Saludos muy grandes para Valeria ahí de Cancha Colegiales. Un gran saludo para ella y para toda la familia. Buenas.
3: Ah, no, Jorgito, no, voy a un piquete.
0: ¿Qué?
3: En la puerta de la emisora te pedí Rodrigo y me lo cortaste. No, Jorgito, no. Y te digo, Jorgito, porque sé que te llamás Jorge, mi amor.
0: Sí.
3: No, voy a hacer un piquete, me voy a hacer un piquete para mí.
0: Bueno. Venga, que acá...
3: Rodrigo.
0: Bueno, venga. Venga, haga un piquete, bien.

0: Mirá cómo me lo escucho a Rodrigo. Lloré muchísimo su muerte. Amo a Rodrigo. Muchas, muchas gracias. No voy a ir nada a hacer lío, ¿viste? Y evitaste el lío, Jorgito. Mando un abrazo. Un beso al jefecito Isaías.
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0: Excelente, la voz es grande, está grande. Estamos hablando de la Muela, Eugenia Quevedo, aunque sea en otra vida. Muy buen tema.
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0: Hola Jorge, ¿cómo estás? ¿Me podría pasar un temita de Leo Dan, Leo Dan, Leo Dan? Las olas más lindas. La paso contigo. Gracias, Moni. Las olas más lindas.
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0: Sucundum, sucundum.
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0: Clásico, ¿no? Sí, clásico. Grande, Moni, ahí dejando su WhatsApp 3454-330915. Tanda comercial. Ya volvemos. No te vayas hoy. Noche de cuartetos, acá el Mega 91.5.
2: Es la hora 19:59 minutos.
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0: Excelente, segunda y última hora que en la radio con la música de Ulises. Bueno, éxito pedido, me levanté.
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0: Bueno, tenemos más mensajes al 3454-330915, presentados hasta ahora por los amigos de Chad Cars, lavado de la automotora y también pickup, lavamos dentro, fuera, hacemos el aspirado también, tenemos pulido, lo dejamos como nuevo. 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
1: Excelente la música de Eugenia Quevedo con Ángela Leiva. Bueno, me acaba de mandar un mensaje mi amiga. No, no voy a dar nombre. No, no puede ponerme esto. Acá, feo, te estoy escuchando. Bueno, ya arrancamos mal, amiga. A ver, yo que a usted vengo con toda la paciencia, ¿eh? La vengo bancando hace 15 años. Saludos muy grandes para Patricia Coegler, la gente amiga de Una Tarde Mágica también, ¿eh? ¿Cómo está, Pato? Le manda saludos para JJ y para Graciela, ¿no? Cariño enorme. Qué grande, mi amiga Patricia Coegler. A quien le mandamos un gran, pero gran saludo. No te olvides, con Una Tarde Mágica de 17 a 19 horas. Otro saludo para mi amiga que hoy estuvimos tomando unos matecitos. Mi amiga Alma Carolina. Qué programón que se mandó hoy de mañana, ¿eh? Sí, como todos los días. Arrancá la mañana bien informado. Hoy sí, con todo, Alma, ¿eh? Un gran saludo para ella, para su producción también. El Club del Desayuno con toda la info. Todo lo que está pasando y también reclamo de la gente. Y buena, buena música, ¿sí? Claro. De 7 a 10 de la matina. Y luego continúa mi amigo Rubén Lucas. ¿Qué onda marcha, Rubén Lucas? No, mucha marcha, me han dicho que pasa. ¿Qué pasa? ¿Onda tecno está, Rubencito, querido? Bueno, vamos con más mensajes rapidito porque vengo atrasado. Hola, Jorge, pasamos un tema de Leo Mattioli. Estamos con cuarteta. Leo Mattioli, simplemente para escucharlo acá en el trabajo, como siempre, todos los días a pleno con Mega. Más audios, hola.
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1: 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Hola Jorge, buenas noches. Puedo hacer un temita, La Novia Blanca por la Mona Jiménez, gracias. Simplemente para escucharlo, no me deja nombre tampoco, nuevamente. Ahora buscamos algo de Carlitos, La Mona Jiménez. Dime.
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1: hola, Tocayo. ¿Podemos escuchar un tema de Eterno, Mi Eterno Rencor? Por Ángela Leiva, ¿cómo no, amigazo, Tocayo querido?
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1: le mandamos, sí.

0: Simplemente Mónaco. Llega el tema recomendado de la semana. Vamos con uno más. Rapidito por acá, a ver qué nos dicen.
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0: Hola Jorge, saludos para Pato Wegler y para José JJ, de parte de Vero, de Mundo Limpio. Bueno, que estamos escuchando la mega. Hermoso tema, Jorge, los cuartetos del día martes, ¿eh? Pasame algo de Eugenia Quevedo. Cómo no, gracias Jorge. Un gran saludo a los amigos ahí de Mundo Limpio, donde encontrás todo limpio, claro, todo para el hogar. 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Jorge, dedícate a otra cosa, no, para. Qué malo. Saludos Moranda y los amigos de Todo Limpio, entonces. A ver, ¿dónde queda Todo Limpio? ¿Dónde queda? Lo he escuchado sin el programa de Pato ahí, lo que es Todo Limpio, pero nunca escuché la dirección. Jorge, muy lindo tu programa. Qué grande, hermanazo. Un abrazo. Mandame un audio, querido.
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2: Gracias por el saludo, JJ.
1: Tú eres un charro, Rocky de Quito, una porquería. Yo campeón, Rocky Marciano, Rocky Balboa, Rocky Marciano.
0: Es el momento del recomendado de la semana. Claro que sí, llegan ellos, llega Migrantes de Levera. Esto es un tema cuando vas saliendo de la ciudad de Concordia. Vas entrando en nuestra ciudad escuchando la mega. Empezá a ver el paisaje hermoso que tenemos en nuestra ciudad con este gran éxito Migrante y Celeveras.

0: Ya éxito perdido. ¿Cómo está perdida Eugenia Quevedo? Impresionante en la noche. Ven ahí, Eugenia Quevedo, me encanta a mí también. Eugenia Quevedo, que tuvimos la oportunidad una vez acá en el Palenque Bailable, estar junto a ella. Me retó, yo andaba al moto. Andaba al moto ahí, el tipo sin casco. Y me dice, ¿qué haces sin casco? ¿Vos sos loco? ¿Te hace? Qué grande Eugenia Quevedo ahí, que estuvo en el Palenque una vez. Saludos muy grandes para el amigo Carón. Estuvimos el día domingo con Caroncito, querido. ¿Cuándo vuelve el Palenque, Carón? En enero. Qué grande, Carón, un gran cariño, gente que hemos laburado tantos años, ¿no? Saludos muy grandes para Carón. Se nos va a vivir a Santa Fe, Se va a Santa Fe nuestro amigo Carón ahí también. Bueno, hola, hermanito.
1: Hola, hermanito, la verdad que explota la mega hoy, Excelente programa. Un abrazo enorme para toda la gran audiencia, para vos también, para la Family Top. Bendiciones enormes para todos. El Negro Choco, Fabián Echeverría.
0: Grande.
1: Bendiciones para todos. Nos vemos pronto, ¿no?
0: El sábado quedamos, ¿no? El sábado. ¿Dónde nos vamos el sábado? Hola Jorge, ¿cómo estás? Pasamos un temita, si puedo ser de damas gratis cualquiera para escuchar. Gracias, un beso, aguante la radio. Hola Jorge, ¿cómo estás? Pasamos un temita de la diosa del verbo amar, Dalila. Un tema del brujo Ezequiel. Soy Rosa de Benito Lejerem. ¿Cómo anda la gente amiga de Benito Lejerem? ¿Cómo está Rosa? ¿Bien? Depende de ti. Jorge, no te olvides, por favor, de mi tema. Claro, el tema... Las olas más lindas. No me pasaron la dirección los chicos ahí. Bueno, un gran saludo a los chicos de Mundo Limpio.

Hola, Jorgito, te estábamos escuchando, pero se cortó en Federal. No, no, ¿eh? Acá me dicen que está saliendo. Saludos muy grandes para la gente amiga de Federal Entre Ríos, la capital del Llámame, que nos escuchan por 102.5. Positiva Radio de mi amigo Leo Ayala, DJ. 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Seguimos con más música, seguimos. Sale perfecto, Jorge, la señal acá en Federal. Bueno, ahí está, volvimos. Yo miraba el internet acá, no, todo bien. 38 de la hora 20, más música. Bajamos un poquito porque llegan los recomendados.

0: Excelente la música de ¿Qué personaje es lo nuevo? Con Karin León. ¿Qué andas haciendo? ¿Qué letra? Estaba prestando atención a la letra del tema. ¡Ay, hermanito! Ahí caí, ahí caí, ahí caí. Bueno.
1: Hermanito, la verdad sí. Que explota la mega hoy, ¿eh? Excelente programa. Un abrazo enorme para toda la gran audiencia, para vos también, para la Family Top. Bendiciones enormes para todos. El Negro Choco, Fabián Echeverría.
0: Qué grande, hermanito. Parecía
1: nos vemos pronto, ¿no?
0: Obviamente, ¿eh? Parecía gran hermano el día domingo, ¿eh? Qué grande, verlo okay, bien.
2: Me voy a pasar un tema del Grupo Green para escucharlo acá en... Cuando Mañaco acá habla el tío de Martín Gómez. ¿Tá?
0: Martín Gómez,
2: buen
0: claro.
2: Tema ocupado de Grupo Green ahí. Grupo Green. Tengo programación ahí, un buen temazo de los buenos de Grupo Green. Muchísimas gracias y bendiciones.
0: Dale, querido. Saludos muy grandes a toda la gente amiga de Waldo Manasco ahí, escuchando la radio. Ahora en un ratito se viene Grupo Green.
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0: Cumbia, cumbia, cumbia.
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0: Segunda edición de la semana.

Llega un tema que me encanta y lo voy a cantar con toda la garganta que tengo, que Dios me regaló, pero fuera del aire, obviamente, claro. El tema se llama simplemente En Otra Vida, la música de Qué Locura, llegando a esta hora de la noche. Súbalo, DJ. En esta no se pudo.

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Lo que son, ¿no? Ay, ay, ay, por Dios, ¿eh? Métete con cualquiera, menos con las damas. La venganza es terrible, ¿no? Venganza fatal. Ah, sos chistoso. Sos mujeriego, escucha, ¿eh? Ni cuenta te diste. Te parece un Oscar esta muchacha, ¿eh? Sí. Jorge, ese tema me pega en el corazón. No, pará. No quiero nada hoy. No. Mañana en tapa del diario, 8. No, hola Jorge, ¿qué te parece si levantamos el martes con el tema de Ulises Bueno y Elegante junto a Desacatado? No cambié, claro, el tema que le canta Wanda Nara, ¿no? ¿Qué dice Wanda? Para cerrar el programa, sí, me encanta el tema ese, porque me encanta, ¿sabes? Porque me gusta, porque dice Wanda. Hermanito, qué tema, ¿eh? Qué tema, escuchamos, impresionante. Hola Jorge, buenas noches, excelente la radio, como siempre. Si lo tenés en programación, escuchar. Lamentablemente de Desacatados, gracias, saludos, cómo no, ¿eh? Saludos muy grandes para Edgardo. Ahora que ya me salió la tanda acá, a ver si me da el tiempo, aguantame. ¿Qué tema me decía el amigo Jorge? Y cerramos con Desacatados, ¿puede ser? Claro que sí, ¿eh? Ulises Bueno. Y Elegante que canta Wanda. Eso, búscamelo, ¿eh? Mándamelo que sea, ¿eh? Mándamelo.

Viene a ser como, claro, tenemos que haber pasado primero el tema de Ulises Bueno, Elegante y Desacatado, no cambié. Y ahí la remata Eugenia Quevedo con Claro que lo hice, claro que lo hice.

0: marcando el final, amigas, amigos de la noche. Qué buen tema, ¿eh? Sí, lo he escuchado, amigo, lo he escuchado, muy buen tema. Exactamente la hora 21 en todo el país, amigas, amigos, marcando el final. Me va a retar mi amigo que no le pasé enero a enero. Me han quedado una banda de temas pendientes. Mil disculpas, el tiempo por ahí no me dio.
1: Hola Jorge, buenas noches. La está rompiendo, vieja. La está rompiendo. Fabián, del 17 de octubre. Pasame un ¿qué? Tema de Lucas Suco. De Lucas Hugo, 5 minutos. Qué grande.
0: Bueno, un gran saludo, amigo. Tenemos una cantidad de temas pendientes, no han quedado, ¿no? Grupo Green también, Las Olas y el Viento, un montón de temas que no han quedado pendientes, ¿sí?
2: Fuerte ese aplauso.
0: Marcando el final, amigo. No, pará, aguantame, no me eches tan rápido, por favor. Gracias a todos, saludando a cada uno de ustedes. Gracias por el aguante. El reencuentro Dios mediante mañana a partir de la hora 19, acá por Mega. Gracias a los amigos de Positiva Radio 102.5 también por hacernos el aguante como siempre. Bueno, gracias Emma por compaginar toda la música. Gracias a los amigos de Estación Charrúas en 97.9. A la gente amiga de Salto, República Oriental del Uruguay. Quédate en la Mega, chau chau. Cerramos con éxito, pedido mil disculpas por los temas que no han quedado pendientes. Pero bueno, será hasta mañana. Chau.